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1: Matthew Perry continúa siendo tema de conversación luego de que su ex asistente personal, Kenneth Iwamasa, fuera condenado a 3 años y 5 meses de prisión por suministrarle ketamina en repetidas ocasiones antes de la muerte del actor en octubre de 2023. De acuerdo con la investigación, Iwamasa admitió haberle aplicado varias dosis diarias sin contar con formación médica, incluyendo una dosis particularmente fuerte el día que Perry fue encontrado inconsciente en el jacuzzi de su residencia en Los Ángeles. Las autoridades concluyeron que el actor falleció por los efectos agudos de la ketamina combinados con un ahogamiento accidental, mientras que la investigación también derivó en condenas para otros implicados en la red de distribución de la sustancia. El caso reavivó el debate en Hollywood sobre las adicciones, la salud mental y el acceso ilegal a drogas.
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Las 6:08 p.m. Hay que dar alegría a la vida. La verdad es que uno no se estrese, uno relájese, esté feliz, porque pues ya lo aprendí. Yo creo que todo el mundo llega a un punto en su vida en el que dices, tengo que dejar de estresarme, que todo fluya. Y la gente te lo dice, pero como dicen, nadie aprende en cabeza ajena. Hasta que no lo vives tú. Uno estaba con unos problemas el otro día y ¿qué voy a hacer y qué voy a hacer? Sueltas y mira, pum, pum, pum, pum, pum, te aparecen un montón de opciones. Entonces, relájense, que si el calor, relájese. Capaz de que ahí le viene un aire acondicionado, y usted no está relajado. O luego también lo que dice, ¿no? De que hay que hacer espacio en la casa para que precisamente te lleguen nuevas cosas. Capaz de que usted ahí tiene el aire acondicionado viejito que ya ni sirve y no lo ha quitado y no le ha cerrado el hoyo para que agarre y diga, ah, mira, ya me llegó un mini split. Capaz de que te cae una rifa o algo y... O no sé, o te va muy bien el trabajo y te puedes comprar tu mini split. Así es que relájense con el calor, porque ya vienen las lluvias, ya vienen las lluvias. Así es que, pues bueno, son las 6:09 p.m. Estás escuchando El Retrovisor y este exitazo que fue de fondo, de Michael Jackson. Se llama Black or White, pero no vamos con esa canción. Vamos con otra canción de disco, porque ya hemos escuchado algunos éxitos en esta tarde sobre música disco. Y nos vamos a ir con otro, que la verdad es que, por ejemplo, yo les cuento. Bueno, déjenme les digo, mi nombre es Daniel Pale. Para los que no estaban escuchando a tiempo su programa El Retrovisor, hoy en ausencia de nuestro compañero Lenny, yo pues me dedico también el rollo de ser DJ. Y esta canción que viene a continuación es un exitazo que no solo pega en Estados Unidos, sino también aquí en México. Por eso es que la traemos a su programa Retrovisor. Exitazo, de verdad. Yo trabajaba precisamente en el tema de la hotelería y cuando la ponía, sí o sí, se agarraban bailándola. Y además, pues obviamente todas las chicas soltaban el grito así como el Michael Jackson porque se ponía bueno el ambiente. Así es que esta canción de la que les estoy hablando se llama Ladies Night y la verdad se ha pues obviamente hecho versiones pues más movidas precisamente para temas de DJ, de música. Pero aún así es un exitazo con este estilo de música disco, pues lanzado por la agrupación estadounidense Kool & The Gang. Así es que fue el 21 de agosto de 1979, cuando estos muchachones lanzaron Ladies Night, así es, la verdad, como el primer sencillo su undécimo álbum de estudio homónimo. La verdad, muy exitosa esta canción, y es que fue a finales de los años 70 cuando pues la banda venía de sufrir varios fracasos comerciales. Y este tema, producido por el músico brasileño Eumir, les dio un sonido mucho más pulido y pop que salvó y revitalizó su carrera por completo. La verdad es que quien no ha escuchado esta canción de Ladies Night, pues, ¿por qué no la habían escuchado? De verdad, buenísima, buenísima en las fiestas. Yo creo que sí la han de haber escuchado todo el mundo. Además, coreado, bailado. Y hasta, como les dije cuando íbamos empezando este programa, hasta a veces si no estás dándole al rollo de los bailes, pues la verdad es que sí mueves el piecito con esta canción. Así es que nos vamos con esto. Se llama Ladies Night, cuando son las 6:12 p.m. y obviamente escuchas tu programa en Radio Turquesa 92.9. Esto es El Retrovisor.

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1: Son las 6 de la tarde con 15 minutos y ahora vamos a irnos con un éxito también de música disco que mi cuñado anda pidiendo a gritos, porque escuchó el grito de Michael y dijo, tienes que ponerme una de Michael Jackson. Así es que soy Daniel Pale, esto va para muchos que son fanseses, que son fans de Michael Jackson, esta canción titulada Don't Stop Till Get Enough. Así es que ahí les va esa canción. Saluditos a mi cuñado Nathan, que está por allá también en el centro de Manzanillo. Vámonos, esto es el Retrovisor.
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3: ¿Sabías que la banda Matute comenzó tocando en bares pequeños en la Ciudad de México desde el 2007? La agrupación creada por Jorge D'Alessio reunió músicos para interpretar éxitos de los años 80 en una fiesta temática. Lo curioso es que nunca pensaron en convertirse en una agrupación formal, pero el proyecto explotó en popularidad. Su estilo mezcla nostalgia con producción moderna, y uno de sus sellos más llamativos es recrear en vivo sonidos idénticos a los originales de aquella década, usando sintetizadores y vestuarios inspirados en el pop ochentero.

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Las 6 de la tarde con 43 minutos, mi nombre es Daniel Pal, escuchas el retrovisor a través de la frecuencia modulada, el 92.9, ya casi nos vamos con este su programa, ya estuvimos recorriendo los años 70, 80, 90, y ahorita precisamente nos vamos a adentrar con una de las canciones también muy conocidas. Esta canción titulada Only You es una canción, es una de las baladas más románticas e importantes versionadas del siglo XXII. Así es, esta canción la verdad viene pues para seguir recordando éxitos que pues obviamente han salido a lo largo de la historia, hemos escuchado y súper escuchado a través de la radio, la música, las plataformas. Así es que pues bueno, nos vamos a ir con esta canción grabada por el grupo estadounidense. Así es que...

0: Pues obviamente ese es un clásico ya titulado Only You. Y de ahí nos vamos a ir con otra canción. Aquí en su programa El Retrovisor, cuando son las 6 de la tarde con 44 minutos en esta su estación Radio Turquesa 92.9.
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8: 7 de la tarde en punto, temperatura 32 grados.
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2: La tarde de este jueves, la gobernadora del estado de Colima, Indira Vizcaíno Silva, recibió en la sala de juntas de Casa de Gobierno al embajador de Indonesia en México, Toferri Primanda Soetigno. La titular del Poder Ejecutivo, quien estuvo acompañada por Jorge Padilla Castillo, subsecretario de Turismo en el estado, y otros integrantes de su administración, señaló que la visita del diplomático de Indonesia a nuestra entidad fortalece los lazos de amistad y cooperación entre ambos pueblos. También la gobernadora encabezó la entrega de reconocimientos a 204 trabajadoras y trabajadores de la educación que concluyeron su etapa de servicio durante 2025. Ahí la mandataria destacó que pocas profesiones dejan una huella tan profunda en la vida de las personas como la docencia. Para educar implica transmitir conocimientos, además de acompañar, orientar y sembrar confianza en niñas, niños, adolescentes y jóvenes.
3: Reconocemos a 204 trabajadoras y trabajadores de la educación que concluyen formalmente su prestación de servicio en este año. Quiero decirles algo con mucha sinceridad. Pocas profesiones dejan huella tan profunda en la vida de las personas como las de ustedes. Porque educar no es solamente enseñar contenidos o transmitir conocimientos. Educar también es acompañar, orientar, escuchar, tener paciencia, sembrar confianza, ayudar a alguien a descubrir de lo que es capaz y muchas veces hasta convertirse en esa figura de apoyo y cariño para niñas, niños y jóvenes que lo necesitan.
2: La Dirección de Protección Civil Manzanillo informa que fue atendido y controlado un incendio accidental registrado en un puesto ubicado en las instalaciones de la Feria de Manzanillo, el cual se encontraba sin personas en su interior y en proceso de desinstalación. Gracias al trabajo coordinado de bomberos voluntarios y elementos de Marina, la situación fue totalmente controlada de manera inmediata y se evitó la propagación del fuego sin registrarse riesgos para persona alguna. La Subsecretaría de Turismo informa que a partir del 25 de junio, el vuelo operado por Aeroméxico, que conecta Ciudad de México y Colima, trasladará su operación del Aeropuerto Internacional Felipe Ángeles, el AIFA, al Aeropuerto Internacional Benito Juárez de la Ciudad de México, fortaleciendo así la conectividad aérea de la entidad con el principal aeropuerto de nuestro país. Esta modificación permitirá mejorar las opciones de conexión nacional e internacional para turistas, visitantes y personas que viajan por negocios al operar desde el Aeropuerto Internacional de la Ciudad de México con frecuencia diaria, facilitando un acceso más eficiente y competitivo hacia el estado de Colima. Se resalta que este avance se suma a las acciones de fortalecimiento de la conectividad impulsadas para continuar posicionando al estado como un destino estratégico del Pacífico mexicano. La Secretaría de Salud informa que las acciones implementadas en unidades de primer y segundo nivel de atención ha permitido reducir la tasa de suicidio en la entidad, logrando que Colima descendiera del sexto lugar al 26 en este registro nacional como resultado del Programa Estatal de Prevención al Suicidio. Asimismo, se realizan tamizajes de salud mental, la activación al Código 100 para la atención hospitalaria de pacientes con riesgo alto o intento de suicidio en el sector salud, además de consultas de primera vez y subsecuentes en los centros comunitarios de salud mental y adicciones, los ECOSAMA, y en módulos de salud mental de los centros de salud. También se han fortalecido las brigadas de salud mental, incluida una brigada móvil especializada, así como la Red Estatal Integral de Salud Mental y los grupos de apoyo psicoemocional. La dependencia estatal mantiene enlace permanente con el 911 para la atención de emergencias en salud mental y seguimiento de pacientes con riesgo suicida.
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0: Hola, ¿qué tal, queridos oyentes? Bienvenidos a una nueva emisión de Tiempo Logístico, La Voz del Comercio Exterior. Mi nombre es Francisco Tovar y tengo el honor de presentar, conducir este programa. Un programa especializado en la materia del comercio exterior, de la logística, el transporte, las aduanas, los puertos. Usted ya sabe a lo que se refiere este programa si nos sigue desde hace 20 años. Un programa que se divide en tres segmentos y se va a presentar de la siguiente forma el día de hoy. Y bueno, en este primer segmento, la creación y el desarrollo de las empresas del transporte y el reto por el robo en las vías terrestres en México. Evidentemente un especialista, me fascina sus participaciones de mi querido amigo Armando González de Mutual Trade. Bienvenido, mi querido amigo.
1: Mi estimado Paco, muchas gracias por la invitación de nueva cuenta. Y pues, ¿qué te digo? Buenas tardes, buenas noches para también todo tu auditorio, para ustedes. Y listos para empezar.
0: Pues muchísimas gracias, amigo. Bueno, pues un tema que dominas a la perfección. De hecho, has hecho algo de trabajo relacionado a ello. Y me gustaría que fuéramos viendo, nos dieras un panorama de lo complicado que es la creación y el desarrollo de las empresas del transporte. Constituirlas, llevarlas a cabo, mantenerlas. Y después nos pasamos al otro tema tan delicado que tenemos enfrente.
1: Pues mira, abrir una empresa de transporte va a derivar de varias cosas. Mucha gente cree que nada más es abrir una empresa, darse de alta como persona física, y con eso ya la hizo y puede empezar a hacer lo que quiera. Hay que dejar claro que si alguien quiere ser transportista, quiere comprar su primer camión, porque obviamente mucha gente quiere tener un camión, y entendemos cuando hablas de personas que tiene amigos o tiene una logística y tiene clientes, y dice, oye, pues me falta un camioncito. ¿Cómo arranco? Y pues es sencillo y no tan sencillo. Primero, porque tienen una estructura completamente diferente las empresas de transporte, y la gente dirá, ¿cómo estructuras diferentes? Pues todo parte de que hay que hacer, digo, voy a hablar de aquel que quiere crear una empresa, porque se puede hacer como persona física también, pero hay que entender que cuando tú quieres ir por un cliente más institucionalizado, va a requerir que sea una empresa y no una persona física. Y por obvias razones, es mejor tener una empresa que ser una persona física. ¿Y por qué mejor una empresa que una persona física? Porque en primera, como persona física te pones en riesgo tú, 100%, tú eres el que lleva todas las de perder. En una empresa, tú puedes abrir una empresa, una sociedad anónima de SB, una SASB, una de responsabilidad limitada, y solamente tu responsabilidad va de acuerdo al monto que tú aportaste dentro de la empresa, ¿va? Entonces, hasta ahí va tu grado de responsabilidad. Ahora, habiendo dicho esto, me paso a cómo crear una empresa de transporte. Pues primero, todo parte de un acta constitutiva, que ya elegiste qué sociedad va a ser. Pero es importante que el acta constitutiva de una empresa de transporte tiene que tener dos cosas muy, muy, muy claras. Número uno, tiene que tener como objeto social, el transporte de servicio público de mercancías. Número uno de tu objeto social, ¿va? Atrás de ese objeto puedes poner otras cosas como almacenamiento, todo lo que tú quieras, pero ese va en el número uno, va enfocado, ¿va? Ahora, número dos, importantísimo, las empresas de transporte terrestre de servicio público federal no pueden, no deben de tener dentro de su ley, una leyenda dentro del acta constitutiva, la inversión extranjera de socios. Se debe de quitar de ese tipo de sociedades. No se acepta la inversión extranjera o aportaciones de socios extranjeros. Las empresas de transporte está blindada a que únicamente pueda ser de personas mexicanas. Entonces, hay que dejar claro porque son dos cosas que deben de ir dentro de un acta constitutiva. Después de que yo ya cree mi acta constitutiva, tienes que ir a visitar a tu mejor socio, el socio que se va a llevar todas tus utilidades, bueno, probablemente, y es el famoso SAT. Tengo que ir al SAT a darme de alta, ¿para qué? Porque tengo que tener mi RFC, entonces yo tengo que ir al SAT, crear una cita, llevo mi acta constitutiva, llevo un comprobante de domicilio, que curiosamente te lo piden, pero como no tienes RFC, ¿cómo tienes un comprobante? ¿Qué va primero, el huevo o la gallina? Bueno, total, el SAT te pide un comprobante de domicilio. Tienes que sacar un comprobante de domicilio, o bien un contrato de arrendamiento, que te lo aceptan como comprobante de domicilio, y con esto, tú puedes ahora sí, ¿qué crees? Tener tu RFC. Por fin tengo mi RFC, saco mis sellos también. Y ahí, siguiente paso. Me voy directo al banco a abrir una cuenta bancaria que debo de tener, ¿va? Hasta ahí todo está perfecto, todo. Pero yo tengo que ir todavía a la Secretaría de Infraestructura, Comunicaciones y Transportes a que me den mi permiso como transportista, ¿va? Pero llegas a la secretaría y dices, hey, compadre, espéreme. Para poder tramitarte tu permiso, necesitas tener un camión que esté a nombre de esa empresa. Si tú no tienes un camión, yo no te puedo dar el permiso, porque obviamente, ¿sobre qué te lo doy? Lo cual también es lógico, ¿no? Te lo tengo que dar sobre un vehículo y después de ese vehículo, ya sacas lo que tú quieras, ¿no? Perfecto, entonces, ojo, tienes que tener un vehículo al cual quieras sacarle placas federales. Que este puede ser un tractocamión o una camioneta. Hay que dejarlo claro, no necesariamente tiene que ser un tractocamión. Pero con ese vas, das de alta, te dan, vamos a suponer, ahora sí, tu permiso para el transporte público federal y puedas traer placas federales. Decirlo es muy sencillo, ¿estamos? Pero este viacrucis te puede llegar a tomar de 5 a 6 meses, más o menos. ¿Por qué? Porque una cosa es tener primero el acta constitutiva, número 2, tener todo con el SAT. Pero para que tener el acta, tengo que tenerla protocolizada. Para que me la protocolicen, más o menos se va a tardar unos 30 días. De ahí me voy al SAT y obviamente hay que llorar para tener la cita. Ya tengo la cita, pues ahora tengo que ir al SAT a que me den mi RFC. Ya tengo mi RFC, pues ahora sí yo me voy al banco. Todos esos procesos conllevan tiempo. ¿Sí? Entonces, una empresa en México, el promedio de una empresa en México es de 2 a 3 meses. Luego de ahí, yo tengo que irme a hacer el trámite para la Secretaría de Infraestructuras, Comunicaciones y Transportes, el cual ahora sí puedo decir, soy transportista. Ya tengo mi permiso, ya puedo yo sacar mis placas federales, perfecto. Hasta ahí están y empiezas a crear una empresa de transporte. Ojo, y lo vuelvo a repetir, recomiendo siempre crear una empresa de transporte que ser transportista como persona física. ¿Cómo ves, mi estimado Paco?
0: Mira, pues un proceso en el cual debería de existir más apoyo para poderlo hacer, ¿no? Es claro que la demanda del transporte, conforme pasa el tiempo, va a ser más grande, vamos a necesitar cada vez más, sobre todo que en México no contamos con las vías de ferrocarril necesarias para invertir el porcentaje del movimiento, como en países asiáticos, europeos, donde es el 80% por ferrocarril y el 20% en promedio por autotransporte federal. Aquí es totalmente al revés, entonces en ese sentido creo que se debería de tener más apoyo para poder agilizar todo este proceso. No es tan sencillo, a lo mejor como tú lo comentaste, es algo que dicen, me va a funcionar, lo voy a hacer, me voy a aventar estos 5 meses, pero hay quienes se llevan hasta un año en es todo correcto. Ese proceso, ¿no? Porque precisamente ellos van a tener toda la documentación a la perfección, les va a faltar un detalle que los va a hacer pasar más tiempo y más tiempo, ¿no? Y después porque creo que hay que sumarle algo muy importante, que hay otro problema que tenemos, el operador del tractocamión. Ausencia de operadores de tractocamión en nuestro país, que hace que esto todavía se vuelva más complicado, mi querido amigo.
1: Híjole, es todo un tema los operadores. A ver, faltan operadores, pero falta profesionalizar también al operador. No a todos, también hay que decirlo, no a todos.
0: Sí, claro.
1: Sí. Pero sí faltan dos cosas que son importantes, ¿va? Entonces, ¿por qué faltan operadores? Primero, hay que decirlo, hemos denigrado también mucho este trabajo. En México, Latinoamérica, se denigra mucho el trabajo del operador. No es como en Estados Unidos, que incluso hay gente que es hasta tiene una carrera y se puede subir un camión. Es bien visto que ande un operador, ¿no? Manejando un camión. En México son varias cosas los cuales hacen que nadie quiera ser operador. Número uno, sí, se denigra esta actividad económica, pero el transportista, el operador, perdón, el operador, el hijo del operador dice, oye, se denigra mucho, yo ya no quiero ser operador. El hijo dice, yo no quiero. ¿Cuánto le sumas el problema número uno del por qué no quiere ser operador? La inseguridad, ¿no? Hoy, por ejemplo, estamos hablando de una inseguridad brutal en un tema, pues, de robo, en un tema incluso más allá de muchísimas cosas, ¿no? Estábamos, el otro día yo justamente estaba hablando un poquito de todo esto, para que te des una idea, hay más o menos 16,000 robos al año. Esto fue el 2025, hablamos de 16,000. Eso nos está hablando de casi 21 robos diarios. O sea, el número es grande, son 21 robos diarios, pero el dentro de la estadística que han reportado, el 68% de todos estos robos son con violencia. Y se lleva
0: delicado el tema.
1: Al operador, ¿no?
0: Delicado el tema. Fíjate que antes de pasar a este asunto de tan fuerte, tan delicado de lo que está pasando en nuestro país, de lo que están padeciendo todos los transportistas en este sentido, creo que habías comentado al inicio el que cómo hacer que te vean mejor siendo persona moral a persona física.
1: Correcto.
0: Pero creo que aquí hay que sumarle, ¿no? Dices, no todos, hay algunos que tienen operadores de muy alto nivel, y sí lo creo, sí lo sé, los conozco. Sin embargo, creo que aquí había que sumarle que hay que ver el tema de la certificación de la empresa transportista, que ahí ya nos iríamos a otro rubro, nos iríamos a otro nivel de transportista, que ese es el perfil al que todos deberían de estar. Así sea el hombre camión, tener las formas de certificarse para poder hacer mejores sus procesos en todos los sentidos, ¿no? Y de ahí nos vamos a este asunto tan complicado que es este asunto de los retos en las vías terrestres de nuestro país. Porque dime una parte del país en donde no sucede.
1: No, a ver, esto es en todo el país. Digo, hay carreteras donde hay más robos, pero también hay más robo porque hay una actividad económica mucho más grande que en otros estados. Hay que también entender un poquito el contexto de por qué esta carretera es más robada también que otras y por qué acá casi no. Bueno, la actividad económica hay que ponerlo, está en el centro del país y es donde suceden la mayoría de los robos. Digo, hablando de todo esto, pues obviamente cuando tú ves este tipo de inseguridades, este tipo de cosas, pues obviamente cada día menos gente quiere entrarle. Hay que tener, como yo digo, el cuero muy grueso para poder entrarle a ser transportista. Esa es una. Dos, el que es operador también. O sea, es un negocio donde, fíjate bien, es un negocio donde hay un riesgo que tú no puedes medir. Todos los negocios, todos, casi todos los riesgos tú los puedes medir. ¿Por qué le va mal a un negocio? Por descontroles, porque no tienen ventas, por lo que tú quieras. Pero en este negocio en particular, hay cosas que tú no mides, no controlas. No controlas que la Guardia Nacional te pare y te quiere extorsionar. Uno. Dos, tú no controlas que un pesos y dimensiones igual busque la manera, digo, no todos, pero busque la manera también de cómo entrarle a la extorsión. Número tres, ¿sí? Túmale el tema de que te pueden robar tu carga. Entonces, todos estos, túmale que te robaron tu carga, recuperaste tu camión, recuperaste tu equipo y ahora viene el viacrucis con el Ministerio Público, que normalmente te van a pedir. Viene el viacrucis con las grúas, que perdón que se lo diga, pero las grúas llegan a quebrar las compañías.
0: Oh, creo que acabas de dar en uno de los puntos medulares de lo que están padeciendo todos los transportistas, el arrastre de las unidades. Hay un abuso totalmente y que las autoridades hacen caso omiso de todo este asunto, no quieren entrarle.
1: A ver, te voy a poner un caso en particular. Yo tengo camiones y me pasó en Manzanillo. Un camión, ¿sí? El operador no le puso diésel cuando tenía para cargar diésel, no le puso, entró al puerto, salió del puerto cargado. Obviamente sabes que para salir de Manzanillo hacia Colombo hay una subida, ¿no?
0: Sí.
1: Muchos, si no pones diésel, se te carga el diésel en los tanques para atrás y se para el carro. Ok, no pasa nada, se paró el carro, se hizo a un lado, había que ponerle diésel. No tardaste ni 15 minutos, ya estaba Guardia Nacional y ya estaba una grúa, porque ellos le llaman a las de las grúas. Las grúas te enganchan, te sacan de ahí, pero ese movimiento de grúas, estamos hablando de 4 o 5 kilómetros, nada más por sacarte de ahí, fueron 47 mil pesos.
0: Y se perdió toda la ganancia de lo que ibas a hacer. Es un tema bien interesante. ¿Te parece si nos vamos un corte? Vamos a continuar con esto, porque hay que sumarle otros aspectos, ¿eh? Hay que sumarle otros aspectos que llevan en ese proceso tan interesante, tan importante, que se deben ir limando paso a paso, ¿no? El transportista creo que se está organizando mejor, el transportista, las organizaciones, Conatram, Canacar, en el puerto de Manzanillo, que existe tan fuertemente, la Unión de Transportistas de Carga de Manzanillo, en fin, todos estos asuntos. Vamos al corte, mi querido Armando, y regresamos para
1: claro que sí.
0: De mazo. No le cambie, está usted en Tiempo Logístico.
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0: Bien, pues muchísimas gracias. Estamos aquí de regreso en Tiempo Logístico. Soy su amigo Francisco Tovar y vamos a continuar con este temazo que nos trae el día de hoy Armando González. Todo un tema. Nos quedamos en el fin del segmento pasado con todo ese asunto de lo que viviste personalmente, porque independientemente de conocer, dominar todo este tema, pues también eres empresario de transporte, conoces lo que está sucediendo. Nos quedamos en ese asunto en donde Guardia Nacional te llama la atención, te llevan y bueno, ahí, ¿qué es lo que continúa? ¿Qué es lo que pasa cuando suceden estas cosas?
1: A ver, esto es muy sencillo y quizás hay mucha gente que no le gusta hablarlo hacia afuera porque obviamente no quiere represalias o porque simplemente dice, oye, piso callos o lo que tú quieras, pero la realidad yo creo que mucha gente lo piensa, mucha gente lo dice en petit comité, pero pues la realidad es esa. Yo creo que la mayoría de la gente, hoy nos cuidamos más de la gente que se supone que no debemos de cuidarnos, porque obviamente hay una extorsión brutal. Por eso cada reglamento que sacan, cada cosa nueva que sacan, y entiendo el punto, puedes traer a lo mejor un foquito que se me fundió en el trayecto, ya con ese foquito, bueno, ya te armaron todo un escándalo, ya te quieren pedir las perlas de la Virgen, y al final llegas a ese tema. Hay que entender que en el negocio del transporte, si llegan a detener un camión tuyo, y eso lo saben perfectamente, supongamos, y es la gente, por eso mucha gente no quiere viajar a la Ciudad de México, llegas tú a la Ciudad de México, si te detienen, te falta algo, cualquier cosa que te encuentren, y si no, se la van a inventar, es muy sencillo, te dicen, te voy a retener tu carro, se va a ir al corralón, le pongo grúa, y tú sabes que para liberarlo te va a costar la vida, porque de entrada vuelve a lo mismo, las grúas, ¿no? Las grúas saben ellos que ahí se van a ir con todo, y la otra tiene que ir a un representante legal a hacer una liberación. Entonces, hay que entender también que vas a pagar grúas, vas a pagar quizás una multa, vas a pagar algo, y posteriormente hay que ver si el carro te lo entregan completo o sin baterías. Esa es la otra, ¿no? Porque también sabemos que pueden desmantelártelos o pueden hacerte lo que tú quieras. Entonces, hoy por eso te digo que es un negocio que sí es cierto, tampoco, a ver, no voy a hablar todas malas, ¿verdad? Pero sí es un negocio que da, pero también te quita. Y te quita más cuando no tienes controles. Entonces, sí es un negocio al cual creo que si hay gente que se quiere meter, porque hay mucha gente que me contacta a mí en redes, quiero comprar mi primer camión. ¿Qué hago? Lo primero que le digo, tienes el cliente. Porque si no tienes cliente, ni te metas, compadre, porque vas a invertir mucha lana, no cuestan 5 pesos, y hay que ver si tienes los seguros, porque también, el tema, tú dijiste el tema de seguros, el seguro no son caros, es lo que le sigue, y han incrementado de manera drástica los costos de los seguros por el tema de las inseguridades, pero también por un tema de un cambio en la ley que hubo, donde ahora ya les metieron un IVA a ciertos rubros, obviamente las pólizas de los seguros, pues en vez de bajar, suben, entonces, bueno, entonces, ¿qué hacemos? Entonces, sí es todo un tema porque es un negocio. El negocio del transporte, hay que decirlo como es, porque yo lo palpo todos los días y también con la gente que me sigue, que ve los videos y todo, me doy cuenta que hay mucha desprofesionalización dentro del área, ¿sí? Entiendo que hay mucha gente que fue hombre camión o que fue un operador y ha crecido y se compró su primer camión. Sí, y qué bueno, porque me da mucho gusto que la gente quiera sobresalir, y eso es buenísimo. Hay que evolucionar, pero también creo que hay que buscar la manera de capacitarse para que la gente no pierda. Porque mucha gente termina regalando su chamba con tal de viajar. No viajes por viajar, saca números. ¿Cuál es tu costo por kilómetro? ¿Cuál es tu rendimiento por kilómetro? Son cosas quizás muy básicas que deben de tener este tipo de negocios para saber si ganas o saber si pierdes. ¿Por qué? Porque traes muchos gastos muy altos que hay que pagar en un futuro. Seguros y reparaciones mayores. Y mucha gente vive al día en el transporte y cuando vives al día y te pasa un incidente, perdón, ya no tienes para pagar. Y terminas parando carros o terminas parando un carro.
0: Sí, claro. Terminas
1: endrogado, ¿no?
0: Y luego también tienen que entender que en el tema de los seguros... es un seguro para el operador, un seguro para el tanto camión y otro seguro para el chasis o las plataformas.
1: Todo, todo.
0: Para el contenedor y para la mercancía.
1: Mira, te la voy a poner así para poner números. Vamos a ponerles a todos. Vamos a hablar de un seguro de un carro. Vamos a poner 2020, ¿no? Que el otro día justamente yo tenía aquí estamos platicando de los temas de los seguros. Un carro de 2020, un seguro te va a salir 180 mil pesos, 200 mil pesos, ¿no? No, para que se den una idea. Ese es del puro carro, ahora de los equipos de arrastre. En los puros equipos de arrastre, tú vas a pagar a lo mejor otros 45,000 pesos de un full de equipos de arrastre. Entonces tú sumas, le dices, acá, hijo, en seguro yo traigo 250,000 pesos anuales y no he echado ni un viaje. O sea, ni un viaje. Entonces yo digo, es bien sencillo, dices, oye, yo traigo 250,000 entre 12, pues, ¿qué crees? Tú necesitas nada más para pagar seguros generar ahorita 21,000 pesos mensuales para pagar tus puros seguros. Ah, pero espérate, tú quieres ganar dinero y aparte tú quieres pagar tu camión o recuperar la inversión del camión. ¿Cuánto necesitas tú ganar libre al mes con un carro? Y ahí es donde la gente debe saber hacer el número, porque no contemplan ese tipo de cosas. ¿O qué hacen? Oye, no compro un seguro, nada más con daños a terceros. O sea, sí, tienes cubierto daños, órale, pero puedes perder tu unidad o puedes perder tu patrimonio de un día para otro con un accidente o con un robo, ¿no? ¿Cómo ves, estimado?
0: No, es que es un tema que tienes que tener un temple muy especial para ser transportista. Y como tú lo dices, tienes que tener un conocimiento más allá de tener el interés de ser transportista, de tener el dinero para invertir en un tractocamión, en una plataforma, en fin, son diversos los aspectos, ¿no? Y sobre todo los cálculos, ¿no? El administrarse perfectamente bien, la sistematización de todos los procesos, ¿no? La coordinación de tu trabajo con tus clientes, ¿no? Porque no es tan sencillo. No es tan sencillo, y bueno, no es que los desanimemos, es importante que lo hagan, pero tienen que contemplar todos estos aspectos del proceso de llegar a ser el intento de ser transportista a lograr ser un empresario importante del transporte.
1: Sí, por eso les digo, o sea, a ver, no hay que jugar, este no es un juego, el negocio del transporte no es un juego, hay que estar muy consciente de todos los factores que pueden pasar. Hay muchos factores, hay muchos incontrolables, hay muchos controlables. Por los controlables, ve por todas, trata de controlarlas todas. Por ejemplo, te voy a poner un caso muy sencillo, el otro día me puse a revisar, y es algo que quizás mucha gente no lo conoce, o mucha gente sí, sobre todo las transportistas más institucionalizadas sí lo saben muy bien. Pero hoy en día entrar a un puerto como el de Manzanillo, Lázaro Cárdenas, Veracruz, cualquier puerto de México, pues más o menos hay que saber cuánto diésel te vas a quemar dentro de un puerto y cuánto tardas en salir. Y es un diésel que al final de cuentas no estás dentro de un trayecto. Por ejemplo, te voy a poner un caso, tú tardaste 10 horas dentro de un puerto, voy a ponerte un caso muy sencillo. Los camiones por lo regular tienen un sistema que se llama Ralenti, ¿va? El ralenti es cuando el camión entra y está trabajando a bajas revoluciones. Quema poco diésel. Pero ese poco diésel estamos hablando que te está quemando entre 4 a 5 litros por hora, ¿va? Entonces, si yo estoy 10 horas, pues 5 por 10, 50 litros quemé. Es así de sencillo. Esos 50 litros, sácalo por tus 28 pesos, 28.50 que está. ¿Qué crees? Pues ya estás hablando de una cantidad importante nada más por haber entrado al puerto. Entonces, si tú hoy quieres dar una tarifa demasiado baja, tienes que pensártela dos veces, porque eso significa que tú gastaste más diésel, pero no era más diésel, quemaste mantenimiento del vehículo, horas motor, que también hay un desgaste. Entonces, todo ese tipo de cosas hay que contemplarlas.
0: Sin contarte que hay probabilidades de que te lo manden a la jaula. Y ahí es otra historia.
1: Y es otra historia, y aparte es una historia no nada más del camión, hay que dejarlo claro, es una historia de un operador que está metido dentro de un puerto, sin poder salir del puerto. No hay como que, mira, aquí está el de los tacos, aquí está el de las tortas, pues sabemos que no pasa eso dentro de un puerto. Y todavía el operador se aventó 10 horas y le toca rojo. Ok, salió a las 14 horas del puerto. Y ahí viene la parte más triste. Apúrate porque quiero que llegues con el cliente tempranito mañana. Pobre operador, oye, ya estuvo 14 horas dentro del puerto y todavía vete de viaje. O sea, hay que entender, y entiendo mucho las cosas, y hay que saber todos también como transportistas o como otro, hay que entender también la parte humana, hasta dónde se puede y hasta dónde no, y hasta dónde te pueden exigir y hasta dónde tú dejas que te exijan, porque debe de haber también

0: En cuanto a la operación, en cuanto a la administración, en cuanto a tus procesos que tienes para poder llevar lo más saludable posible en una empresa de transporte.
1: A ver, yo creo que la parte primordial es que la persona que tiene un camión, que compró un camión o que va a comprar un camión, tiene que saber una cuánto invirtió, que sí lo sabe todo el mundo, pero tiene que saber en cuánto tiempo quiere recuperar esa inversión. Voy a ponerte, yo compro un camión, me lo quiero recuperar en 4 años. Es muy sencillo, ok, perfecto. Si yo saco mi tablita y lo saco a 4 años, perfecto. ¿En cuánto tiempo recupero? ¿Cuánto debo de ganar cada mes para detener de costo para yo recuperar mi inversión? Número 2, ¿cuánto te cuesta viajar? El otro día yo hice, de hecho por ahí subí un video, que sí se fue al cielo ese video. Yo les decía, es muy sencillo. Imagínate, yo saqué y puse un ejemplo y les puse mi costo por kilómetro, fue del puerto, de hecho, era de 33 pesos por kilómetro en un full. Entonces le digo, es bien sencillo y te la voy a poner así. Si tú recorres 10.000 kilómetros al mes, tú necesitas 330 mil pesos pagar para recorrer 10.000 kilómetros mensual. Ahora, si tú decides dar crédito a un cliente de 30 días, tú necesitas 330 mil pesos por vehículo por mes. Y ahí es donde entra la parte bonita. Si los tienes, da crédito. Si no, no des crédito. Mucha gente no sabe medir su capacidad económica y termina dando crédito sin tener el flujo para darlo. Y ahí es donde vienen y se atoran. Entonces, creo que sí es importante, cosas básicas es... ¿Puedo otorgar crédito? No puedo otorgar crédito. ¿Cuánto me gasto por viaje? ¿Cuál es mi costo por kilómetro? Y obviamente, ¿cuánto gané? Creo que hay cosas muy, muy básicas que sí la gente, creo que hay mucho hombre camión, me queda muy claro. Hay mucho transportista incluso con más de 10 camiones, que siguen trabajando todavía muy a la antigüita. Yo creo que valdría la pena profesionalizarse. ¿Por qué? Porque al final de cuentas el beneficio es para ellos.
0: Claro. Claro, totalmente de acuerdo contigo. Fíjate que aquí importante destacar, tanto para ellos como para cualquier empresario de transporte, el estar agremiado a las asociaciones, ¿no? Como la CONATRAM, como la CANACAR. En el caso de Manzanillo, que existe la Unión de Transportistas de Carga de Manzanillo, que es importante, están bien fogueados, están bien asesorados y los cubren en todo el país. Entonces creo que aquí... Y tienen constantemente cursos donde los están capacitando. Creo que el hombre camión tiene que estar agremiado a cualquiera de ellos.
1: No, definitivamente es una ayuda, sobre todo cuando pasan este tipo de cosas, como creo que el tema de cómo me ayudan, oye, una grúa se quiere pasar conmigo, en qué me pueden apoyar, o el tema incluso de los contactos. A ver, todo aquel que tiene camión sabe que en el camino le puede pasar algún carro. Y creo que vale mucho la pena acercarse con esa comunidad, claro, que hay dentro para poder llegar. Oye, ¿quién conoce a alguien aquí que me pueda ayudar? Creo que son cosas muy factibles, pero también más allá de eso, creo que están atrás de la parte legislativa, están atrás también de las problemáticas que pueden llegar a pasar. Y en grupo es mucho mejor que solo no llegas.
0: Por supuesto. No, por supuesto. No llegas. Amigo, este es un temazo, de verdad, no nos quisimos ir a fondo para ver estadísticas del robo, porque no queremos alarmarlos, no queremos ser tan incisivos en el tema. El tema es delicado, el tema es fuerte y sigue creciendo, eso sí lo podemos mencionar, mi querido Armando.
1: No, definitivamente, a ver, estamos, desgraciadamente sabemos el índice de lo que hay, de lo que está pasando, sabemos el crecimiento que tenemos en el tema de inseguridad, sabemos también todo lo que pasa, las carreteras donde yo creo que al final de cuentas la inseguridad, o sea, no vamos a dejar de trabajar por un tema de inseguridad, todos tenemos que comer. Claro, lo que sí, claro, creo que es conveniente para todos es establecer tus propios protocolos, y eso creo que es la parte básica de cualquier transportista, cualquier importador, cualquier exportador, cualquiera persona que mueve una carga, establece protocolos. Los protocolos minimizan el riesgo, ojo, no lo eliminan, pero sí te lo minimizan, te ayudan mucho, y creo que hay que trabajar mucho en esa parte.
0: Correcto, mi querido amigo, de verdad, siempre un placer hablar contigo, un tema que lo dominas a la perfección. Muchísimas gracias por estas sugerencias, todos estos comentarios, digo, que no son ajenos para el transportista, pero sí el que puedan tener una mejor operación a través del conocimiento, a través de la capacitación y a través de la tecnología, mi querido amigo, que creo que hay que montarse en ella para poder tener pues mayor

0: respaldos de seguridad en todos los sentidos.
1: Definitivamente, pues aquí andaremos, ahí andaremos por todos lados, tratando de compartir cosas que creo que al final de cuentas ayuden a las personas también a poner ciertas alertas, ¿no? Que al final de cuentas es lo que se trata. Digo, lo poco, mucho, lo bueno, lo malo, pues tratar de también de compartírselos para que al que le haga sentido, pues tómenlo y trate de hacerlo, ¿no?
0: Pues ojalá te llamen hasta transportistas para pedir asesoramiento, mi querido amigo. No sé si quieras dejar algún dato de contacto.
1: Pues bueno, yo estoy en las redes sociales para todas personas por ahí que nos escuchan, que nos ven. Me pueden encontrar en cualquier red social como Armando González M2. Ahí estaremos a la orden.
0: Así de sencillo lo encuentran a mi querido amigo. Pues estamos en contacto y pues un agradecimiento enorme por esta colaboración. Hasta la próxima.
1: Hombre, al contrario, buenas noches a todos y a ti, a todo tu público. Gracias.
0: Gracias, nos damos un corte y regresamos en más de Tiempo Logístico.
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0: Bien, pues muchísimas gracias por continuar con nosotros. Estamos de regreso aquí en Tiempo Logístico. Y bueno, vamos a tener en este segmento un tema bien interesante. Abusadas todas las agencias aduanales, todos los agentes aduanales, sobre todo aquellos que importan aluminio y acero. Vamos a hablar del tema del permiso del aviso automático de la importación del aluminio con el maestro en administración de negocios, el licenciado en comercio internacional y profesional técnico en comercio exterior, el maestro Roberto Rodríguez. Bienvenido, mi querido amigo.
11: Gracias, Paco. Un gusto siempre estar aquí.
0: Bueno, pues el maestro Roberto Rodríguez nos dará recomendaciones para importar el aluminio y acero. Y sobre todo nos actualizará en reciente reforma al Acuerdo de Economía, donde se establece la obligación de presentar avisos automáticos de importación y productos de aluminio. Pues si nos quieres dar una intro, entramos en materia, mi querido amigo.
11: Claro que sí, con mucho gusto. En primer lugar, saludando a toda la bonita comunidad de comercio exterior. Espero que la estén pasando bien a pesar de tantas reformas. Pues efectivamente, ya se publicó el pasado 2 de abril una reforma al acuerdo que establece las reglas y criterios de carácter general en materia de comercio exterior de la Secretaría de Economía, que da la pauta a que algunos productos de aluminio, algunos, porque no todos, requieran para su importación a nuestro país un documento regulatorio por parte de Economía conocido como aviso automático de importación de productos siderúrgicos. Y bueno, rápidamente, hablando de las recomendaciones a la pregunta que tú me hacías, reconocer principalmente que para importar aluminio no se necesita un padrón de sectores específicos. Es importante destacar esto porque, a diferencia del acero, sí tenemos dos padrones de sectores específicos, que es el sector 14 y el 15, pero para el aluminio no se necesita, salvo que se trate de esta mercancía que estoy proyectando aquí ahorita en la pantalla, que refiere a polvo de estructura no laminar, ¿sale? De esta fracción arancelaria, que es la 7603-1001. Cuando se trate de eso, además del padrón de importadores, sí se requerirá un padrón de sectores específicos. Y aquí, bueno, dicho sea de paso, para exportar aluminio, pues nada más cuando se trate de desperdicios y desechos de aluminio. Entonces, hablando de las recomendaciones para importar aluminio, padrón de importadores hasta ahorita es lo único, y padrón de sectores específicos cuando se trate de polvo de estructura no laminar. Por supuesto, una recomendación muy importante es que identifiquen si sus mercancías que van a importar no están en la publicación del 2 de abril. Mira, en esta diapositiva, mi estimado Paco, sí, podemos observar que de las 77 fracciones arancelarias de aluminio, la publicación identificó 42 que para su importación requerirán del aviso automático de importación de productos de aluminio. Estamos hablando de aluminio en bruto, barras, varillas, perfiles, alambre, placas, láminas, tiras, tubos, accesorios y piezas, y también precisamente piezas fundidas o forjadas. Entonces quedan fuera 35 fracciones arancelares que no requerirán de este aviso. Se les recomienda a todos que verifiquen con su agente aduanal si sus fracciones arancelarias están dentro de esta publicación del 2 de abril pasado.
0: Bien, Roberto, no sé si nos puedas dar los puntos claves para los importadores de aluminio.
11: Claro que sí. Bueno, en primer lugar, que identifiquen que sus mercancías no estén o sí estén dentro de esta publicación, ya lo decíamos, ¿vale? Bueno, en esta reforma, ¿qué es lo destacable? O como tú dices, los puntos clave de esto. Bueno, identificar que es un instrumento regulatorio y por lo tanto Secretaría de Economía nos va a pedir cierta información para poder ellos llevar el correcto monitoreo. Digamos que es un instrumento regulatorio con un espíritu de monitoreo. para efectos de dar cumplimiento a una proclamación que existió, que existe, pues, precisamente en la 9705 de Estados Unidos, y a una declaración conjunta de la sección 232, y también a una orden ejecutiva de Estados Unidos del 20 de agosto del 2025, que, bueno, básicamente es, digamos que es para dar vigilancia que no haya triangulación de las mercancías. Entonces, Secretaría de Economía nos va a preguntar fracciones arancelarias, cantidades, valores, tipos de mercancía, pero sobre todo algo que distingue este aviso automático es el los países de fundido o de vertido. Debe haber una trazabilidad muy precisa al respecto. Y ahora te quiero puntualizar, mi estimado Paco, y a toda la comunidad, ¿quiénes deben cumplir con este aviso?
0: Correcto, adelante.
11: En primer lugar, todas las empresas que importen bajo los regímenes aduaneros que establece el 90 de la ley aduanera, excepto el de tránsito. A diferencia del aviso siderúrgico, que solamente quienes importen en definitiva deben cumplirlo, ahora con la reforma del 2 de abril, quienes importen en temporal, definitivo, depósito fiscal, elaboración, transformación o reparación en recinto fiscalizado y recinto fiscalizado estratégico, estamos hablando de todos los regímenes, deberán cumplir con este aviso, ¿sale? Exclusivamente quienes importen bajo estos regímenes y cuando se trate de las fracciones arancelarias listadas en esta publicación del 2 de abril. Esta pregunta que a continuación nos hacen es muy recurrente. Bueno, ¿y a partir de cuándo? Bueno, dice la Secretaría de Economía, bueno, en esta publicación, en el su transitorio, que hasta que el trámite quede habilitado en la BUSEM, o digamos, ellos lo citan como que quede liberado en la BUSEM. ¿Y cuándo va a quedar liberado? Aún no lo sabemos, pero cuando lo esté, se dará a conocer en el Servicio Nacional de Información del Comercio Exterior, que conocemos como SNICE. Así que ese será el canal de comunicación de la Secretaría para informarnos. Ya se encuentra habilitado el trámite y a partir de entonces, quienes importen deberán dar aviso, deberán obtener ese documento, que dicho sea de paso es cuánto, cómo lo obtengo. Ahorita te comento cómo lo obtienes ese aviso. Pero entonces, a partir de que esté liberado en la BUSEM, es decir, en estos momentos, yo acabo de revisar hace un ratito, no está liberado en la BUSEM el trámite y tampoco está publicado en el SNICE, pues solamente hay que estar atentos. No le habíamos hecho mucho caso, Paco, a esta situación, porque ya venía, es un anteproyecto que ya existe desde el año pasado, pero ahora que se publicó, empezó a hacer mucho ruido. Sin embargo, el transitorio de esta publicación no precisa exactamente cuándo entra en vigor. Entonces, todos estamos muy, muy a la expectativa. Ahora, quienes deban cumplir con este aviso, ¿qué deben hacer para obtenerlo? Bueno, los requisitos que necesitas cumplir están en una regla que es la regla 2226 bis. Ya tenemos la 2226 que refiere a los requisitos que debes declarar para los de acero, para los productos siderúrgicos, pero para este caso del aluminio se agrega esta regla, el BIS, y básicamente son los siguientes: fracción arancelaria y NICO de la mercancía, que aquí quiero recalcar algo muy importante. Para llevar una estadística muy precisa y un monitoreo muy correcto y además una correcta clasificación arancelaria, aquí va a ser muy interesante que le proporcionen a la agente aduanal al momento de clasificar su mercancía información a la que refiere la nota de capítulo 76 para identificar cuándo se trata de aluminio sin alear y cuándo se trata de aleaciones de aluminio. Un error en esta identificación puede caer en una inexacta clasificación arancelaria, y si tú declaras una inexacta clasificación arancelaria en el aviso, pues implica el embargo precautorio de las mercancías al invalidarse el documento en un reconocimiento aduanero o en un acto de comprobación de la autoridad fiscal. Bueno, continuando rápidamente, te van a pedir la cantidad en unidad de medida de tarifa, así que hay que tener las cantidades en UMT, que prácticamente es en pesos neto, la mayoría. Hay que conocer el valor de las mercancías sin incluir fletes y seguros. Muchas facturas, de acuerdo a su término de venta o Incoterm, ya tienen incluidos el flete y el seguro en su valor. Bueno, la Secretaría de Economía pide que en el aviso de aluminio, cuando declares el valor, sea sin estos conceptos. Así que, señores importadores, hay que tener muy a la mano el valor de tus mercancías sin incluir estos conceptos, porque son los que hay que capturar en la BUSEM, porque así lo pide la Secretaría en la regla 2226 bis, y hay que tenerlo a la mano. Eso va a agilizar mucho las cosas y no esperas hasta que llegue la carga. Fíjate.
0: Correcto. Esto. Adelante. Correcto. Yo quisiera que nos preguntaras, para aprovechar un poco los tiempos y poder hablar de diversos temas de este asunto, que nos comentaras con relación a la información obligatoria de la declaración en los avisos.
11: Claro que sí, información obligatoria, mi estimado Paco y audiencia. La fracción, esto que te estoy proyectando es un extracto de la información obligatoria que va a pedir y que se obtuvo de la regla 2226 bis. Ya comentaba, fracción arancelaria y NICO, cantidad en peso neto o en unidad de medida de tarifa, la mayoría te digo es peso neto, valor sin incluir fletes y seguros. Y esto es algo novedoso porque los avisos siderúrgicos por lo general solo solicitan el país de origen, la mercancía a importar o del acero, según se trate, pero aquí nos van a pedir lo siguiente: país o países de fundición, que es el país donde se realiza el proceso de fundir la alumina, el país de vertido, donde se realiza el proceso de verter el aluminio líquido en un molde para darle una forma sólida específica, como lingotes, placas o barras, pero aquí entra otro país, que es el país de origen de la mercancía donde se transformó, que es por lo general el país que declaras en el pedimento. El país exportador, podemos tener un producto de aluminio fundido, de un aluminio chino, fundido en Vietnam, incluso vertido en Vietnam, exportado desde otro país, incluso enviado, puede ser hasta exportado de Estados Unidos hacia acá. No sabemos, ¿sí? Son varios los países que Secretaría de Economía nos va a pedir, todo por llevar una buena trazabilidad y evitar triangulaciones, porque hay que recordar que lo que decían las diapositivas pasadas, la Secretaría, el gobierno de los Estados Unidos impuso diversos aranceles al aluminio, y pues bueno, está la salvedad para los productos de origen Temec, pero pues en la triangulación ahí se da, exige el gobierno de Estados Unidos monitorear y vigilar que de veras son productos de la región Temec, ¿verdad?
0: Claro, claro. Vamos a aprovechar el tiempo porque todavía tengo yo un par de preguntas para ti y nos quedan escasamente 4 minutos para terminar la participación. Es muy importante que hablemos un poco del enfoque regulatorio. En realidad, ¿qué es lo que busca la autoridad?
11: Uh-huh. Bueno, pues busca...
0: Nos quedan 3 minutos, me avisa producción. Adelante.
11: Claro que sí. La autoridad busca llevar un monitoreo de lo que se importa a nuestro respecto del aluminio a nuestro país para poder dar cuentas en un momento dado de qué es lo que está entrando y cómo está entrando. Eso es lo que busca. Y para poder controlarlo, va a frenar las importaciones hasta en tanto hasta en tanto las empresas obtengan este aviso que necesitarán en las aduanas para poder meter sus productos al país o internar.
0: Claro, y habla también del aspecto que comentabas hace un momento, del control de la triangulación internacional.
11: Uh-huh. Pues eso busca, y aquí quiero recalcar algo muy importante, hasta ahorita la publicación no ha solicitado adjuntar ningún documento, solamente informar. Así que ya veremos cómo se comporta las reformas para ver si hay que adjuntar algunos documentos adicionales o no, como caso del siderúrgico.
0: Correcto. Ahora, hay un tema que también aprovechar tu participación para que todos aquellos que tienen la operación con el acero y con el aluminio principalmente, aquí, ¿cuáles serían las facultades de la autoridad?
11: Ah, bueno, todas. Pueden cuestionarte. Si tú le pones que el origen es de Vietnam, te pueden pedir documentación que acrediten. Todo lo que tú declares debes tener un respaldo porque la facultad de la autoridad está implícita en el acuerdo y en la Ley Federal de Procedimiento Administrativo pueden pedirte cualquier documento o información que respalde lo que tú dijiste en la BUSEM. Así que esas son las facultades. Quiero decirles que a propósito del plazo para obtener el aviso de aluminio, no se ha reformado la regla 2230 que especifique cuánto va a tardar en obtenerse. Entonces, como no se ha reformado, nos vamos a la última opción que hay dentro de esa regla que dice que el plazo de un aviso sería de 15 días hábiles. Imagínate nada más, si tú vas a importar, debes de programar muy, muy bien.
0: Claro, ahora, para terminar con esta participación y poder cerrar esto, este tema, las implicaciones prácticas para los importadores, digo, creo que es fundamental que nos lo comentes.
11: Sí, yo creo que deben implementar nuevas medidas, eso va a ser una carga administrativa de la cual no se van a poder escapar. Hay que cumplir sí o sí. Entonces les recomiendo que se revisen la regla 2226 bis, que va que para que tengan toda la información que va a venir en los próximos, no sé, en los próximos días seguramente se va a habilitar este trámite y cuando ustedes estén listos. Aquí rápidamente recomendarles del acero, el pasado 12 de febrero se hizo una reforma. Cuiden mucho los sellos, las firmas y los códigos QR en los certificados.
0: Bien. Me gustaría que nos dieras tus datos, no sé, probablemente alguien necesite de tu expertise, amigo, no sé dónde te encuentras, el teléfono, correo, página, ¿qué nos puedes ofrecer?
11: Será un gusto poder hacer alianza y coadyuvar en sus proyectos. Aquí en la imagen puedes ver mi correo, nuestro correo o nuestros teléfonos. Les dejo mi WhatsApp, 33-31-28-13-10, o mi correo dirección @sideca.mx, o nuestra página, están todos los datos, www.sideca.mx, mi estimado Paco.
0: Eres un experto, mi querido amigo, y te agradezco tu participación, y espero que sigas viajando, como siempre, por el mundo.
11: Ah, sí, aquí en México nada más.
0: Hace poco te vi en Alemania. Qué bien te la pasas, amigo.
11: Gracias, ¿no? Pues sí.
0: Ya estaremos en contacto para otra colaboración. Te mando abrazos y agradecimientos grandes. Él es el maestro Roberto Rodríguez, un especialista en toda esta materia. Nos despedimos de este programa. Se nos acabó el tiempo muy rápidamente. Soy su amigo Francisco Tovar. Hasta la próxima.
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1: 8,8, 31 grados.
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8: 8:25.
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0: ¡Ay, Dios mío, qué risión! Señoras y señores, ¿cómo están? Bienvenidos a una emisión más de Mr. Night. Transmitiendo vivo en directo desde Parque Industrial Fondeport, Manzanillo, Colima, México. Para todo el mundo, gracias al internet. Por cierto, la gente que nos de repente nos pregunta cómo nos pueden escuchar a través de internet, porque también se puede a través de internet, pues póngale nada más turquesa.fm y Conejo Blas, usted directamente lo va a mandar a una página, ahí le pone play y ya está escuchando, rápido, turquesa.fm y ya, rapidísimo nos escuchan a través de las redes sociales. No, bueno, no redes sociales, del internet. Y en las redes sociales sí nos pueden ver a través de nuestra página de T-Stoys. No, aquí estamos. Ahí nos pueden ver a través de la página de TikTok. Es muy fácil. Nos encuentran como AstroMZO. AstroMZO, deja por modo mi pollito. Ahí está. AstroMZO para ahora sí, all the world. O sea, todo el hinche mundo, ¿no? A través, ahora sí, también del internet. Señores, señores, ya es juevesito, ¿no? Ya juevesito, como que ya. A ver, ¿qué quieres, Héctor? A ver qué me escribe este güey. Después de media hora llega. Dice, ¿y si me abres el portón? No, pues si quieres, dejo aquí a toda la gente. Si quieres que me valga. Estoy trabajando. O sea, mi jefe me va a regañar. Jefe, ¿le puede abrir al Héctor, por favor? Si no es, mucho problema. Usted tiene control. Gracias a Dios, saludos a mi jefecito que aquí anda, que me va a hacer paro. Jefe... Dígame si ya hizo paro, si sí me está escuchando. Eche dos portazos ahí, no sé, pégale a la puerta. Si es que me escuchó. Y se me hace que no anda muy... Es que lo dejé muy entretenido de mi jefecito, la verdad. Jefe, si está escuchando lo que... Y es que creo que le bajan ahí al radiecito. ¿Qué te soy 18, Mark? ¿Qué te soy 18? Le bajan al radiecito y nadie puede escuchar nada. Bueno. Señor Héctor, ¿ya la abrieron? Nada más ahí escríbame, por favor. No voy a abandonar porque estamos entrando, apenas estábamos en el monólogo. Y usted ya me está diciendo que vaya y que le abra el portón, ¿no? A ver si ahorita mi jefe sí nos escuchó. Pero bueno, oigan, no sé en qué dimo le estaba diciendo. Ah, sí, ya es jueves. Señores, ya es jueves. Ya se vale a lo menos una Kawasaki, una copita de vino tinto si es muy fresón, ¿no? Ahí viene una peliculirri con unas palomitas. Ya que si usted le va... ¡Ah! Porque no les había contado, ¿o sí? ¿Sí les había dicho? ¿Qué es campeón el Cruz Azul, güey? Ay, no me había acordado, güey. Bien. Que somos campeones, güey. Híjole, se me había ido esa onda de decirles, ¿eh? El Cruz Azul es campeón. Somos los campeones. Sí, sí, sí, sí, sí. Todos nos la pelará. Bueno, ya, discúlpeme. Pero es... yo les dije que iba a estar insoportable, inaguantable... Me iban a odiar porque toda la semana pues, estoy festejando el Cruz Azul, güey. Seguimos festejando el Cruz Azul y toda la semana pues les voy a recordar quién es el campeón. Qué
1: bueno, que no me falta un día.
0: Saludos a mi jefe que es americanista y que está bien ardilla. Oiga, jefe, sí le abrieron al Héctor, jefe. Discúlpeme. Nada más para decir cosas así del Cruz Azul, sí viene y me toca, pero para decir que le abrió al Héctor. ¿Sí le habló al Héctor, jefe? Jefe.
1: A ver si cobras mañana.
0: ¡Ay! ¡No, ya! ¡No, jefecito! ¡Véngase! ¡No, no, no! ¡Era broma! ¡Ay, no! Mi jefe se cree todo. Siempre es así. Se cree todo. Ya. Ahorita, sí. Ahorita voy al cuartito, jefecito. No pasa nada. ¡Ay, ay, no! De veras. Siempre lo tengo que consentir. Ya me regañó mi jefe, güey. Bueno, me vale. Pero... No, no me vale, jefe. No, no es cierto. Pero sí recordarles que el Cruz Azul es campeón. Nada más así. Nada más así. Nada más así de... Pues es campeón, güey, ¿no? Campeón. Campeón, campeón, campeón, campeón, campeón, campeón, campeón, campeón, campeón, campeón, campeón. Bueno, me acaba de decir el... Y sí se enojó mi jefe porque acaba de decir el Héctor que dice... No me abrió el conta. Ah, no le abrieron. Y, güey, es que ¿sabes qué? Hay un pequeño problema, güey. Pues es que ahorita valió el monólogo. Mi jefe aquí estaba y me estaba escuchando. Entonces, Oye, me encanta que la gente me esté escuchando. Saludos a mi queridísimo productor, que lo quiero, que lo amo con todo mi corazón, a mi productor. Andaba muy sentimental mi productor hoy. Pero no pasa nada. Dice, tienes que recordar la final. Discúlpeme, es que no puedo decirle porque mi productor como que, no sé, mañana algo le va a pasar. A lo mejor, yo creo que mañana le baja, mi carnal. Andaba muy sentimental y nada me acordaba que mi queridísimo y bien ponderado productor es Puma, güey. Híjole, ¿qué le digo, güey? Señor productor, fíjese que ay, güey, que fue buen partido, ¿no? Que fue un buen partido.

Había ido y aquí otra vez ya me dijo. No, bueno, no me importa. Fue un mejor partido que cualquier otro partido de la final del América, que están bien aburridos, y más si son amañados, como saben. Estuvo bueno el partido, güey. Un vaivén chido, a gustos. Yo siempre le he dicho aquí que el Cruz Azul con presión juega mejor. Y lo he dicho 20,000 veces, ¿no? Yo le digo, a mí me encanta que al Cruz Azul le metan el primer gol del contrario porque se animan más. Así jugamos estos güeyes. Así juegan estos güeyes. Así, se animan más. Y así pasó con Chivas, por ejemplo, ¿no? Entonces, pues, carnalito, buen gol del Pumas, pero pues ya les andábamos apedreando el rancho 2-3 veces. Desde el partido pasado, el mejor jugador de todo el mundo mundial del Pumas, para mí sigue siendo Keylor Navas, ¿no? El portero, que la neta, si no hubiéramos quedado como 5, carnal, la neta, el primer partido se salvaron demasiados porque tienen un portero bien chidote. Pero señor, ya me puso un gatito como que se está muriendo. Señor productor, no se muera, sabe que lo queremos mucho, relájese, gracias por sus palabras, yo también lo quiero mucho. Y chido, ¿no? Chido, carnal, chido. Te mando un abrazo, señor productor. Pero pues perdieron la final, güey, también, ¿qué quieres que te haga, güey? Pues ya no pudieron, güey. Y arriba el Cruz Azul, señoras y señores. Perdón, pero no pueden ver ahorita el... No pude ponerles a ustedes, pero aquí a mi lado derecho tengo un cristal que no hay nada, está vacío, era una cabina. No sé, ahí ya no sé, se dan las noticias antes ahí. Mi jefe se acaba de aventar, como de esos teatros de antes sin sonidos, se acaba de aventar una obra de teatro aquí enfrente. Impresionante. Sí le entendí, la verdad es que sí le entendí. Señoras y señores, bienvenidos, eso es Mr. Knight. Ay no, jefe, ya no se quiere ir a su casa ya, digo, ya su departamento, ya. Ay, es que no me deja hacer radio bien. Siempre me anda regañando por todo. Señoras y señores, voy a empezar con la rolita como siempre, como cada día. Voy a empezar yo, y esta me la encontré de mi canalito, mi queridísimo Omar, que nos pone rolitas chidas, y me la acabo de encontrar y dije, me gusta para hoy juevesito, para iniciar así bien chido el programita, algo sabroso, algo ricochet, viejito pero bonito, ¿no? Ok, vámonos con algo de Coolio, yo empiezo, saludos a la gente de ahí del TikTok, echen sus rolitas.

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0: Señoras y señores, estamos ya de regreso. 8:50 p.m. ¿Qué? ¿Tan rápido? ¿Qué? ¿50 minutos? Bueno, ya estamos de regreso acá en el Mr. Night y el señor Héctor. Tarde, pero sin sueño.
1: Tarde, pero sin sueño. Aquí andamos, bandita. Ay, saludos a todos los del 92.9 que nos escuchan a través de, pues, de su radio, de su casa.
0: Oye, güey, ¿por qué llegaste tarde, güey? ¿Qué andabas haciendo? No estabas haciendo nada, güey.
1: Pues aquí estaba afuera.
0: Ah, bueno, o sea, sí, como 20 minutos. Pero eran las 8:30, güey.
1: Pues ya, son los 20 minutos.
0: ¿Qué andabas haciendo?
1: Son los 20 minutos.
0: Ay, no, de
1: verdad. No empieces con celos, astro. No empieces con celos, astro.
0: ¿Por qué? ¿Con quién estabas? Dímelo. Rápido.
1: No te va a gustar.
0: Señoras y señores, el señor Héctor de la Radio.
1: Ya estamos aquí en la cazuela, señoras y señores. Saludos a todos los del TikTok. Saludos a toda la bandita. Pues aquí estamos, jueves sabroso, ya huele a fin de semana, ya huele a bebedera, ¿no? Ya
0: sí, ¿verdad? O sea, yo decía hace rato, pero es fin de quincena, güey.
1: Pues prácticamente, o sea, mañana es quincena, brother.
0: Y, jefe, ahí sí nos escuchó.
1: Oiga, yo sí quiero hacer una petición a nombre de todos los miembros de,
0: ¿De quién?
1: Pues, no sé, el colegiado.
0: Ajá.
1: El colegiado de, pues, de todos los locutores de Manzanillo, especialmente, pues aquí algunos.
0: Ajá.
1: Pues ya, yo veo ya con los tenis rotitos a mi compadre, ya ya lo veo cada vez con menos suela de los tenis, ya ya no ha rifado pollos porque ya no tiene que comer ya también, no, entonces.
0: Los pollos que tengo que rifar me los como yo, ¿no? Antes rifábamos 5, rifábamos 1.
1: Esto es un llamado, digo. y cabe mencionar que una de las, o la mayor razón por la que los empleados desertan, ¿sí es la palabra correcta?
0: Uh-huh.
1: Desertar,
0: uh-huh,
1: de las labores, pues es la falta de pago, ¿no, amigo? Las renuncias voluntarias comúnmente son por hostigamiento o por falta de pago, amigo. Entonces,
0: jefe, dígame qué hago, lo saco. A ver, échenos ahí un grito, por favor, jefe.
1: ¿Qué hago
0: en esta situación?
1: Datos estadísticos.
0: Jefecito,
1: datos
0: nos está escuchando.
1: Déjese
0: ahí.
1: Que circulan hoy en México.
0: Déjese escuchar su voz y diga,
1: entonces,
0: ¿qué hago, jefe?
1: Pues mira, haz lo que quieras, pero la suelita del tenis, a ello.
0: Sí, es lo que digo. Ahí está. Adiós. Se fue. Te juro. Sin raspados.
1: O sea,
0: ¿es lo que le digo a la gente?
1: Si te iban a pagar, ya no te van a pagar, amigo.
0: Oye, lo que le digo a la gente es que aquí de este lado tenemos un cristal. Y aquí se apareció mi jefe como fantasma. Y hace sus obras de teatro.
1: Sí,
0: porque
1: claro,
0: es de mímica, carnal.
1: Es de mímica.
0: O sea, te tienes que entender.
1: No, y eso se le entendió muy bien, ¿eh?
0: Es lo que te digo. O sea, para mí que mi jefe.
1: Lo que te va a pasar se entendió perfectamente.
0: Para mí, como que mi jefe, como que no ha descubierto realmente para qué es bueno. Y para mí es para el teatro, güey. O sea, güey, tienes que adivinar. O sea, y estás acá como, no manches. Hace rato me dijo, así, hace rato le entendí así literal. Literal entendí. Que dije, ok, está bien. Y ahorita, güey, también le entendí literal. Nadie se le hubiera ocurrido eso de la palomita, güey. Nadie se le hubiera ocurrido eso.
1: Volaste, entonces, palomita.
0: Acaba de decir, ¿no?, mi jefe, que te tengo que despedir ya.
1: Así es.
0: Del programa, amigo.
1: Así es, amigo. Bueno, yo traté de defenderte. Espero y te paguen el día de mañana, mi amigo, para que traigas algunos centavos este fin de semana. Pero bueno.
0: Mi querido Silberto, gracias. Señoras y señores, prepárense porque el señor Héctor es el encargado, sí, el encargado de que usted coma en su casa y sus hijos se queden, no se queden llorando y pueda recibir un pollo del bienestar. Así es que todas las manos, como la política y como es, y donde trabaja mi amigo, siempre tiene las cosas como debe de ser, pues él
1: siempre
0: es el adecuado.
1: Democracia y transparencia, amigo.
0: Ahí está, el adecuado para la pregunta del día de hoy, para que a lo menos tres familias se lleven un pollito.
1: Así es, amigos, recuerden que el día de hoy vamos a estar regalando pollo.
0: Pero últimamente nada más han sido dos, porque no llegan a tres, ¿eh?
1: No llegan a tres.
0: No llegan, no,
1: no llegan a tres, no llegan. Pero... también ya, pues ya
0: se quiere, ha vuelto este programa.
1: Volver a ganar la gente que ganó la semana pasada.
0: Este programa, amigo, se ha vuelto, ¿no?, como Cuba, ¿no? Cada vez, pues vamos pidiendo más requisitos.
1: Así es.
0: Entonces, y menos pollos.
1: Menos pollos.
0: ¿No? Entonces, pues ahí la llevamos, ¿no?
1: Y la mayoría del recurso, pues se queda para acá, para
0: Pues estás viendo, carnal. Pues estás viendo y no ves.
1: Así es. Entonces, pues yo creo que un pollo vamos a dar hoy. Un pollo.
0: Así nos vamos a ir viendo. Yo creo que si nos ven el próximo año, vamos a estar ya ahora sí como Cuba, Venezuela, y vamos a hablar una pata, güey, de un pollirri. Nada más, cabrón. Pero que algo regalemos en este programa, siempre vamos a regalar algo para las familias mexicanas. Porque ya lo dijo nuestra presidenta, te tiene que alcanzar la canasta básica con menos de 500 varos.
1: No, ¿sí? ¿Mil, no?
0: No, ¿cuál? ¿500? 800. Bueno, de este lado de Colima,
1: ajá,
0: estábamos en 860 y algo, ¿no?, y tantos.
1: Ajá.
0: Bueno, okay, menos de $1,000 pesos.
1: Entonces, pues quién sabe dónde comprarán, a lo mejor ahí en Mersa, no, o en el expendio de la Bimbo o algo así.
0: ya con caducidad vencida.
1: Sí, claro, no, pero, pues no sé, pero bueno, te ajusta y es canasta básica, ¿no?
0: Bueno, entonces, el punto es de que en este programa el día de hoy vamos a decidir qué familia mexicana se va a llevar su pollito completito.
1: Pollo fiesta.
0: Aprovechen,
1: fiesta
0: porque a lo mejor en unos cuantos meses ya no regalamos, pero nada, ¿no?
1: Así
0: entonces
1: es.
0: Aprovechen de una vez.
1: Aprovechen, estén atentos aquí a la pregunta del millón. Recuerde que es a través del TikTok para que toda la gente se empiece a conectar. Astro MZO, así nos pueden encontrar.
0: La gente que tiene hambre, conéctese. Conéctese, la gente hambreada. Ya es fin de quincena, ya no traigo nada.
1: No, ya hay
0: gente. Yo no traigo nada ya, güey.
1: Ya hay gente.
0: Yo ya no traigo, carnal.
1: Amigo, pero hoy por ti.
0: No me digas que ya. No me digas que no me digas que ya. No me digas que ya calla.
1: No me ven la sonrisa, amigo.
0: No me digas, a ver.
1: ¿A poco no me ves más güero y ojo de color?
0: Ay, güey, se te ven azules los ojos.
1: Estoy 18, amigo.
0: Oye, te quiero hacer una pregunta.
1: No, presto dinero.
0: No, dije pregunta, güey.
1: Ah, ok.
0: ¿Y ese coche que traes es nuevo?
1: Andy, pues,
0: ¿por qué no,
1: porque
0: tu cochecito?
1: Porque acuérdate que el SAT ahorita, tu salario no corresponde al auto que tienes, que te valga.
0: Ay, oye, porque traes, vi que traes un MG, güey, tú traías un Ford, no sé qué demonios.
1: Tú traías uno de los picapiedras, amigo.
0: Tú traías un Ford, ¿no? A ver si me acuerdo, ¿qué traías? Espérame.
1: Es un Ford.
0: No me digas, es un Ford, ya sé. Ajá. Pero
1: el más pequeño de la familia, amigo.
0: Fiesta.
1: No, hay uno más pequeño. Hay uno más
0: el
1: pequeño.
0: El Forca.
1: Ay, no. No, vaya.
0: ¡Eres el más pequeño, güey!
1: No, pero ya ni existe. No, es un Ford Figo, amigo. Ford
0: Figo. No, bueno, a ver, pero eso no era el punto. El punto es, ya traes hasta otra nave.
1: No, pero o sea, bueno fuera. El que traigo ahorita no es ese.
0: Wey. O sea, arrendamiento.
1: Ajá.
0: Como los millonarios.
1: No, porque acuérdate.
0: Arrendamiento
1: que
0: como los millonarios.
1: No, pero.
0: Los millonarios no compran coches, son arrendamientos.
1: Hablando.
0: ¡Ay! Vamos a terminar en la Diego el día de hoy, yo creo. Señoras y señores, vámonos.
1: Y el SAT. A ver, bueno, pásale para acá. Tu tono de piel no es para que traigas esa camioneta.
0: Exactamente. Oye, saludos a Linda, que anda por acá. Saluditos, que nos mandó como 200,000 likes de me gusta. Gracias.
1: Linda.
0: Mi querísima Linda. Mira, no puedo leer porque Linda se aprovechó de aquí de toda la onda.
1: Ay, no.
0: Al señor David, saluditos. Mira, Linda, no, anda con todo. Dice por acá, The Black, dice, ¿qué onda mi Rodro? Dice, un saludo, Carolito, tiempo sin verte, saludos de tu compa, el pollo.
1: Ah, está, ¿el otro pollo?
0: Oye, ¿cuántos pollos conozco?
1: ¿Quién sabe?
0: El pollo. Sabe. A ver, lo voy a repetir, dice, ¿qué onda mi rorrorodro? ¡Achí!
1: ¿Quién sabe quién es ese,
0: cabrón? Como un trabalenguas, güey, no lo puedo decir a la primera.
1: Rorro.
0: Dice, un saludo, Carolito, tiempo sin verte, saludos de tu compa el pollo. Saluditos, mi querísimo pollo, no sé, no me acuerdo, cabrón, pero, digo, perdón. No me acuerdo, carnal, pero...
1: ¿Qué pasó?
0: No, puro carnal, pero, chido, mi pollito, chido, qué bueno. Dice, el Rex, ¿qué onda, Astro? ¿Cómo estás? ¿Puedes poner la canción de California, por favor? A ver, California, hay muchas, puede ser... Californication.
1: Californication.
0: Puede ser Hotel California.
1: Hotel California.
0: Pues
1: quién sabe cuál quiere, pero ponle la que una.
0: California Dreaming de Mamas and the Papas. California Girls de Beach Boys. California de. Ya le dije, los Red Hot Chip. No sé. ¿Cuál de California, mi querísimo Rex? Por favor, más contexto, carnal.
1: Rex, por favor, Rex.
0: Ah, no sé. Dice. Cami dice, y de Mauri, ahí lo tenemos ahorita con las botanas, anda vendiendo ahorita aquí. Trajo su negocio, mi carnalito, el de Mauri, güey. ¿No viste?
1: No, pensé que era para botanear.
0: No, ya el güey ya trae un convenio con Sabritas, güey, y trae a vender. Ahorita vino aquí a ofrecer, nos trajo un pues ya sabes, cuando tú vas a ofrecer un producto, tienes que dejar una muestra, ¿no?
1: Claro.
0: Entonces
1: claro.
0: Vino a dejar unas muestras, porque ya se unió a Sabritas.
1: Ahí está, pues que bueno, no siempre hace falta la botanita o algo así.
0: Entonces, nos está preguntando ahí su hija dónde está. Está vendiendo, está generando
1: aquí
0: billetes.
1: Tenemos aquí
0: Así es que, Cami, aviéntale a la escuela, porque mira, tu papá lo que anda haciendo vendiendo aquí papitas para que tú salgas en la escuela bien.
1: Lo ¿no? tenemos aquí en toda la fila del recinto portuario.
0: Bueno, ahorita tenemos negocio que vamos a subir aquí se pasa el puente y se suba a vender Sabrita.
1: A web.com, ¿no? Siempre bueno, ¿no? Todo lo
0: anda
1: que
0: trabajando
1: ingresos, ¿no?
0: Ya sabes cómo tu papá, Cami, pues están trabajando para que tú tienes que pasar todas las materias, ¿eh?
1: Bien, Dios mío.
0: Ay, no, de veras, esas juventudes de hoy en día. Valeria Casa, saluditos, dice el Rex. Perdón que no he estado presente porque he estado con mucho trabajo. No pasa nada, ¿no?
1: Ah, no, yo estaba bien preocupado.
0: Si es por trabajo, no pasa nada, güey.
1: Claro,
0: wey.
1: Claro
0: no pasa
1: que
0: nada,
1: sí.
0: No pasa nada, güey. Gracias por estar por acá. Dice por acá, dame trío Villata, ¿qué es eso? Saluditos, Claudia Campos, saluditos. Dice por acá, el Daniel también está por acá. Saluditos, Edward. Dice, saluditos a Ranita, Mayre y Ricardo de parte de su compa el Pollo. Órale, pues, saluditos a Ranita, Mayre y Ricardo de parte de su compita el Pollo, que dice que lo conozco y que nos conocemos. Esperemos que sí, amigo. Segundo, Esmeralda también, saluditos. Saludos a Esmeralda, las chicas bellas y sensuales del Otso.
1: Ah, son las más preciosas. Más preciosas.
0: Las preciosas del 8 de Torre Puerto.
1: Yo creo que hoy sí vamos a ir a buscar el servicio después de las 2 de la mañana, para que estén pendientes, ¿eh?
0: Échanos la mano, Esmeralda.
1: Sí, échanos la mano, porque hoy sí se va a ocupar, ¿eh?
0: Saluditos ahí a las chicas guapas del 8.
1: Así es.
0: Dice el Iker, dice, hay niños, dice el Iker. Dice, ya pasó el campeonato de los albañiles. ¿Y qué tiene? Toda la semana estoy festejando. Oye. ¿Cuál es el maldito problema?
1: Justo eso te iba a comentar, amigo. ¿Qué? ¿Hasta cuándo vas a decir, no te vas a cansar de gritar lo que
0: no
1: que
0: me importa, es campeón? Me vale.
1: Es que les costó mucho trabajo. ¿Cuántos años, amigo?
0: 5.
1: 5. No, pues es justo y necesario, mi amigo. Yo creo que todo junio es válido para ti. Que menciones
0: a ver,
1: que
0: el ¿a qué equipo le vas? ¿A las Chirrias, no? ¿Qué le vas a
1: no? Toluca, amigo, Toluca.
0: A ver, si hubiera ganado el Toluca, ¿cuántos días festejabas, güey?
1: Pues nada más ese día y ya.
0: Pues muy común tú. No, carnalito, pues yo les dije desde el lunes, dije voy a estar insoportable, me tienen que aguantar. Para mí todos ya nos me pelan la... ¿No?
1: ¿Pero a ti por qué?
0: Yo dije que esta semana... Me valía tres kilos, pero arriba, ¡arriba el Cruz Azul!
1: Es correcto, mi amigo, arriba el Cruz Azul. Felicidades azul. A todos los albañiles por azul. Este triunfo. Justo y necesario, la verdad es que fue un buen partido, una también buena temporada. Entonces,
0: no le digas a mi jefe, güey, porque no sé, como que le arde su colita, no sé por qué.
1: Pues qué bueno, ¿no? Qué bueno por el Cruz Azul y para todos los albañiles. Y yo les dije, y fue correcto, el lunes... No hubo ningún colado en todo Colima, mi amigo. No fueron a trabajar los albañiles.
0: No, carnal, ¿no? ¿Cómo crees, güey? Entonces, también.
1: Pues claro.
0: De por sí los lunes no van. Fueron hasta el miércoles, carnal.
1: Exacto. Y querían semana completa, ¿eh?
0: Pues, papá.
1: Querían semana completa.
0: La barda se hizo. Oye, dice por acá la linda, dice, uy, sí, dice, una copita de vino tinto se anda echando la linda, güey. Salucita, ¿eh? Vientos. El Iker, ¿cómo lo ves? Viva el América.
1: La América ni figuró.
0: ¿Esos güeyes qué? Bueno, dice Esmeralda, dice, hola Astro, saluditos, ¿me puedes poner la canción de Another Brick on the Wall? Órale.
1: Ahí está.
0: Va.
1: Con esta programada.
0: Con eso vamos a abrir,
1: vayan,
0: ¿no?
1: Vayan pidiendo rolitas todos los del TikTok. Yo quiero una de Manu Chao, amigo. Me gustas tú.
0: Ay, ¿dedica para quién o qué?
1: Me gustas.
0: ¿Para quién, güey?
1: Me gustas. Pues para alguien por ahí, ¿no?
0: Ah, di bien, güey. Pues que no te dé, no que muy acá.
1: No.
0: Me gusta marihuana. Ah, es por eso, ¿verdad?
1: Hay nombres que no se pueden decir, acuérdate. Hay nombres que no se pueden decir.
0: ¿Son prestadas?
1: Sí.
0: No hagas eso, güey.
1: Luego se enojan.
0: Ay, claro, güey. No hagas eso. Ya no hagas eso, güey.
1: Pero algún día voy a tener mi propia esposa y voy a dejar en paz a las suyas.
0: Oye, dice, tu jefe sí sabe de fútbol, dice el Rex. Ah. No, no engloben a mi jefecito, están viendo que aquí está.
1: ¿Cómo no? El Ponta es gente pensante y seguro que sabe de fútbol.
0: No, le va a la América, estás viendo tú también.
1: Ahí está.
0: Dice Ricardo González, saluditos. Carol Gómez también. Ah, saludos a Carito, que aquí es chiquitita. Dice, mira. Iker, dice, yo no sé.
1: Otra mímica. Ahí está. Ahí está. ¿Esa qué es?
0: La cautemilla.
1: Ah, es correcto, no, mi amigo.
0: No.
1: La cautemilla.
0: No,
1: no. Dígalo con mímica, con el contador.
0: Mi jefe haciendo la cautemilla aquí, eso no puede ser.
1: Todo,
0: no,
1: eso es todo.
0: Ay, no, de veras, qué pena con esta gente. Dice el Iker, yo creo en el América. Nah, ya, güey. Dice por acá, Bonnie, saluditos. Carol, que anda por acá con nosotros. Dice la Pili Arte, hola. Y dice el Rex, ya saben que el Cruz Azul no es válido con sus copas. Ah, ya, güey. Ah, pinche gente. Perdón, güey, pero Rex, cállate, güey. Ya, güey. Vámonos con música, ya se me enojaré.
1: Vámonos, señoras y señores, esto es Mr.
0: ¿Qué
1: Fry
0: nos pidieron, güey?
1: ¿Pidieron California?
0: California. Y supo cuál de California, yo le dije. Vámonos con eso que nos pidieron, señoras y señores. Son los señores de Pink Floyd. Una cosa sabrosa.

regresamos con Mr. Noise.

0: Señoras y señores, estamos ya de regreso. Ay, güey. De repente me salió la voz de...
1: Cálmate, Lolita, ya la...
0: No, me salió la voz de José José.
1: Ay, gaso.
0: Y pido un aplauso para el amor.
2: Y es que todos sabemos querer.
0: Güey, es que todavía no me compongo de la garganta, de la gritiza de decir que el Cruz Azul es campeón.
1: No manches, no, ya. Como, paren esto, como, por favor, ya.
0: Como grité muchísimo al decir ¡Cruz Azul! ¡Cruz Azul! Ando bien ronquirri, güey. Entonces no se me ha quitado. Dado todavía con este. Pues algunos otros aquí. Este. ¿Cómo le puedo decir humildemente? Gallitos.
1: Los gallitos. Gallitos.
0: Y de repente se mete. Oye, dice por acá la banda, dice la Pili, ponme la red wine. Ah.
1: Red wine.
0: Es UB40, si no es que no me acuerdo, me equivoco, sí, ahí está. Oye, mira, la tuya está aquí, ¿verdad?
1: Ahí va.
0: Aguanta, es que
1: va.
0: No he acomodado aquí las ahí cosas. Va, ahí va, está. Va. Ya está, mi querísima Pilar, te ponemos a UB40. Dice, por eso ya nos los felicita. Ah, ya, güey. Dice, cada lustro gana. Pues sí, canalito. Pues ni modo.
1: Sí, pues tú crees que por eso tiene que aprovechar, mi amigo el astro.
0: Por eso estoy festejando toda la semana.
1: Esto quién sabe cuándo se vuelva a repetir y quién sabe si viva para verlo, mi amigo.
0: Oye, dice, ya dile a tu jefe que ganó el Cruz Azul para que no se le olvide y si se enoja, invítale unas caguas. No, ahorita no sabes todo lo que voy a hacer para que se ponga contento, mi jefecito, ya le dije. Me van a meter al cuartito.
1: Llegamos,
0: me van
1: dos.
0: A meter al cuartito.
1: Buscando un hotel.
0: Idilia, saludos a Idilia, Cintia también, Ángel, dice Carol Gómez, la carito, dice, querías que se quedara el jefe, ahora te aguantas.
1: Oye, sí, casi nunca se queda y ahora supervisó todas las barbarias.
0: Pues es que ya va a ser quincena, tengo que quedar bien con él, güey, tengo que quedar bien con él.
1: Oye, amigo, pero un mesesote de sueldo te va a caer, ¿eh?
0: Ay, no, pues, uy, ese quién sabe, ese todavía, que caiga o que a quincena, carnalito, tú nada más con eso. Gabriela, saluditos, sí se peda, que anda por acá también, saludos a tu compa, sí se peda, carnalito.
1: Saluditos a mi buen amigo, sí se peda, y a toda la banda de Timsa, mi amigo, ¿eh? Saluditos a toda la banda de Timsa. Ajá. Entonces, saluditos a toda la gente de Patio de Vacíos, en especial a mi buen amigo, el Sushi.
0: Ahora sí te cae bien, Timsa, porque te va a caer el hijo de tu pin. Güey, ya.
1: No, hombre, yo jamás he hablado mal de ellos.
0: Te veniste aquí.
1: No. A ver, mira.
0: Tú me platicaste un día, yo trabajé en Timsa el año pasado y fue una hinche put. Y son unos negreros. Y no me pues, estaban sentados en el piso, en... Eso es empresa, hija de su pinche. Ah, pero sí, como ya viene el PTU.
1: No. Mira, vale.
0: No, mira, vale.
1: Una cosa y otra cosa, mi queridísimo astro, de que todo lo que dijiste es verdad. Pero
0: si hay gente buena.
1: Pero no, si exacto, buena. Eso no quiere decir que no haya compañeros chidos, okay, buena onda, okay, todo okay. Relax.
0: Sí, entonces. Te la compro.
1: Sí, saludos a mi buen amigo el Sushi. Sushi, así le dicen, Sushi. Sepa cómo se llama, yo siempre lo conocí por Sushi, ¿no? Adrián, se llama Adrián.
0: Ahí de seguro dicen Sushi, en lugar de Sushi.
1: Sushi.
0: Ay, no, de verdad, lo hubieras así educado, güey. A ver, saludos a Jessy, chiquitita que anda por acá también, Alessandra, saluditos, Omar Ochoa que ya anda por acá, dice, viejitas pero bonitas, dice mi canal, sí, la neta, buena rolita, dice, pollo fiesta por un manzanillo sin hambre, dice por ahí el Rex, sí, hoy vamos a alimentar unas familias manzanillenses con eso, pues de que estamos bien jodidos, dice Pepe Sor, dice, Astro, buenas noches, ¿me puedes poner esta rola, la de Tum Ting de Chumbawamba? Está padre la canción, ¿ok? ¿Sabes cuál es esa?
1: Sí, está presoncita.
0: Sí, pero yo no sé por qué le pusieron así, ¿no? Tum King, así se llama la canción. Pero es esa. Ya sabes, güey. A ver, ahorita te la vamos a poner. Ese es de Chumbawamba, si no me equivoco. Chumbawamba. Aguanta. Es que no lo encuentro. Ahí está, ya la encontré. ¡Rápido! A ver, dice por acá. Valentín dice, saludos, banda. Saludos a Valentín. Omar dice, ponte algo de Vanilla Ice, MC Hammer o Gillette. ¡Hijo de su piche! A ver,
1: Oye, andan con todo y te están pidiendo. Ahora sí se puso las pilas,
0: A ver, ¿qué te gustaría más? A ver, primero, vamos a hacer una dinámica tú y yo.
1: A ver.
0: Vamos a sacar la primera, yo creo que va a ser esa. A ver, entre Vanilla Ice o Gillette, ¿sabes quién es Gillette? Gillette es la chava que canta la de You Want Suck Dick Me, Don't Want It, Don't Want It, Don't Want It, Don't Want It, Don't Want It, Don't Want It, Don't Want It, Don't Want It, Don't Want It, Don't 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Ay, perdón. Digo, ay, no, pero aquí no creo que entienda. Don't want a short dick, man. No, esa. Okay. Ese es Gillette. Ese es Gillette.
1: Así entendió la gente. Bueno, no, ¿quién sabe? ¿Quién
0: bueno, sabe? Vanilla Ice. ¿Sí sabes Vanilla Ice?
1: Y Vanilla Ice.
0: Ice, baby. No, pam, pam, pam, pam, pam, pam, pam, pam, pam, pam, pam, pam, pam, pam, pam. Ok, muy bien. Ice. Ya que te di esa cátedra y ya sacamos a uno, entonces Gillette, adiós. Ahora se pone más cañón. Vámonos con Vanilla Ice, con su Ice Ice Baby, carnal. O okay. MC Hammer. ¿Qué canta MC Hammer? 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
1: No, me quedo todavía con...
0: Na, na, na. Jumping on this.
1: Sí, sí, sí, sí, sí, sí, sí. No, me quedo todavía. Me quedo con la anterior todavía.
0: ¿Sí? ¿Será?
1: Sí, sí, 100%.
0: ¿Vanilla Ice?
1: Vanilla Ice.
0: Ay, güey, a mí me gusta más MC Hammer, güey.
1: No, Vanilla Ice. Me quedo con ella. Ay, sí, como si la fuera a comprar, ¿eh?
0: Ay, sí. Démela, démela, démela. El helado de vainilla.
1: Sí, sí, sí, sí.
0: ¿En serio?
1: ¿Sí?
0: No, ma. Bueno, nada más porque ando de buena. Y
1: eso
0: ahí estaba,
1: es todo.
0: Ahí estaba Quintastes, güey.
1: No la tengo,
0: güey.
1: Ya no, está programada,
0: güey. Sí, no, sí la tengo, güey. Pues yo me sé de memoria de este show. A ver, si sí la tengo, cara. Esa sí la tengo. Bueno, ya está.
1: Ahí está.
0: Y si usted le quiere decir algo a Héctor porque tuve una mala decisión, escríbale aquí y le puede decir todo
1: no,
0: lo que
1: hombre,
0: quiera.
1: Pues todo va a decir.
0: Ah, pues no sé, güey. A lo mejor va a decir a alguien que sí le gusta, güey. Relájate.
1: Órale,
0: no
1: órale.
0: Le puedes caer bien a todos, güey. Dice, está padre la canción. ¿Cómo has estado, mi queridísima amiga Pili? Dice por ahí, le están contestando. Dice, pensó positivo. Saludos a Héctor, que ya va a poner el desmauser, dice por ahí el Cicepeda, saluditos a Gustavo Ferchis, Iker dice, se tardó en llegar lo mismo el Cruz Azul en ganar cuatro, ay, dale,
1: ahí está.
0: Ay, siguen con sus cosas, ahí perdón, está. Ya ganó el Cruz Azul, ya dejen de estar diciendo ya. Cosas
1: dice, una vez más, ganó el Cruz Azul,
0: ya, la verdad una dice, la pura más. Verdad, la banda se va por falta de pago, dice por ahí y ya no, que ya no está mi jefe, güey.
1: No, ya, quedamos que ese tema, es más, borramos
0: saludos
1: ese
0: a René, mi carito de Maure, dice por acá, ahí tienes al nuevo locutor de reemplazo, el Héctor de la radio.
1: El Héctor de la radio. De la radio. Y si ya nada más me falta manejar esa maquinita que tienes.
0: Y ya.
1: Y como que si ya le puedes ir al conta. Yo puedo cubrir al astro para otras ocasiones.
0: ¿No? Quique Villegas dice, pollo. Dice, ¿quién quiere un pollito con papas? Dice el Valentino. Dice, queremos pollo. Mi carnet de memoria y Quique también pollo. Las puras tripas me rugen, dice. No, mal, la banda siendo bien hambriada, ¿eh?
1: Oye, yo nada más quiero saber, los jueves...
0: Mira, ahí te va, el Pepe Sor dice, yo traigo 40 pesos, un atún, una maruchan y dos sobres de estampitas del mundial, pero bien feliz.
1: Pues ya la armaste, ¿no? Porque ya mañana...
0: A ver. No, siento que no la vas a armar, güey. A ver, porque los sobres, según mi carnal, el de Mauri, valen 20 pesos, güey. 25 pesos.
1: Sí, 25. Quedamos
0: 25. Entonces, si compras dos sobres, ya te gastaste 50, te pasaste de los 40 varos, güey. O sobres o tragar, güey.
1: No, pero dijo, traigo 40 y dos sobres. O sea,
0: traigo 40...
1: ¿Para dos sobres?
0: Dice, un atún, ajá, una maruchan... Y dos sobres de estampas del mundial. Uh-huh. Pues no le alcanza, güey. No le alcanza.
1: Ah,
0: no te alcanza,
1: carnal. Yo tendería a leerlo que no te, no lo te... trae adicional a los 40.
0: Nah, güey. No, él los trae. No, lo ha comprado. No te alcanza. Más. Carla Moreno dice, saludos a mi bebé Héctor.
1: ¿Quién?
0: No, pues ya. Pues ya como trae villano. Ya lo ven guapo, mi carnal.
1: Carlita, mi amor. ¿Eres tú?
0: ¿Qué?
1: Saluditos, oye, se me fue a Veracruz.
0: ¿No? ¿Sí estás triste o no?
1: Saluditos hasta Veracruz, ¿cómo no? Sí se extraña. Sí.
0: ¿Pero
1: se
0: de
1: extraña,
0: vacaciones o qué?
1: Esperemos que sí, esperemos que de vacaciones.
0: No, a ver, déjate limpio tu lágrima, amigo. Ven, acércate.
1: Amigo, es que...
0: Órale, pues ya, pues ni modo, güey. Dice Sergio Velázquez, también saludos, ¿qué? Roberto Barraga, dice por ahí, saluditos también. Dice Carol Gómez, ponte la de Dark Necessary de Red Hot Chili Peppers. Y creo que esa no la tengo. Dice, saludos, Astro, saca las cartas blancas.
1: Indias.
0: No, güey, yo sí no saco, ¿no?
1: Oye.
0: Bueno, solamente si me estás... A ver, escucha. A ver. Solamente que Bravos Manzanillo... Ah, no, pues es Manzanillo. Me las... Mira, porque ahora que...
1: ¿Y alguien te la está invitando?
0: En enero... No, güey. Carta blanca cero aquí, güey. Pero en enero que fui a Monterrey...
1: Ajá.
0: Pues fui ahí a comer cabrito, güey. Y pues es carta blanca, güey. Pero sí sabe, pues como todos sabemos, sí sabe diferente porque ya sabemos qué es la diferencia en las cervezas, en el todo el pedo, es el agua, güey.
1: El procesamiento del agua.
0: Es correcto. El agua, ¿no? Sí, claro. O sea, entonces, pues allá, por ejemplo, si te vas de este Laredo de acá por acá, la Tecate rifa, güey. Pero allá, güey, aquí sabe del asco, güey. Sí. Me da lo, con dos me da dolor de cabeza, güey.
1: ¿Será realmente...? Bueno, es una realidad.
0: Y la carta blanca, no será, allá, güey, no sé por qué o no sé qué tranza, sabe chida, güey. Pero aquí en Mansa no, güey.
1: Fíjate que yo...
0: No, sí, bye, güey.
1: Yo sí no he despreciado ningún trago que me han invitado, así sea.
0: Ah, no, bueno, se invita y dice, ¿sabes así? ¿Qué? Pues si yo ando bien sediento, pues échamela, ¿no?
1: Sí, o sea...
0: Pero que... yo de ir a comprar así, a ver, exacto, hay victorias, exacto, coronas, sí, me voy a llevar unas cartas blancas,
1: no,
0: güey.
1: No, definitivamente eso no sucede.
0: No lo hago,
1: también.
0: No lo hago. Perdón, mis bravos Manzanillo, pero si la vas a invitar, sí me la chingo, ¿no?
1: Sí, ¿no?
0: ¿O qué?
1: Pues sí, porque pues el golletero lo que le inviten, carnal.
0: Y andamos bien jodidos todos ahorita, pues ¿qué más?
1: No, pues
0: andamos. Saludos a Lax, dice, ¿qué show, bandota? Saluditos, mi querísimo carnalito, dice, el Héctor es americanista, dice Laxel.
1: No, hombre, ya dijimos que Toluca, amigo.
0: Le gusta
1: Toluca.
0: El chorizo a mi carnal. Dice, Toluca nomás le daba a ganar a la maquinita tragamonedas, ¿no? ¿Cómo ves?
1: Ah, porque acuérdate que había unas que eran de partidos y luego otra de frutas y no sé qué.
0: Sí se peda, tu carnal dice saludos por acá. Dice, ponte la de Bailando de Paradiso. Y qué hinche rolo a mi carnal. Sí, mi canal me sorprende, fíjate, se ve medio...
1: Yo creo que ya completamos las 10 de la noche, ¿no? En rolas.
0: Se ve medio acá mi canalito, medio como rarito de repente, pero fíjate si le gusta la buena música. Bueno, vamos con esa también. Bueno, hasta ahí nos vamos a quedar hasta ahí porque dice, la que quiero es California... californiano, dice, sí, de los Red Hot Chili Peppers. Bueno, sí, ya le entendí. Sí, mi canalito de quiere decir...
1: Californication.
0: Californication, exactamente.
1: Californiano. Californiano. Es que acuérdate que el autocorrector pues pone cada cosa, ¿no?
0: Ok, entonces ahí está, ya le entendimos. Señores y señores, vámonos con música. Eso es el Mr. Night de esta noche. 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
0: Ay, Astro, yo qué. Vámonos, ahí venimos.
3: Doce de la noche en la...

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0: Estamos ya de regreso, señoras y señores. Ya fuimos a recargar.
1: Eso.
0: Nueve. 9 de la noche con 35 minutos. Estamos ya de regreso acá en el Mr. Radio el día de hoy, en este juevesito sabroso y coqueto. ¿Qué andan haciendo? Cuéntenos, ¿no? ¿Qué andan haciendo? ¿Qué show? ¿Qué está pasando? Saludos a Julia, dice el Salvatore. Saludos, compas, dice Astro y Héctor. Una rolita de Burak Jeter.
1: ¡Ah! Hasta que pide algo bueno, Salvatore, ¿eh? ¿Qué le está pasando? ¿Sí será el mismo Salvatore o no?
0: Oye, este...
1: Saludito, muy buen amigo Salvatore.
0: Oye, esa rolita que...
1: Qué feo están empinando ahorita la gente, SFE, mi Salvatore. Así ha de haber estado el reparto que te llegó, amigo.
0: Ya lo platicamos, ya les dije qué está sucediendo, qué pasó con esta onda de la subidera. Y ya se sabe, ¿no?
1: Ya se sabe. Ya
0: qué
1: se
0: es
1: sabe.
0: Lo que subieron estos güeyes. Ya. Pero bueno, saludos Salvatore, que trabaja para SFE.
1: Ahí está. Ahí en la 16.
0: Ah, Salvatore, te queremos, amigo. Pero aparte, ¿qué rolón acabas de poner? Porque te voy a poner Tuesday. Y esa rola me gusta mucho, ¿no? Entonces, de Burak Jeter, entonces te la ponemos. Dice Luis Aguirre, dice, carnal, saludos a toda la banda de Contecón, de RTG, Ábalos, Pólipos. Pólipos.
1: ¿Pólipos?
0: Rosada Madrid. ¿Qué? A ver, fíjate.
1: Solo los nombres.
0: Pero no trae ni coma ni nada. Te lo voy a leer. Por eso a veces no puedo entender lo que escriben porque no trae ni nada de nada. Fíjate, así lo voy a leer como está. Dice, Carna, saludos a la banda de Contecón, RTG, Ábalos, Pólipos, Rosada, Madriaga, Poc, Pechos Hermosos. ¿Qué? ¿Qué? Bueno, así lo puso mi carnalito. Órale, pues, saluditos a todos esos güeyes.
1: Pues saluditos a todos esos que dijimos, ¿no?
0: Reina, Belén, saluditos. El Tatú también que anda por acá. Cali dice, buenas noches, Astro. ¿Puedes poner la rola de Back to Back de Amy Winehouse?
1: Amy.
0: Oye, yo quiero decir unas palabras ahorita.
1: A ver. ¿Te vas a sincerar con el público el día de hoy?
0: Me voy a sincerar con Cali, güey.
1: Ah, con Cali.
0: Con este güey. Yo por andar de hablador, ajá, no sé cuándo fue, si fue ayer o antier, no me acuerdo. Ayer creo que fue. El Cali se va a casar el domingo, güey. Yo lo sé, no nos conocemos, pero yo lo sé porque aquí dijo, güey, pongo una canción porque me voy a casar.
1: Ok.
0: Ayer. Y, pues yo le dije, no lo hagas, amigo. Oye. Pero mi carnal está muy enamorado y se va a casar el domingo. Bueno, yo estaba diciendo, yo por andar diciendo, güey, que te vaya bien, invítanos. Güey, me mandó la invitación el Cali, güey.
1: ¿Arrancar trajecito, amigo?
0: Pero es que yo le decía, ¿por qué te casas un domingo, carnal? No manches, tú también.
1: Es lo más común, ¿no?
0: Lo más común el domingo, viernes, ¿en dónde, güey? ¿No? ¿En dónde? ¿Domingo?
1: Sí, la gente se ha casado un domingo. Bueno, cualquier día es bueno. Es
0: como, los pueblos, así los domingos, para que el lunes no vayas a trabajar o es todo crudo o qué.
1: ¿Quién sabe?
0: No funciona, güey.
1: Para los invitados, ¿verdad?
0: Pues no funciona.
1: Eso sí. Bueno. A lo mejor eso quiere que no vaya nadie, ¿no?
0: es lo que yo también dije ayer. Pero, quiero decirle, mi queridísimo Cali, muchas gracias por la invitación. Ya te contesté, mi Cali, pero aquí, para la banda y para la gente, me mandó la invitación. Me dijo, no, güey, ahí te veo, güey.
1: Ahí está. ¿Es de aquí, nuestro buen amigo Cali?
0: Sí, ahí está. Es de aquí. Ya me mandó la invitación y todo, que se casa el domingo. Y yo creo que voy a ir a gorrear, carnal.
1: No, hombre, golleterazo. Te has vuelto el rey del gollete, mi amigo Astro, ¿eh? No, qué bárbaro.
0: Güey, pues es que estamos bárbaro. Bien jodidos, carnal. A estas cosas hemos llegado, güey, ¿no? A estas cosas hemos llegado.
1: Pero eres influencer. Tú puedes ir a donde tú quieras y...
0: Cálmate
1: y
0: decir, tú, Ada León, güey.
1: Y decir que vas a...
0: Que
1: vas
0: todo
1: a
0: está rico, que todo está bueno, que todo está bien. No manches, güey. Ya todo lo que anuncian... Ya otra vez seguimos, platicamos de esas cosas.
1: No, ya saluditos a nuestra buena amiga Ada León.
0: Yo no dije nada de ella, güey.
1: No, saluditos.
0: No la conozco.
1: Saluditos.
0: Pero, saludos, ¿no?
1: Mira, ella trabaja bajo contratos y mira, la verdad es que claro. Ella ve el billete y si le pagan por hacer una mención o algo, pues la verdad es que tampoco te vas a poner tan exigente como empresario.
0: No, pero a lo mejor que ya...
1: Hablando de números...
0: Pero a lo mejor que ya digan una, oye, pues esta sí no está tan chida, está media que...
1: pero es que no se puede.
0: Es que ayudan mucho. Digamos que, bueno, ya no voy a decir. Pero le mandamos saluditos.
1: saluditos a nuestra buena.
0: No, y aparte León. Son cosas que digo, aparte no son como mi competencia de nada, porque yo hago radio, güey. Claro. ¿No? Ellos se dedican a otro, al contenido.
1: No dijimos que era competencia tuya.
0: Pero... No, por eso digo, o sea, no es mi rol, como yeah. decir si está bien o está mal.
1: No, yo lo que digo es que en cuestión de números, en cuestión de contratos, a ella le está yendo muy bien y claro que lo va a seguir haciendo.
0: ¡Se la llevaron
1: haciendo.
0: A Acapulco!
1: O sea, claro que lo va a seguir haciendo, amigos, y la cuestión
0: rápido,
1: es
0: ¿no? Oye, pero ¿sabes lo que a mí no me impresiona más? Que rápido. O
1: ¿cuántos
0: sea,
1: años tiene Ada León aquí?
0: No, digo, rápido de su contenido, cuando empezó, o sea, no ya. tiene muchos años.
1: ¿Tres?
0: Entonces, esto quiere decir que ahí está, la gente es lo que quiere, ¿no? Sí. Por eso, también estamos en TikTok, como estemos todos rucos, nos vale 3 kilos de reata.
1: ¡Es a mi monstruo!
0: Pero...
1: ya cuando los esté cargando,
0: pero así, ya cuando tenga, no sé, güey.
1: Aquí vamos a seguir.
0: Cuando tenga 5,000 seguidores, ¿no? Que no llego ni a eso, güey. Ya bien anciano yo, ¿no? Ya.
1: Ah, no, así. Con bastón te voy a subir yo lugar, las escaleras.
0: En lugar que estés tú aquí, va a estar mi hija como de 20 años, güey.
1: Sí,
0: ¿no?
1: Sí. Papá, ya. Papá, ya. Van a pagar
0: papá,
1: todo,
0: es más, ya ni te escucha. La radio ya se perdió desde hace años. Tú ya, tú eres taxista ya.

0: Oye, Blondie, hija, mi perra, ven. Blondie, ¿dónde está? Papá ya tiene 5 años, se murió. No, yo la quiero. Ya todo yo ceñil aquí, ¿no? No, nada más me prenden el foco.
1: No, esperamos, no, que no acabes así, amigo.
0: Nada más me prenden el foco para pensar que estoy en vivo, carnal. Chale, güey.
1: Oye, me imaginé el Conta tras el vidrio. Nomás préndanle la luz.
0: Ah, préndanle tantito. Ya está loquito, quedó loquito. Oye, te la vamos a poner esa de Amy Winehouse. Dice, bueno, no sé, y todavía sigue diciendo. Dice, saludos a todos, especialmente al Héctor de su profe Marco.
1: Ah, saludos al mejor profe de la universidad y
0: Texas. Ay, a ver, tiempo, a ver. ¿Qué? Ay, a ver, ¿por qué es el mejor profe, güey?
1: Pues está toda máquina el profesor.
0: ¿Pero es buena onda o es buena haciendo su trabajo, o sea, educando?
1: Las dos cosas.
0: Ay, no, algo está ahí raro. Sí, algo está raro, güey.
1: ¿Por qué está raro? O sea,
0: algo. Nadie dice así de, ay, mi super profe que...
1: Güey, es un profesor súper excelente, nos impartió... Bueno, mi carrera es administración y él nos daba esa materia y la verdad es que buena explicación y sobre todo, pues, en el ámbito laboral tiene buena trayectoria.
0: Ay, no lo sé, Rick. Entonces, yo soy el
1: cinturón. Saludos, profe Marco, no le crea al astro, ¿no? Dice, aparte, pues, siempre me ponía 10, ¿no?
0: Exacto, pues, a eso voy.
1: No, pero no era un profe así.
0: No sé. A todas. Algo pasaba ahí. Dice, que no participen para los pollos los que solo se mantienen los jueves en este live. Ah, o sea, ya están sintiendo celos de que como la gente ya está bien hambriada, se están juntando más porque los jueves regalamos pollos, amigo. No,
1: al parecer ya hay peleas
0: en TikTok de los pollos. No, así no, es. Pues yo estoy al revés, yo quiero que seamos más, güey, ¿no? Chale, güey, no me corran, estás viendo que ya cuántos pollos me van a cobrar estos güeyes, ya llevo muchos, invertí mucho. Dice, toda la semana, el Héctor, dice, él sí se peda, güey.
1: Ah,
0: ¿qué onda
1: ya
0: con tu compa?
1: Sí. O sea, aquí estamos, carnalito, caíle a la radio para que veas aquí el cotorreo, tráete unas aguas locas y mientras tanto les platico de el negocio de nuestro buen amigo.
0: A ver, no, aquí no vengas a poner cosas, a ver, no, yo digo que hasta que llegue se gana su golecito.
1: Ah, hasta que llegue.
0: Sí, porque luego dice que viene y no viene.
1: Y no viene.
0: A mí me falló una vez. Pues mira.
1: Ay, qué sentido eres.
0: Pues yo lo puedo esperar.
1: Crepazón, ¿no?
0: Ahí está. O sea, tú vas a hacer lo que tú quieras.
1: No, estamos nada más así ya, pues, para que no te enojes. Saluditos a nuestro buen amigo Cice Cepeda, carajo.
0: ¿Ya? Entonces, ¿es todo?
1: Ya es todo, pues ya no me dejaste terminar, amigo.
0: Ay, bueno, ya te dejé, güey.
1: Ya me sentí mal. Ya, mejor manda corte, vámonos.
0: Bueno, ya, saludos a mi canalito del Cice Cepeda, que anda por acá. Dice, saludos a la banda de RTG, Contecón, Solano, Axel, Ávalos, Madiriaga, Campanario, Teletubi y Lares. No, güey, están bien raros los nombres.
1: Sí, no, y eso sí se entienden. Hay otros dentro del puerto que la verdad te sorprendes con cada apodo, amigo.
0: Entonces... Dice, la de la novela ya tenemos rato que no la escuchamos, estilo Astro. Y...
1: Ándele, pues.
0: Una novela tan difícil siempre fue.
1: Era tu himno esa canción, ¿eh?
0: No más.
1: Yo creo que lo sigue siendo. ¿Te acuerdas de aquella época de los martes de
0: la esposa? ¿Eh? Fui pésimo. Tú como actriz
1: Lo máximo.
0: Te hiciste piel por tanto tiempo. Yo te creí en tu papel. Sos única. Yo solamente aplaudo. El perdedor fui yo. Pues aún te amo.
1: ¡Ande, pues! Eso es todo, mi queridísimo astro. Hombre, si la traes, si la traes.
0: Pues es que ando bien dolido toda la vida, güey. Así ya estoy así. Bueno. Saludos al Héctor, saluditos al Iker. Dice, pon MC Hammer. Pues ya, este güey decidió que Vanilla Ice. Dice, sería el programa La Hora del Héctor Radiohead, dice por ahí. Dice, hola, puedes poner The Reason. Felicidades por tu equipo campeón. Gracias, mi perlio. Gracias, que mira, qué bonito. Ya, claro, eso, que vamos a poner The Reason también, ¿no? Eso,
1: qué bonito cuando la gente reconoce tu afición, sí, amigo. Tu afición.
0: No pasa nada. Pues felicidades, güey.
1: Así es.
0: Señores y señores, vámonos con música porque si no, no la vamos a aplicar.
1: No la vamos a armar, señores.
0: No la vamos a armar. Vámonos con Chumbawamba. Ahí venimos.

0: voy. Ah, digo, ya estoy. Señoras y señores, ¿cómo están? Estamos de regreso acá en el Mr. Night el día de hoy. 9:54 p.m. El señor Electo tiene una nota, pero antes déjeme mandar algunos saluditos por acá porque se nos están juntando mucho acá el mercado. Saluditos a Dianita que nos mandó por ahí un corazoncito, gracias. Saluditos, Renaldinho dice, por una de Cártel de Santa. Güey, ya no podemos.
1: Ay, ya está, oye, ya era buenísima. Aguas, ir aguas.
0: Ey, ¿ahora
1: una
0: qué?
1: Demanda, una y... demanda de TikTok.
0: Apelación no aprobada, güey.
1: Ay, ya su.
0: Me ando aventando un round con los chinitos ahorita. Aparte de este envío, fíjate, tengo que hacer todo, güey. ¿Te das cuenta? Entonces, programa.
1: Para que no es fácil, no es fácil esto.
0: Y luego
1: amigo.
0: Me tengo que andar acá con
1: oye,
0: los chinitos.
1: Y hablando de China, amigo, quiero platicarte sobre esto. Y resulta ser, fíjate, la nota se titula El coche que no aguantó los ojos cerrados.
0: ¿A qué?
1: Güey, ya. Así
0: no,
1: nada
0: te,
1: más.
0: No te andes metiendo no. Esos estupefacientes,
1: güey. Y fíjate lo que, fíjate en qué
0: a
1: consiste.
0: A ver, ¿me puedes repetir el pie de nota?
1: El coche que no aguantó los ojos cerrados.
0: A ver.
1: Así se titula esta nota y fíjate que un usuario, de conductor de vehículo en China, se volvió viral gracias a que su coche todo el tiempo, todo el camino le marcaba la alerta. Ya ves que en China pues son ahorita ya muy modernos y traen diferentes sensores y no sé qué tantos. Le marcaba una alerta todo el camino, amigo. De que pusiera, la alerta era, concéntrate en la conducción.
0: Ok.
1: O sea, todo el tiempo
0: el coche.
1: O sea, güey
0: se venía durmiendo, ¿qué onda?
1: Pam, pam, pam, y alerta, concéntrate en la conducción.
0: Pero por eso, pero venía dormidísimo, se andaba durmiendo.
1: Bueno, ¿por qué te digo esto? Pues resulta ser, amigo.
0: Ajá. O estaban haciendo el amor. No, no me digas eso, no me digas eso, amigo. No me digas que dejaron el piloto automático.
1: No, hombre, te vas a reír, amigo.
0: ¿Qué
1: te
0: pasó?
1: Te vas a reír. Porque resulta ser que pues el chinito fue, ¿sabes? Como mentando Mauser todo el tiempo.
0: Ajá.
1: Porque pues en realidad no le reconocía los ojos, pero él sí iba bien concentrado, pues.
0: A ver. ¿Qué?
1: Son tan rasgados los ojos de los chinos, mi amigo, que ese coche específicamente no le reconocía los rasgos. O sea,
0: a
1: los
0: ver,
1: rasgados.
0: A ver, vamos a poner contexto. Somos tercermundistas, amigo. O sea que en China ya te subes al coche acá con inteligencia artificial acá de revisar tu cara y así soy
1: claro,
0: yo.
1: Claro, amigo, pues aquí están todas las imágenes en internet. Ya hay sensores que te avisan cuando te estás quedando dormido. Uno de ellos también es el Tesla,
0: pues Tesla
1: por
0: ¿no?
1: ejemplo, ¿no? Por ejemplo, ¿no? Pero en China pues tienen la versión Tesla económica, pero pues con toda la tecnología, ¿no? Porque pues es muy barata ya en China. Entonces, a este amigo no le reconocía la mirada de los ojos rasgados, pero en realidad sí iba concentrado en el camino, o sea, fue tanto su furia y su enojo que al final de cuentas...
0: Ah, ok, pues, el coche detectó como que este güey se viene jeteando,
1: ¿sí?
0: Pero tiene los ojos tan cerrados porque estaba todo acá, que este güey, pues vengo viendo, güey.
1: Exactamente, o sea, todo el camino, el carro... Pues al final de cuentas eran los ojos que no le reconocía, no sé en qué consistió o algo, fue una falla del sensor o algo, porque obviamente también están diseñados para detectar ojos rasgados,
0: ¿no? O sea, yo creo que como son los mismos chinitos, dijo, a ver, ¿qué ecualízalo bien,
1: sí,
0: póngale una,
1: abiertos.
0: Porque tiene que detectar que está así abierto la pupila, el ojo,
1: así es.
0: Para que pueda detectar que eres tú, ¿no?
1: Así
0: o sea,
1: es.
0: Imagínate, güey, es que sí, así te has encontrado así a personas que sí tienen los ojos así, güey,
1: pues claro,
0: yo sí, güey, y dices, ¿sí estás, te estás quedando dormido?
1: Casi
0: estás
1: todos haciendo? Los asiáticos así
0: y acá,
1: son.
0: Ya, güey, ¿sí estás viendo o no?
1: Entonces,
0: ¿estás viendo qué traza?
1: Esto le pasó a un conductor de vehículos modernos eléctricos allá en China.
0: ¿Cuántos años crees que lleguen esos vehículos acá a México así de que ya son así como esos,
1: pues,
0: güey?
1: Amigo, pues ya unos 20 años, 30 años más, amigo.
0: No, ma, güey, yo ¿tanto?
1: Yo pienso que estamos muy lejos de la tecnología de China, mi amigo.
0: Oye, dice por acá un usuario, dice... Porque prefiero aguantar el hambre que esta hinche calor y la sed, dice por ahí mi carnalito, de que hoy es el día de pollitos, güey.
1: Órale,
0: dice,
1: ya está.
0: Dice por acá, Ivonne dice, uf, qué recuerdos con esa canción en el muelle de San Pedrito en la nochecita de los 99. Ah, se escuchó sabroso,
1: ¿eh? Sí, se escuchó coquetón, ¿eh?
0: Sabroso. Cali dice, y llegué por el pollo fiesta que va a ser mi regalo de bodas, mi carnal.
1: Ay,
0: imagínate yo llegando a la boda, güey, con un pollo de esos. No, güey, va a decir que jodido el astro, güey. No, eso no va a pasar. Dice por acá Marco Antonio, saluditos. Emma Tavera dice, saludos desde Chapantla. Chapantongo Hidalgo. Ingatuma.
1: Chapantongo
0: Hidalgo. Y nos ponen una manera así, cremazo también.
1: Cremas, wey. Cremas.
0: Pero saludos a la banda de esa cosa, Hidalgo.
1: Chapantongo.
0: Chapantongo.
1: Chapantongo.
0: Chapantongo.
1: Pues hasta allá, saluditos a toda la banda.
0: Oye, no sé si era un albur o algo, no lo sé, amigo, ya no supe. Dice, El Mundo Según, dice, dile a tu compita que nos cuente la historia de cuando secuestró a Woody.
1: ¿Qué?
0: ¿Woody? ¿A qué? ¿A amigo, por qué secuestraste a Woody, güey? ¿Lo estoy story?
1: No
0: ¿tú
1: sé,
0: fuiste?
1: Amigo. No, me están confundiendo.
0: No manches. Dice, que es el osito, ¿no? El osito ese, es lo único que me puedo recordar que puede ser el osito malvado de Toy Story.
1: No, ese era,
0: era un osito, güey. Dice, andaba en la marcha El Salvatore, que no se haga guay, dice. ¿Ya fue la marcha? Yo tenía una nota de eso desde hace no sé qué.
1: ¿Cuál marcha?
0: Va a haber una marcha LGTBWXYZ, güey.
1: ¿A poco? ¿Cuándo?
0: Pues eso es lo que quería ver, ¿no? ¿A poco ya? Es que yo tenía una notita también de eso. Ay, güey, pero ya no sé dónde quedó.
1: Ah, ya, no lo vamos
0: aquí
1: a decir ahora.
0: Aquí en Manzanillo, güey, a ver si, es que a lo mejor ya pasó. Dice, es un trabalenguas ese que mandó el de RTG, pues ¿qué te soy 18? Saludos a Capi Marcello desde la Ciudad de México, ¿no? El mejor que sirve las mejores Q-Babies allá en la cantinita. Saludos, dice, de Capi Marcello. Síganlo al Capi Marcello, la neta está bien chido. Dice, ¿y no le pusiste su rolita al compita que se casa de sonideros? ¿Quería una de sonidero ese güey?
1: No, es que no fue la que te pidió la
0: mañana
1: de,
0: puede ser.
1: La de la novela.
0: Dice, no. Yo no sigo a Ada, mejor a Memenzanillo. Dice El Mundo Según.
1: Bueno, pero Memenzanillo son puras imágenes.
0: Barra de Navidad, fíjate, de Navidad nos sigue. Dice Pepe Surf, dice, hoy es pollo de Royal en del pollo Royal en Manzanillo. ¿Cuál es ese? Saludos, mi astro, dice nenas. ¿Ah? ¿Qué será nenas, güey?
1: ¿Nenas?
0: Dice, saludos, mi astro.
1: ¿Será no sé. ¿Masajes?
0: Ah, sí. Ah, dice, y queraste un maratón y sale hasta las 12 el día de hoy. ¿Qué más? ¿Qué
1: no,
0: hombre,
1: no,
0: qué pasó, güey?
1: No. Están viendo que no le pagan y quieren que haga horas extras.
0: El Rodo dice, saludos, tocayo. ¡Y arriba, el América! ¡América! Claro que no le vamos al América. Vamos a la máquina cementera del Cruz Azul. Es que...
1: Hoy has dicho más de 10 veces la palabra Cruz Azul.
0: Todo estaba porque mi jefe y luego me anda escuchando, güey. Entonces, pues no me va, mañana es quincena y no me va a pagar. Entonces, sí, ándale, sí. Entonces, no es cierto.
1: Ya estás consciente, o sea, de que sí, no te van a pagar. No.
0: El América, qué chido, ¿no? Sí, señores, ganó la máquina, no les he dicho, sí les he recordado que ganó la máquina cementera del Cruz Azul. Que somos los campeones de los campeones, que somos los mejores, que todos nos pegaron, mira, pero así bien pelada la red.
1: Bueno, después de 5 años, pues ya como que está bien, ¿no? Te la compro, pero pues...
0: Bueno,
1: pero pues ya.
0: ¿No? Me acaba de recordar mi carnalito, saludos al Rodo. Arriba, la máquina cementera del Cruz Azul.
1: Ya. ¿No?
0: Dice por acá, saludos a Enrique también, que anda por acá. Ya vamos a poner rolita, ¿no? Dice, saludos para DJ Pájaro de Manzanillo, The Bird. ¡Ay! DJ Pájaro.
1: ¡No juegues! Oye. ¡No juegues con eso!
0: A ver, oye, DJ Pájaro, ¿de dónde eres? ¿De dónde eres? ¿De Manzanillo, DJ Pájaro? ¿Y en dónde tocas?
1: De cedros, soy de cedros. Vivo en un árbol acá.
0: ¡Ay, no, mira, tenía una foto y está bien mamey, güey!
1: ¡Ah, jala!
0: Anda, el pájaro, DJ Pájaro está bien, mamá.
1: Pájaro, me juegues.
0: Oye, DJ Pájaro, no, ya neta, güey, ¿dónde tocas? ¿Qué haces? ¿Dónde? ¿Y qué tipo
1: ay,
0: de
1: ay, ya como está mamado, ya le estás preguntando cosas.
0: No, idiota, pues
1: hubiera
0: no...
1: estado bien feo. Ah, chido, carnal.
0: A lo mejor toca chido, güey.
1: Ay, no, hombre, astro, ¿sabes?
0: Ay, no te pongas celoso, güey, nada más es tantito. A ver, DJ Pájaro, ¿qué género tocas? Dame, dinos, dame eso, güey, nada más quiero que te digas eso. Dice, de aquí de Manzanillo, estuve en bar de Félix. Ah, sí toca chidas, güey. ¿Qué te estoy diciendo, menso?
1: ¿En qué época? ¿O está?
0: ¿En Bar de Félix de ahorita de cuando abrieron o de Bar de Félix de hace 15 años, amigo?
1: Si es el de hace 15 años, bien, bien.
0: Dice todo tipo de género. Ahí está, ¿no? DJ Pájaro. Chido. Y ahorita, pero ¿cuál es lo que más te gusta a ti, güey? De todos los géneros. Nada más para saber. Digo, porque si tocabas en el bar de Felipe, pues tocabas de Tokio, ¿no? Cumbia, todo, pero también noventero, ochenterito, ¿no?
1: Sí.
0: Hace 21 años,
1: ya
0: wey.
1: Ves, te dije.
0: Ah, sí, pues era la mera pistola, güey.
1: ¿Cómo no?
0: Era la mera pistola, güey. Hace 21 años y actualmente ahora que abrieron. No, güey, pues eres la mera pistola, güey. Yo iba ahí al bar de Félix. Saludos a la banda del bar. Y luego les mandamos saludos a la gente del barrio Félix. Saludos a don Félix y a todos sus hijos que son compitas. Este, chido.
1: Sí, no, hombre, qué épocas, ¿eh? Qué noches, qué tomaderas.
0: Mira, ya ves, dice, mi género es retro, güey. Nah, sí te rifas, güey.
1: Qué chido. Tomaderas de aquellos bar de Félix ya sé.
0: Hay que ponernos de acuerdo, loco, para hacer algo. Hay que irnos algún día al bar de Felipe, ¿no? ¿O qué?
1: Órale.
0: Se rifa, ¿no? Sí, está chido, güey. Yo he ido como 3 veces, como 4 veces ya.
1: Ya.
0: Y una contigo también fui, güey.
1: Sí, por ahí andamos. Por ahí nos encontramos.
0: Ahí nos encontramos.
1: Por ahí nos encontramos en el bar de
0: Chido, no, pues saludos, mi DJ Pájaro. Entonces sigues ahí ahorita todavía, güey. Y actualmente habrá que ver. Órale, chido.
1: Órale.
0: Saludos.
1: Pues avéntate una promo y ahorita te caemos.
0: Oye, ya, es que un día pasamos por ahí y estaba cerrado.
1: Un 2x1 en botellas, jueves, creo. Un 2x1,
0: y luego los domingos abrían y luego ya no abren. Dinos bien qué día abren, güey. Porque ya los domingos antes abrían y ahora ya no abrían, güey.
1: Ya no, pero creo que ahorita, hoy jueves sí, ¿eh?
0: Es que a veces los domingos se presta.
1: ¿Se presta?
0: Oye, dinos nada más los horarios, güey. Dice, no, ya me salí de ahí, dice, estuve 5 meses. Ah, cámara. Está bien, no hay pex. Pues hay que hacer algo, ¿no? Ay, hay que hacer algo, güey.
1: No, sale mi pájaro, entonces ahí luego platicamos,
0: mi cumpleaños, güey, no, déjame lo agarro al DJ Pájaro. ¿Ya me sigues, DJ Pájaro? Déjame, te sigo de una vez, porque necesito ahí, ahí viene mi cumpleaños.
1: Déjale, agarro el pájaro al DJ.
0: Déjalo, sigo, te voy a seguir. Fíjate, vas a tener el nicho honor que por primera vez
1: alguien. Ah, el astro va a seguir a alguien, lo cálmate. A no, lo voy a seguir, hombre,
0: de aquí
1: no.
0: De mansa.
1: Qué fácil eres, amigo, wey, qué facilota me saliste.
0: Bien, a ver, yo te voy a decir una cosa. Tú fuiste a mi cumpleaños 2025.
1: Ajá.
0: ¿Estuvo chido o no estuvo chido?
1: Estuvo muy bien.
0: Ah, sí, bueno. Estuvo muy ahora bien. Está
1: hasta más que la maestra me corrió de tu fiesta.
0: Ya, pues es que tú también te pones bien loco, güey. Ay, no, Pantoja, no hay nadie. Mira, me está hablando Pantoja, ven.
1: Pantoja.
0: Me está hablando.
1: No, sí.
0: No, adiós. Rechazar.
1: Pantoja sí va a jalar una rechazar. Promoción bueno. El día de hoy, señoras y señores, en Jala la Jarra.
0: Cállate, ni siquiera todavía viene. A ver, voy a seguir al DJ Pájaro.
1: Ahí está.
0: Porque, güey, ocupa un paro, güey. Entonces vamos a ver, hacemos negocio. Bueno, ya, DJ Pájaro. Dice, ¿ahí está el Yakimeshi?
1: Ahí está el Yakimeshi.
0: ¿Ah? Oye, ¿has visto el Yakimeshi últimamente?
1: No.
0: Está cañón, ¿no?
1: Sí, pues ya está concentrado en otros asuntos.
0: No, bueno.
1: Saludos.
0: Oye, dice Linda, dice, vamos. Dice, yo me apunto. Dice Linda. Dice, de jueves a sábado abre. Mira, Linda, yo creo que
1: es cliente, pasa, ¿eh? Yo, es cliente.
0: ¿Eres cliente, Linda, de es ahí, cliente. Del bar de Félix? No más, güey. Dice, tal vez regreso al bar. Dice por ahí mi canalito, estamos en plática con el Félix. Saludos a don Félix. Bueno, ya, vámonos con música porque nosotros ya nos pasamos, güey, ya se acabó.
1: Mira, no es por intrigar ni mucho menos, ¿qué? Pero yo creo que una de las razones del DJ, pregúntale cuál fue. La remuneración, amigo.
0: El dinero, no le llegaron el precio a mi carnal. Pues sí, es lo que estamos todos batallando hoy en día. Vámonos con música, no manches, ¿cómo que ya nos vamos? No hemos regalado ni los pollos.
1: No, pues ya, después. Esta gente se puede esperar.
0: Toma. Mira, ya que andamos en esas, ¿no? En esas de acá del barrio Félix. Esta rola, güey, a mí me gusta mucho, güey. La neta,
1: órale,
0: puede ya estar ruca, pero es un rolón. Vámonos con eso de Paradiso, es bailando. Y aparte, mi hija se la aprendió mi hija, güey, de 5 años, ya sabe.
1: Ya con eso. Se ha vuelto la favorita,
0: claro.
1: Entonces.

0: 10 de la noche con 15 minutos.
1: ¿Qué? Oye, ¿cómo queremos a la gente, amigo? Fíjate, nos quedamos tiempo extra precisamente para regalar pollos, amigo.
0: Ay, no, de veras. Oye, a ver, mensajito pollos. Dice por acá, Rolón, dice el DJ Papapájaro, dice buenísima rola, la linda. Dice 50 papas, dice el Yakimeshi. Dice, te temo yo, Sastro, con esas canciones haces que me acuerde uno de los mejores tiempos de la disco Vogue. ¿Sí te tocó a ti, amigo?
1: No, pues cómo no, mis meros moles, amigo. ¿Sí? No es por presumirlo.
0: ¿Cuántos años tenías, güey, tú, cuando estaba la voz?
1: No, yo entraba menor de edad.
0: ¿Ah, neto?
1: Sí.
0: Ay, güey.
1: Sí entraba. Te digo que hasta allá para Chandiablo entraba de 15 años, carnal. 15 años, 16.
0: ¿Al ya, potrero?
1: Ya andaba yo en esos enjuagues, imagínate.
0: ¿Al huele que estaba hasta allá bien lejos?
1: Sí.
0: No manches, Héctor.
1: Sí, mis tiempos de prepa, amigo, fueron los mejores de mi juventud, la verdad. Entonces, pues ya cargaba yo carrito y todo el rollo, o sea, no.
0: Eras fresón.
1: Algo bien.
0: Oye, por acá, saludos a Becky, el buen Jacob que anda bien por acá y la Perliu. Bueno, pues ahí estamos. Señores, vámonos entonces. Mira, qué bueno porque hay poquita
1: ya,
0: gente, güey.
1: Ya, la dinámica rápidamente, mi queridísimo amigo. Y recuerden que hoy Mr. Right se viste de gala y regala ¿cuántos pollos, amigo? Wey, dos, pues es que quedamos que dos.
0: Ah, bien poquita gente, güey.
1: ¿Poquitos? Uno. Cero.
0: Uno.
1: ¡Vámonos!
0: Uno.
1: Un pollito.
0: Una pierna.
1: Una piernita. Pollito. ¿Sale? 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Y la dinámica va a consistir, ya se la saben, yo les voy a describir algún paquete o algún producto y en esta ocasión ustedes van a tener que poner únicamente el costo.
0: Oye, son poquitos, si es que vamos a dar uno nada más. La primera persona que diga la respuesta correcta se va a llevar el y bueno, el Popollo Fiesta, y pues así está el asunto, ¿no? Pues estamos hambreados, está ahí jodidez, apenas va a ser quincena el fin de semana. Entonces, pues prepárense, ¿no?
1: Ahí está, mi queridísimo amigo, entonces.
0: Oye, a ver, entonces, vámonos rapidísimo con la pregunta.
1: La pregunta, fíjate bien, aparte de pollos, nuestros buenos amigos de Pollo Fiesta también venden una costillita, carnal, acá.
0: ¿También venden carnita?
1: También carnita.
0: ¿Qué está pasando?
1: ¿Quién se unió? No sé.
0: A ver, ¿y lo qué?
1: Y entonces, estamos hablando de costilla, mi queridísimo amigo, y es que la costilla te incluye una ensalada, nopales, tortillas y salsa. Y la dinámica va a ser para la primera persona que diga cuánto cuesta el kilo de costilla. Se va a ganar el pollo.
0: ¿Cuánto vale el kilo de costilla en el pollo fiesta? O sea, también venden carne,
1: también
0: carnal.
1: Venden costillita, carnal, cosita, cada vez es que, mira, sin querer así le arrancas
0: no
1: el huesito.
0: No, sales a la China Cherry que anda por ahí llegando, ahí dice está. Olis, la primera persona que diga cuánto vale el kilo de costilla.
1: Entonces, para la primera persona, ahí está un pollito. Recuerden que la costilla viene con ensalada, nopal, tortillas y su salsita.
0: Güey, yo sabía, güey.
1: No, pues ahí está.
0: Tan difíciles tus preguntas, carnal. Bueno, ya pasaron más de 30 segundos, nadie se llevó nada. ¡Vámonos ya, rápido!
1: Ya, amigos, también ayúdenos, ya nos queremos ir, oigan.
0: Las queremos ir, dice, ahora no me apareció el live, y es que tuvimos como 5 sanciones el día de hoy, amigo.
1: Sí, hoy poca gente nos logró ver, porque sí. Estuvo multado, estuvo peleado, tuvimos aquí al abogado todo el tiempo, apelando.
0: Pero no se pudo, entonces TikTok nos restringió un poquito.
1: Oye.
0: Y el primer comentario dice, linda, 398.
1: ¿No? ¿Tan lejos?
0: Ok, sí. ya, ni modo, nos vamos. Mi querido Humberto, gracias, señores, gracias. Ya tengo para tragar el fin de semana, bendito Dios, que nadie se ganó nada. Y es que primero que lloren en
1: Oye,
0: tu casa, que lloren en la tuya.
1: Claro, 100%, 100%, amigo, que lloren en tu casa. Gracias. Oye, mi querido, el de Pollo Fiesta no me conoce, pero Ajá. Me lo agradece cada jueves.
0: Sí, claro.
1: La verdad. Entonces,
0: claro. Yo también, amigo, porque tengo que pagar esos pollos regalados. Yo también.
1: Entonces, mi amigo, la información está en el perfil. Si sigue la página de Pollo Fiesta.
0: Es que pues, no siguen las páginas del
1: Pollo Fiesta. Obtienes la información, amigo.
0: Está fácil, te estamos dando la guía.
1: Estamos dando la guía de estudio.
0: Y no,
1: ya
0: no,
1: que
0: no.
1: Estés todo sonso y ni siquiera ojies ahí
0: no
1: un poquito.
0: No la estudia.
1: Pues ni modo, mi amigo, no quieres todo gratis de las imágenes que ya tienes guardadas, pues no. No
0: señores. Héctor, muchísimas. Mira, otro. Roger, 280 el kilo.
1: ¡Hombre, pues sí!
0: Tampoco. No, estamos hablando de
1: costilla, amigo.
0: Costillita. Dice la Pili, era un hecho que pasaría esto. Dice la linda 220 tampoco. No,
1: ahí les va, para todos los ya, buenos
0: ya,
1: amigos.
0: Ahí va la respuesta ya.
1: ¿Cuánto pues?
0: ¿Cuánto vale el kilo de
1: costilla? La módica cantidad de 335 pejereques. El kilogramo de costilla, acuérdense que incluye ensalada, nopales, tortillas y su salsita, carnalito. 335 pechereques.
0: 335 viene con todos sus acompañantes.
1: Con Tokio, amigo.
0: El kilo de costillita, porque también, aparte de pollo, también vendemos carnita y está bien buena.
1: Y ahí donde
0: hacen los pollitos, ahí la ponen la costilla, güey.
1: Ahí mismo.
0: Acá. Entonces agarra el sabor bien sabrosa, güey.
1: Chulada.
0: Así es que bueno, señores.
1: Se la recomiendo.
0: De modo, se acabó. No hubo nada para nadie.
1: Ahí está, señoras y señores, esto fue todo patrocinado por el Pollo Fiesta. En esta ocasión, pues la casa gana, ¿no?
0: Saludos a mi carnalito el Escare, ¿no? Que ya anda por acá, mi Escare, desde Guadalajara, de los mejores tatuadores que hay acá en Mexa. Saluditos a mi canal Escare, que fue, mira, papá, fue el que me hizo este, güey. El del, ¿cómo se llama? El del Astro Boy.
1: Ahí está. Ahí luego charlamos.
0: No veo, mira.
1: Ahí luego charlamos, porque ya... Si es adicción, amigo, ya quiero otro.
0: Amigo, nada más viene 5 días. Esas cosas son para gente acá. Nada más me tienes que decir, amigo.
1: Ahí está.
0: Pero a ver si te pueden hacer chance una horita, 2 horitas.
1: Ahí está. Por lo bueno que soy tu amigo.
0: Te puedo conseguir eso. Te puedo conseguir.
1: Ahí está. Perfecto. Más que suficiente.
0: Nos vamos. Gracias. Mañana será viernes.
1: Ya nos vamos, señoras y señores. Muchas gracias. Esto fue Mr. Night. Amigo, muchas gracias. Juevesito, ya vámonos. Ya paga todo porque aquí asustan ya. ¿No?
0: Sí, ¿verdad?
1: Ya.
0: Bueno, señores y señores, gracias. Nos pasamos hoy por 22 minutos.
1: Hombre, somos bien generosos, ¿eh?
0: Estás bien. Y espero que nos llegue la quiniela temprano.
1: Esta cosa se me está parando a cada rato.
0: ¿Qué?
1: Amigo.
0: ¿Qué pasó? ¿Cuál?
1: Reloj, amigo.
0: Ay,
1: el reloj.
0: Ya vámonos, ese güey, no sé qué anda diciendo. Ya nos vamos, gracias. Cuídense mucho, buenas noches.
1: Bye.
0: Adiós.

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2: La tarde de este jueves, la gobernadora del estado de Colima, Indira Vizcaíno Silva, recibió en la sala de juntas de Casa de Gobierno al embajador de Indonesia en México, Toferri Primanda Soetigno. La titular del Poder Ejecutivo, quien estuvo acompañada por Jorge Padilla Castillo, subsecretario de Turismo en el estado, y otros integrantes de su administración, señaló que la visita del diplomático de Indonesia a nuestra entidad fortalece los lazos de amistad y cooperación entre ambos pueblos. También la gobernadora encabezó la entrega de reconocimientos a 204 trabajadoras y trabajadores de la educación que concluyeron su etapa de servicio durante 2025. Ahí la mandataria destacó que pocas profesiones dejan una huella tan profunda en la vida de las personas como la docencia. Para educar implica transmitir conocimientos, además de acompañar, orientar y sembrar confianza en niñas, niños, adolescentes y jóvenes.
3: Reconocemos a 204 trabajadoras y trabajadores de la educación que concluyen formalmente su prestación de servicio en este año. Quiero decirles algo con mucha sinceridad. Pocas profesiones dejan huella tan profunda en la vida de las personas como las de ustedes. Porque educar no es solamente enseñar contenidos o transmitir conocimientos. Educar también es acompañar, orientar, escuchar, tener paciencia, sembrar confianza, ayudar a alguien a descubrir de lo que es capaz y muchas veces hasta convertirse en esa figura de apoyo y cariño para niñas, niños y jóvenes que lo necesitan.
2: La Dirección de Protección Civil Manzanillo informa que fue atendido y controlado un incendio accidental registrado en un puesto ubicado en las instalaciones de la Feria de Manzanillo, el cual se encontraba sin personas en su interior y en proceso de desinstalación. Gracias al trabajo coordinado de bomberos voluntarios y elementos de Marina, la situación fue totalmente controlada de manera inmediata y se evitó la propagación del fuego sin registrarse riesgos para persona alguna. La Subsecretaría de Turismo informa que a partir del 25 de junio, el vuelo operado por Aeroméxico, que conecta Ciudad de México y Colima, trasladará su operación del Aeropuerto Internacional Felipe Ángeles, el AIFA, al Aeropuerto Internacional Benito Juárez de la Ciudad de México, fortaleciendo así la conectividad aérea de la entidad con el principal aeropuerto de nuestro país. Esta modificación permitirá mejorar las opciones de conexión nacional e internacional para turistas, visitantes y personas que viajan por negocios al operar desde el Aeropuerto Internacional de la Ciudad de México con frecuencia diaria, facilitando un acceso más eficiente y competitivo hacia el estado de Colima. Se resalta que este avance se suma a las acciones de fortalecimiento de la conectividad impulsadas para continuar posicionando al estado como un destino estratégico del Pacífico mexicano. La Secretaría de Salud informa que las acciones implementadas en unidades de primer y segundo nivel de atención han permitido reducir la tasa de suicidio en la entidad, logrando que Colima descendiera del sexto lugar al 26 en este registro nacional como resultado del Programa Estatal de Prevención al Suicidio. Asimismo, se realizan tamizajes de salud mental, la activación al Código 100 para la atención hospitalaria de pacientes con riesgo alto o intento de suicidio en el sector salud, además de consultas de primera vez y subsecuentes en los centros comunitarios de salud mental y adicciones, los Ecosama, y en módulos de salud mental de los centros de salud. También se han fortalecido las brigadas de salud mental, incluida una brigada móvil especializada, así como la Red Estatal Integral de Salud Mental y los grupos de apoyo psicoemocional. La dependencia estatal mantiene enlace permanente con el 911 para la atención de emergencias en salud mental y seguimiento de pacientes con riesgo suicida.
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3: Matthew Perry continúa siendo tema de conversación luego de que su ex asistente personal, Kenneth Iwamasa, fuera condenado a 3 años y 5 meses de prisión por suministrarle ketamina en repetidas ocasiones antes de la muerte del actor en octubre de 2023. De acuerdo con la investigación, Iwamasa admitió haberle aplicado varias dosis diarias sin contar con formación médica, incluyendo una dosis particularmente fuerte el día que Perry fue encontrado inconsciente en el jacuzzi de su residencia en Los Ángeles. Las autoridades concluyeron que el actor falleció por los efectos agudos de la ketamina combinados con un ahogamiento accidental, mientras que la investigación también derivó en condenas para otros implicados en la red de distribución de la sustancia. El caso reavivó el debate en Hollywood sobre las adicciones, la salud mental y el acceso ilegal a drogas.
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1: 10:37.

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0: 1051.
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1: Matthew Perry continúa siendo tema de conversación luego de que su ex asistente personal, Kenneth Iwamasa, fuera condenado a 3 años y 5 meses de prisión por suministrarle ketamina en repetidas ocasiones antes de la muerte del actor en octubre de 2023. De acuerdo con la investigación, Iwamasa admitió haberle aplicado varias dosis diarias sin contar con formación médica, incluyendo una dosis particularmente fuerte el día que Perry fue encontrado inconsciente en el jacuzzi de su residencia en Los Ángeles. Las autoridades concluyeron que el actor falleció por los efectos agudos de la ketamina combinados con un ahogamiento accidental, mientras que la investigación también derivó en condenas para otros implicados en la red de distribución de la sustancia. El caso reavivó el debate en Hollywood sobre las adicciones, la salud mental y el acceso ilegal a drogas.
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2: 11-1.

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3: 11:15.

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0: 11:31.
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1: 11:52.

0: 29.
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0: 1232.
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0: 123.
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0: 97.7.
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0: 1:38.
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0: 2:15.
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0: 218.
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0: Sebastián, ¿estás ahí?
1: 222.
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0: 228.
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0: 937.
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0: 312.
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0: 323.
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0: Type 342.
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0: 352.
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0: Las 4 en punto.
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0: 413.
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0: 451.
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0: 4454.
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0: 5.
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0: 5.9.
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0: 5:45.
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0: 5555.
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7: Matthew Perry continúa siendo tema de conversación luego de que su ex asistente personal, Kenneth Iwamasa, fuera condenado a 3 años y 5 meses de prisión por suministrarle ketamina en repetidas ocasiones antes de la muerte del actor en octubre de 2023. De acuerdo con la investigación, Iwamasa admitió haberle aplicado varias dosis diarias sin contar con formación médica, incluyendo una dosis particularmente fuerte el día que Perry fue encontrado inconsciente en el jacuzzi de su residencia en Los Ángeles. Las autoridades concluyeron que el actor falleció por los efectos agudos de la ketamina combinados con un ahogamiento accidental, mientras que la investigación también derivó en condenas para otros implicados en la red de distribución de la sustancia. El caso reavivó el debate en Hollywood sobre las adicciones, la salud mental y el acceso ilegal a drogas.
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0: Hola, hola, bienvenidos a un episodio más de Ya Oíste. Yo soy Génesis Aine Silva, su conductora el día de hoy. Y hoy vamos a hablar sobre un tema que poco se habla, pero que viven muchísimos hombres, que es la ginecomastia. Y para eso nos acompaña el día de hoy el doctor Manuel Alejandro Catalán Ruiz. Así que, doctor, pues le doy la bienvenida. Este es su espacio, con toda la confianza, para hablar sobre este tema tan, pues, poco común.
3: Muchas gracias, Génesis. Estoy muy contento y agradecido por la invitación. En efecto, es un tema bastante interesante, poco conocido, pero muy frecuente en los motivos de consulta en los niños adolescentes. Entonces, va a estar muy, muy, muy buena la plática y yo encantado de estar aquí contigo platicando.
0: Pues muchas gracias, y sí, definitivamente creo que es una, para empezar la palabra, le decía, ¿cómo se pronuncia? Ginecomastia.
3: Sí, exacto, es ginecomastia.
0: Ginecomastia, ok.
3: Es un poquito complicado, pero vamos a empezar, ¿te parece?, por definir ginecomastia.
0: Me encantaría.
3: Mira, ginecomastia básicamente es el crecimiento de la glándula mamaria en los hombres, ¿sale? Es una proliferación de este tejido mamario, y que básicamente puede ser uni o bilateral, ¿ok?
0: Ok.
3: ¿Por qué en los hombres? Porque pues en las mujeres ya sabemos que es la glándula mamaria, básicamente el pecho, pero los hombres no debería de desarrollarse. Por eso claro, se denomina, o el término es ginecomastia en los hombres. Es un motivo frecuente de consulta en los adolescentes, y esto tiene que ver por la fisiología. Hay diferentes tipos de ginecomastia. Hay una ginecomastia fisiológica y una ginecomastia, pues, patológica, que no debería de ocurrir.
0: Okay.
3: Entonces, existen tres picos donde se puede presentar esto. Hay una ginecomastia neonatal, es decir, ocurre en los bebitos, y esto, wow, es estimulado por los estrógenos y progestágenos maternos en útero. Es decir, a través de la placenta pasan estas hormonas y estimulan unos receptores que se encuentran en la glándula mamaria, por lo que en los primeros meses de vida los bebitos podrían tener un crecimiento de su pecho que se denomina como botón mamario.
0: Okay.
3: Eso es algo transitorio, va a desaparecer una vez que hay una caída de este estímulo hormonal cuando nacen, y no se resuelve sin ningún problema.
0: Okay.
3: Hay un segundo pico, que es la ginecomastia puberal, y básicamente ocurre en la etapa entre los 10 y los 14 años en los niños, ¿ok? Esto es estimulado porque una vez que empieza la pubertad de los niños, hay un incremento de los estrógenos, que también se producen en los hombres, también producimos estrógenos, que pueden sensibilizar los receptores también de la glándula. A medida que vamos avanzando en edad los hombres y nuestros niveles de testosterona se incrementan en su pico más alto, que llegan a ser hasta 30 veces mayor, es cuando se resuelve esta parte de la ginecomastia puberal. Es decir, también es algo transitorio, pero toma más tiempo, alrededor de 1 a 3 años, más o menos.
0: Pero no es algo definitivo, o sea,
3: no es algo definitivo.
0: Tiene que quitar.
3: Exactamente.
0: ¿Cómo saber que realmente, pues, es ginecomastia o no es por, a lo mejor, incremento de peso, por obesidad, o en dado caso es realmente algo malo?
3: Sí, eso que mencionas, Génesis, es muy importante. La ginecomastia puberal se presenta entre el 60 y el 90% de los adolescentes. Y lo primero va a ser definir si es ginecomastia o es algo que se llama como pseudo ginecomastia, que básicamente sería un incremento en el tejido adiposo, lipomastia, okay, o adipomastia. Esto es por, bueno, a lo mejor las personas tienen un exceso de peso, el área del pecho tiende a concentrar mayor cantidad de tejido adiposo y da una apariencia como si fuera un crecimiento mamario.
0: Claro.
3: Entonces, por eso es muy importante la exploración. Los síntomas que presentan los niños por los que llegan a consulta, en caso de que sea una ginecomastia, el primer dato es un aumento de volumen. Se,
0: okay,
3: palpan una bolita, la bolita tiende a estar indurada, es una bolita indurada que ocurre por debajo de la areola y el pezón y les produce dolor. Es un dolor de tipo punzante, es intermitente, pero eso es lo que les llama la atención. En algunas ocasiones el mismo cambio de ropa, el roce de la ropa,
0: les molesta.
3: Les molesta, exactamente. Entonces le dicen a sus mamás, las mamás no las llevan a la consulta, y entonces se preocupan porque dicen, ¿qué es lo que está pasando? Entonces puede ser una bolita solo en un lado del pecho, a veces es de los dos lados, y entonces es justamente donde se tiene que discernir. La adipomastia no se palpa indurada, la bolita realmente no está por debajo de la areola del pezón, sino que es una distribución más generalizada, digamos que es un crecimiento del pechito como más homogéneo,
0: okay.
3: El tejido se palpa laxo y no produce dolor, que serían dos o tres datos clínicos que diferenciarían a una ginecomastia de una adipomastia. Pero también algo que les llama la atención es que puede haber una asimetría, es decir, perdón, puede ser de un solo lado, y eso les llama la atención porque dicen, me creció la bolita de un solo lado, y generalmente cuando es adipomastia es bilateral, generalmente es como simétrico,
0: okay.
3: Y eso es algo también muy característico que se puede referir a la madre para que lo lleve al médico. Entonces esto es muy importante porque para los niños les genera mucha inseguridad el hecho de que empiecen con un crecimiento del pecho siendo niños. Se vuelve objeto de bullying en las escuelas.
0: Exacto.
3: Y genera, incluso los limita en algunas partes de su vida. Tengo pacientes que han dejado de hacer actividad física, por ejemplo, van a natación y no les gusta ya practicarla porque hay que quitarse la playera y sienten que su pecho tiene un aspecto que para ellos no es agradable, no es algo que sea normal, y dejan de hacer actividad física, dejan de ir, y entonces esto es muy importante también por cuestiones pues psicosociales para los niños, poderlos informar para poderlos tratar y orientar adecuadamente.
0: No, y en esa edad es muy importante porque creo que es donde de ahí pues son jóvenes, son adolescentes, la pubertad, lo que hablábamos hace ratito, que un simple comentario que a lo mejor para nosotros es exacto, un simple comentario, para ellos no. Entonces eso marca, y decíamos, tal vez la ginecomastia no puede ser tan grave en a nivel físico, pero sí en la parte como psicológica. Y que le, o sea, siente inseguridad de su cuerpo, que le dé pena hacer ejercicio. Por ejemplo, usted, doctor, ¿qué le puede decir a un niño como de... yo te recomiendo que cada cierto tiempo hagas esto? ¿Cómo es la zona de autoexploración?
3: En el caso de la ginecomastia en los niños, casi siempre les digo que tienen que detectar si tienen alguna bolita siempre en la parte de alguno de sus pechos, porque empiezan con dolor, incluso ni siquiera pueden tener a lo mejor de forma inicial como tal un aumento de volumen. Entonces empiezan con una hipersensibilidad al cambio de ropa o dolor punzante, y es ahí donde yo les sugiero, pueden palpar justamente su pecho. La ginecomastia ocurre por debajo de la areola y el pezón. Entonces, si se palpan alguna molita, sería un punto como de alarma a detectar para que le comenten a sus padres. Pero sí, en general, esta es la forma en la que se les comunica. Casi siempre todos los niños que presentan una ginecomastia entre los 10 a 14 años vuelven a tener otro pico entre los 15 y 16, hasta un 33%. Aunque se quite en ese momento, vuelven a estar estimulados. Entonces también les comunico para que no se espanten o no se frustren. Y justamente lo que te comentaba, Génesis, tienen una caída después de que está su pico hormonal muy alto y estimula este crecimiento, se resuelve de forma transitoria.
0: Okay.
3: Entonces es comunicarle a los niños para que estén tranquilos.
0: Se nos acabó el tiempo, doctor, pero muchísimas gracias por habernos acompañado, por habernos quitado todas estas dudas, que no solamente fue a mí, fue a toda la gente que nos está escuchando del otro lado de la radio, de alguna plataforma, y nos vamos, así yo estoy, voy a investigar más.
3: Muy bien, muchísimas gracias de ti, Génesis, por la invitación, y yo encantado de platicar de estos temas para poder llegar a más gente y poderlos informar de la manera más segura.
0: Así es. Esperamos verlo en otro episodio, doctor.
3: Con mucho gusto.
0: Y gracias a todos los que se quedaron hasta este punto. Gracias por escucharnos, que se hayan resuelto algunas dudas, y que si tienen otras dudas, nos comenten, nos dejen sus comentarios. Nosotros siempre los estamos leyendo, los escuchamos para los próximos episodios. Nos vemos en el siguiente episodio. Yo soy Génesis Saine Silva y nos acompañó el doctor. Muchas gracias.
3: Muchas gracias.
0: Nos vemos hasta pronto. Adiós.

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8: Seis de la mañana con 30 minutos, ¿qué tal? Muy buenos días, ya iniciando el Mañanero de hoy, viernes, viernesito, inicio de fin de semana. La temperatura me está marcando 28 grados centígrados aquí en Fondeport de este lado, y bueno, pues, día caluroso otra vez, ¿verdad? Y esperando la lluvia, claro.

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6 de la mañana ya con 47 minutos aquí en el mañanero. A ver. Órale. Bueno, saludos a los mandilones y a ver. Como ya es costumbre, a Beto Salcero, que muy temprano, es el primero, el primero que apunta el huarache muy tempranito, pues a trabajar. Así es que, una de salsa, a ver, ok, una de salsa brava, permíteme. Pues solo que sea salsa banera, porque, ahorita lo busco. Y a ver. También a Carlos Burra, que ya, órale, no. A ver, no, pues sí, sí. Y sí. Es como la tarea. Aquí está la explicación. Falta que la hagan, ¿verdad? Entonces faltan las del Wilber. Saludos al Wilber también. Ya, órale, ya temprano el Josué, Jairo y muy pronto Yajaira. Y sí. Oye, pero no, tú, Josué, no. Digo, esa canción que pediste, ¿sabes? Mano. Es como cuando comes algo que te empacha. Es como cuando, pues, ¿cómo te lo podría decir? Más de uno lo, solamente tú, no sé por qué no, pero no, esa rola no, mano, la primera, no. Está que no. Es más, ya le voy a decir a aquel productor que la quite de que se la, no, ¿sabes? Sí, cámbiala, claro, sí, cámbiala. No voy a decir cuál para que no se vayan a... Pero no, mano. Vamos a los callados. Fíjate lo que te vas a perder, Josué Marcelo. Nos llegó la invitación de un evento de callados que va a ser, creo, para la semana que viene, ¿verdad? El día 7, 7 de junio. De los eventos que hace aquí el doctor Rubén López. Pero pues como tú vas a andar ya en fase de recuperación, de transformación, ¿verdad, Wilber? Entonces pues ni modo. Saludos al amigo que trabaja en Puerto 24-7, no me hace su nombre, pero pues dice, ¿qué culpa tiene el jueves de no ser viernes? Aquí andamos como ropa de paca, todos manoseados. ¡Ja! Mano. Pues sí que le das vuelo. Ahí está, saludos para José Manuel. El Acapulco también. Ahí está el saludo ahí. ¿Quién más? A ver. Saludos al amigo Eugenio.

También a Javier del Pacific, oye, de veras, Javier. Déjame corroborar bien la información y se los aviso mañana, ¿verdad? Para el próximo, que es domingo al otro, creo. Ni modo que tú no vayas con tu tabla, nos acompañes. Bueno, yo voy a andar ahí de metiche, ¿verdad? Voy a andar ahí en mi kayak inflable. Así es que, ¿con qué voy a ver? Ah, esta petición es desde ayer, ¿eh? Sí, no, Eugenio dijo, no, de una vez, como que no tenía nada que hacer o no sé, o estaba en su hora de descanso y dijo, pues de una vez la pido antes de que me ganen. Ahí les dejo a The Mavericks. Recuerdos, 6:52 minutos.

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2: Las 7 en punto.
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Ya son las 7 de la mañana con 5 minutos. De regreso aquí en el Mañanero a ver. Pues viernesito ya, ¿verdad? Inicio de fin de semana para algunos. En algunas universidades, pues ya. Para unos alumnos, pues ya es. Pues ya fin de ciclo. Ya salen de vacaciones. De hecho, el día de hoy. Los más aplicados, claro. Los que no. Pues que sigue que el examen, tú quedas aquí, a ver, hasta para allá. Y pues tienen ya, pues que siguen los exámenes extraordinarios. Los que, o sea que los más aplicados salen hoy. Pues sí, mi hija sale hoy. Digo, no es que yo esté presumiendo, pero pues sacó al papá, ¿verdad? En lo aplicado. Que terminé aquí, no sé por qué, pero esa ya es otra historia. A ver, ok, permíteme, Eugenio, si alcanza, la pongo en la lista y si alcanza a salir, pues qué bueno, ¿verdad? Pues sí, ahorita lo busco de todos modos. A ver, ¿qué más? Mañana hay fútbol ya, de cara pues el segundo partido de pues amistoso de preparación de la selección mexicana. Y al parecer el domingo, sí, creo que el domingo da la lista ya de los convocados al mundial. Sí, creo que es para este domingo, ok. Entonces, ¿quiénes estarán? Ayer llegó a la concentración este cuate de, se me va el nombre siempre, de este amigo que ya me imagino que ya es su último mundial, ¿verdad? Porque está en su segundo aire o tercero, ya por decirlo así. Y este Huerta, que viene de una lesión, o sea, es lo que no se le entiende a la directiva o al técnico. Si vienes de una lesión, no estás lesionado, ¿para qué los convocas? O sea, ¿cómo ahí qué? Pero bueno. Pues negocios son negocios, ¿verdad? Pues sí. Bueno. A ver. ¿Qué? No te entendí, amigo, lo que pusiste aquí en el mensaje, pero pues si vienes de allá, pues no, pues se puso bueno. Ah, mira, bien, Wilber, por ti. A ver, déjate, pongo otra de Juan Gabriel, sí, porque pues puras de ese le gustan. Entonces, feliz viernes, sí, claro que sí. A ver. Ay, bueno, déjalo, dejo ahí mejor, sí, mejor voy con música, 7 de la mañana con 9 minutos.

0: Ahí en el hospital corre por tu vida. Pues llegó un barrio a consulta, pero no a consulta médica, sino a consulta de psicología. Psicología. Porque también el doctor Marta Lozano, el psicólogo. Ah, claro. Tiene de todo. Ya saben que él, cuando yo les he platicado varias veces que cuando él fue para allá a la Ciudad de México, llegó, pasó por Tepito y ahí había un paquete de especialidades que ya existían, más las que iban a salir. Sí, o sea que todavía hay especialidades que van a salir y ya están ahí agregadas en el paquete. Le salió barato por eso. Por eso lo aprovechó el doctor Mata Lozano, ¿verdad? Entonces llega, pues...
1: Buenos días, señorita.
2: Dígame, señor. ¿En qué le podemos servir?
1: Quiero una consulta con el psicólogo.
2: Ah, muy bien. Pásale por este lado. En la cuarta puerta que está ahí. La cuarta. Una, dos... Sí.
1: ¿Esta?
2: Sí, ahí, pásale.
0: Y se mete.
1: Doctor, buenos días, doctor.
0: Sí, dígame, caballero, a ver, pásele más. Venga, acuéstese aquí en el diván, acuéstese. Cuénteme, ¿qué le pasa?
1: Pues...
0: el Yajairo. Yo creo que sí.
1: Pues yo quiero contarle al doctor que... Pues... Soy muy, muy nervioso, y más cuando tiembla, sí, en los sismos como aquí que a veces tiembla, además soy bien nervioso, es más, hasta con los simulacros.
0: Ah, no, pues sí está grave usted, amigo.
1: Entonces yo vengo a que me dé algo, ¿no? Que me recete, no sé, lo que usted quiera, pero... Pues, no sé, dígame, pues, ¿por qué tengo esta enfermedad? ¿Por qué padezco de nervios? A ver, dígame.
0: Bueno, amigo, su problema es algo que se puede controlar, ¿verdad? No curar, sino controlar.
1: Ah, sí, entonces, ¿qué es lo que padezco, doctor?
0: Bueno, amigo, lo que... padece ustedes nerviosismo. Bueno, además, espérenme. ¿No? Oye, de verdad no va a ser que tiemble ahorita y salga yo. ¿Cómo? Ah, no, creo que era el Gabo, sí, cierto. El otro día que vino aquí.
1: Acomódame el celular porque mi teclado, quién sabe qué,
0: y empiece, Gabo. Allá andaba ya. ¿De qué lado de Telmex? Ay, ay, entonces, a ver, espérenme, permítanme.
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0: 7:16, 28 grados.
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0: Reportes, dice Arnoldo, las niñas. Ah, no es reporte. Dice, las niñas pobres que andan descalzas de ropa a todos los diferentes negocios están contentas porque los clientes ya les dieron el reparto. Órale. Ya les dieron el reparto a los trabajadores y ya les dieron su reparto a ella. Sí, también les toca. Entonces, pues, están felices, ¿verdad? Bueno, pues, está bien. ¿Que estaban bien abrazados? No, ¿sabes? Ni tiempo hubo. Tú, Beto Salcero, salió el Gabo como...
5: Quiero que abrazarse, que vengo dando
0: ya no quiso regresar. Digo, así deja el teclado, no te preocupes. Bueno, saludos al Gabo y a su carnal también, a Adrián Sánchez, que pues siguen felices, por más todavía traen la playera del Cruz Azul. Ya no está azul, ya está negra, pero bueno, todavía la traen. Bueno, está bien. Sí, Wilber, eso ya es un catálogo repetido. No, tú manda lo más actual, ¿verdad? Pues sí, pues oye, no. Sí, hay que exigir porque pues luego uno eso se malinterpreta después. Pero bueno, ¿con qué voy? A ver, voy a un corte, regreso, no me tardo para seguir con más complacencias aquí en El Mañanero.

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0: Exactamente, ya a las 7 de la mañana con 23 minutos aquí en el Mañanero. A ver, viernes, inicio de fin de semana, ya la temperatura casi está llegando aquí en el termómetro a los 28 grados centígrados. Que llueva, pues quién sabe cuándo, ¿verdad? Porque pues ya inició la temporada de lluvias desde el, según empezó el 15 de este mes, pero a ver, ayer se nubló una parte de aquí de Manzanillo, pero nada más hasta ahí. Fue todo. Buenos días, saludos a la combi de La Rega, que próximamente van a estrenar playeras de la selección. ¡Órale! Y el Scrapivara quiere el jersey de la América. No, si le dan el de las Chivas, hagan de cuenta que lo van a exorcizar. Sí, mano. Sí. Saludos a Sofi, que ya pagó. Ahora sí ya salió para los tacos. Ah, oh, ¿ustedes qué les va bien? Y luego, ay, ustedes ganan, ¿no? Ya vi que... ¿Por qué creen que el Scrappy Vara estrenó camioneta? Pues sí. Está bien. Sí. El Scrappy Vara fundillo de gallina. Es que se quitó el bigote. Ah, lo bien. Bueno, ustedes ya lo ven diario. Pero, ay, joder. Ay, ay, ay. No va a llover, hay mucho. Y algunos están en este grupo de WhatsApp, pues. Wilber dice que él pasa los jerseys de las huilas. Órale. ¿Algún americanista que no tiene para comprar un uniforme gallinoamérico? El Wilber ya se lo está regalando. Porque ya no es gallinoamericanista. Aquí lo está confesando, Dice que lo otro no se quita aunque se regalen los jerseys. Se quita con una cirugía, ¿verdad, Josué? Por eso él va a ir mañana. ¡Ay, ay, ay! ¡Ni modo, Josué! Mañana te vas a perder el desayuno que está convocado ya aquí con nuestro amigo Wilber. Para que... ¡Otra vez acá está! ¡Hija de...! Bueno, está bien. Anda de malas la compu de acá. Anda de malas, sí. Anda como cuando la esposa se enoja y así anda. Bueno. De todos modos, Beto Salcero, la canción que me pediste, no la puedo poner, lo siento, porque trae placa y cuando es así, pues no, busqué un original, pero no me aparece. Entonces, pues esa trae hasta saludos de quién sabe dónde y no sé qué, así. Entonces no puedo, por más que la busqué, no, y está bien la rola, pero pues no, nada, no me apareció otra. Para que ando ahí. Entonces, a ver. ¿Quién va a querer? Pues no que lo que te sobre van a hacer un relleno. Sí. Toda la grasa que te van a sacar, te van a poner vas a tener medidas de 90, 60, 120. Y sí, hijo, vas a estar así de... bueno. ¿Saben qué? Mejor ya... Ya mejor me despido. Ya están aquí los de noticias listos y preparados. Que porque ya es hora, dicen. Entonces...
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0: Nosotros nos escuchamos el día de mañana en El Mañanero Sabatino. Los que vayan a venir me avisan. Ya saben, Mañana es el festejo de la máquina. Claro. Pues sí. Que yo les había comentado que el Wilber nomás dijo que sí, pero dijo mi mamá que siempre no. Así es que sí es pasión que se les borre, ¿verdad? Bueno.

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1: 7:30.
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0: ¿Y qué tal? ¿Cómo están? Un gusto saludarles a todos y cada uno de ustedes a través de este espacio, a través de esta frecuencia. Ya iniciamos, ya arrancamos esto que es Informativo Turquesa, bueno, pues con todos los temas, con todo lo que se ha originado en materia de noticia desde la tarde de ayer y hasta este momento. Mi nombre es Carlos Cepeda y bueno, pues a nombre de todo este equipo informativo operativo les damos la más cordial bienvenida allí en los controles técnicos de la radio Arnoldo Cabrera. Ya el día de hoy, por supuesto, en la transmisión simultánea vamos a tener más adelante nuestro equipo de corresponsales en distintos puntos de la ciudad para que esté usted preparado. Vamos a llegar por ahí con Gabriel Sánchez, el reporte urbano. Vamos con temas de deportes más adelante porque estará con nosotros Lupillo Hernández. Y bueno, pues la entrevista exclusiva y también la nota del día con nuestra compañera Penélope Membris, así como también nosotros estaremos haciendo enlace con Pedro Velázquez. Señores, señores, y bueno, pues el día de hoy vaya manera de iniciar, vaya manera de comenzar, a quien agradecemos la comunicación. El día de hoy, bueno, pues nos acompaña y bueno, pues así arrancamos el programa. Nada más y nada menos que con Viri Valencia. Ella es secretaria de Bienestar, Inclusión Social y Mujeres del Gobierno de Colima. Viri, ¿cómo estás? Te saludamos. Un gusto. Buenos días.
1: Hola, Carlos. Muy buenos días. Con el gusto de saludarte a ti y a todo tu auditorio. Un saludo a los porteños hasta Manzanillo.
0: Oye, la verdad es que ya iniciamos, estamos, yo creo que las familias colimenses nuevamente contentas, pues no solo la emoción, sobre todo en el caso de los pequeños, los alumnos, los estudiantes, porque bueno, pues van a tener la oportunidad de iniciar un nuevo ciclo, pero lo van a arrancar como es ya pues una gran oportunidad, iniciar un nuevo ciclo muy preparados sobre el programa Colibecas, que el día de hoy, bueno, pues también vamos a platicar, pero tú has tenido la oportunidad de estar justo ayer platicando con varios alumnos al respecto. Viri, platícanos, ¿cómo va el programa para este nuevo ciclo 2025-26?
1: Justo ahorita, Carlos, estamos ya nada más pendientes con una sola asamblea de Mi Colibeca para el Futuro, esta nueva beca que tiene nuestra gobernadora. Estamos pendientes para la próxima semana ir al municipio de Tecomán, pero ya arrancamos con la entrega de uniformes, mochilas y útiles en todo nuestro estado. Ya fuimos a Cuauhtémoc, Comala, Colima. Vamos a estar en estos próximos días entregando, así que pues muy contentos porque con este cumplimos un compromiso que hizo nuestra gobernadora de poder entregar todos estos materiales de apoyo educativo a todas las familias colimenses antes de que concluya el ciclo escolar.
0: Así es, que bueno, yo decía 25, pero es 26, 27, ¿verdad? Ya preparándose con tiempo. Platícanos, Viri, ¿cómo es este proceso que se da justamente en las escuelas, por ahí apoyados con la Secretaría de Educación, para que, bueno, pues estos nuevos alumnos que se integran, muchos incluso van a cambiar, pues ahora sí que de nivel, algunos pasando de kinder a primaria, primaria a secundaria, incluso secundaria a bachillerato, y bueno, pues ahora sí que con esta Colibeca para el Futuro, incluso universidad, muy preparados?
1: Así es. Todos los de primaria van a recibir uniformes, mochilas, útiles, sus 2,000 pesos por ciclo escolar. Primaria llega la beca Rita Cetina, útiles, uniformes, con 2,500 pesos por cada niña o niño, más uniformes, mochilas, útiles, que les entregamos nosotros por parte de Colibecas. Luego a todos los nuevos ingresos de secundaria les vamos a entregar una computadora totalmente nueva, más uniforme a todos secundaria, más 1,900 pesos cada bimestre por parte de la beca Rita Cetina. Luego llega la beca Benito Juárez en bachillerato, 1,900 pesos cada bimestre. Y ahora estamos entregando a todos los jóvenes de licenciaturas públicas de nuevo ingreso una computadora y esta nueva beca que va dirigida para todos, casi 20,000 estudiantes dentro de todo nuestro estado de nivel superior, donde vamos a hacer una inversión histórica de más de 57,000,000 de pesos pagándoles la inscripción a su licenciatura. Es decir, este año el costo de la inscripción corre por parte del gobierno del estado.
0: La verdad es que un impacto, ¿no?, importante, sobre todo en el apoyo a la economía familiar, Viri.
1: Así es, Carlos, imagínate que ahora ya las mamás, los papás, los propios estudiantes que antes trabajaban para poder cubrir sus inscripciones, pues ahora serán totalmente gratuitas por parte del gobierno del estado. Es que es nada más únicamente ahora los jóvenes tendrán que acceder a una plataforma que hemos creado para ellas, para ellos, que ya en las asambleas informativas les hemos dado los pormenores para que no se les pasen las fechas, para que puedan entrar a la plataforma y puedan subir su documentación.
0: Muy bien, entonces ya terminamos con mi colega Beca para el Futuro en este tema de las asambleas y que se registren y bueno, estarán presentes en lo que son la entrega de pues todos estos apoyos. Viri, ¿cuál es la programación que se tiene?
1: Nada más nos queda la asamblea de Tecomán y con eso concluimos con los cerca de 20,000 estudiantes en todo nuestro estado. Luego abrimos la plataforma en el mes de junio, la entrega en el mes de agosto, inicio de clases el 17 de agosto para Universidad de Colima y 24 de agosto para las demás universidades. Y ahorita lo que nos resta de todo este curso escolar del ciclo 2025-2026, estaremos antes de que concluya el ciclo entregando uniformes, mochilas y útiles para que arranquen en el 26-27 con todos sus materiales.
0: Oye, y también preguntarte, porque bueno, siempre hay por ahí novedades, ¿qué novedades tiene Colibecas? Hablábamos de un de repente, ¿recuerdas el tema de los diseños de las mochilas? Platícanos al respecto, si hay alguna situación nueva por ahí que presentarles a los pequeños, sobre todo, ¿qué te comentan, qué les han comentado? Bueno, ahí todos los chiquitines.
1: De entrada, ahora las libretas ya son cosidas, nos estuvieron haciendo el ciclo pasado muchas peticiones de que maestras y maestros en algunas ocasiones pedían libretas cocidas, ya les mandamos a coser las libretas para que no tengan ningún problema por ello, hay nuevos diseños, y pues entregamos lo básico que nos piden las maestras, los maestros, y aparte este año entregaremos material específico para los niños y niñas con discapacidad de los CAM laborales y de los CAM educativos que están en nuestro estado. Eso también es otra gran noticia y avance para las personas y niñas con discapacidad.
0: Muy bien, y ahora, ¿cuál es la percepción, Viri, que bueno, has visto, notado en el tema de los padres de familia? ¿Qué les comentan?
1: Es para nosotros un gusto poder entregarles estos materiales. Para mamás, para papás, representa un ahorro en el ciclo escolar. Nosotros como papás, como mamás, ya sabemos que cada que cambia el ciclo escolar se viene un momento donde las niñas y los niños no comprenden que es un gasto para las familias, que el llevar zapatos nuevos, calcetas, uniforme, mochilas, útiles, todo eso representa un gasto para papá y mamá. Y que nosotros estamos entregando por niño por niña, no por familia. Entonces, si en algún hogar hay tres niños, pues tendrán sus tres mochilas, sus tres uniformes, sus tres paquetes de útiles escolares, y esto representa un gran ahorro para las familias colimenses. Hay que recordar que Colibecas existe únicamente en Colima, que no existe otro estado que tenga un apoyo educativo realmente para las familias, para los estudiantes, para nuestras juventudes, y siempre hay un agradecimiento por parte de los padres de familia, y nosotros como gobierno del estado, pues muy contentas y contentos de poder contribuir a la economía familiar, de poder contribuir a la educación de nuestros chiquitines, y pues con el firme compromiso, como nos lo ha pedido nuestra gobernadora, la maestra Indira Vizcaíno, de seguir trabajando, de seguir abonando a la educación de nuestros niños y al bienestar de la familia colimense.
0: La verdad es que uno de los pilares fundamentales, ¿verdad? Lo hemos dicho por ahí, de esta administración estatal, y sobre todo, bueno, pues el gran trabajo que llevan a cabo ustedes en el tema de logística, proyección, preparación, aunado con otras instituciones también, sobre todo pues para que al final, bueno, pues sea recibido por parte de pues las familias y los alumnos beneficiados. La verdad que pues sí representa Colibecas un impacto bastante fuerte, y sobre todo el trabajo económico también que se tiene que hacer para sostener el recurso.
1: Así es, Carlos, es un trabajo que se hace realmente coordinado con todo el gobierno del estado. Ahí le denominamos el Maratón Colibecas, porque vamos terminando las asambleas de Mi Colibeca para el Futuro, siguen la entrega de uniformes, mochilas útiles, luego la entrega de computadoras, luego la entrega de computadoras a profesores de preescolar, luego la entrega de Mi Colibeca para empezar, y entonces pues se convierte en un maratón, en un programa sin descanso que se entrega todo el año de manera consecutiva. Así que pues agradecida siempre con todo el gobierno del estado, no solo con la Secretaría de Bienestar, sino con todos mis compañeros y compañeras del gobierno del estado, porque hacemos un solo equipo de todas las secretarías para poder cumplir con este compromiso que nos manda nuestra gobernadora.
0: Pues excelente, por ahí mire, pues el resumen importante sobre todo en esta información que el día de hoy nos otorgas referente y al respecto de este programa, y pues sí, pues preparados, ya también lo decíamos al inicio de la entrevista, pues muy felices por ahí todos los pequeños, los estudiantes, pues ahora hasta los estudiantes de universidad también van a estar pues muy contentos, que bueno, se pueden quitar pues un peso encima con la inscripción pagada, ¿verdad?
1: Así es, esto lo que buscamos es que es para todas las edades, desde preescolar hasta licenciatura, reciban un apoyo económico que contribuya para la educación de todas nuestras jóvenes.
0: Excelente. Mire, pues algún otro tema, algo que te gustaría agregar, por supuesto, dar a conocer a toda nuestra audiencia aprovechando la oportunidad, porque la verdad, la secretaría que representas, pues son vasto de proyectos y también actividades que bueno, tienen que ver con justo eso, el bienestar de la ciudadanía.
1: pues que nos esperen sus escuelas, ya estamos próximos a llegar, mamás, papás, a todos los estudiantes, a los de licenciatura, que estén muy orgullosos del municipio en el que se desarrollan, en el municipio en el que viven. Manzanillo es el único municipio en todo nuestro país que entrega un apoyo universal a todos sus estudiantes, no solo a los que viven en Manzanillo, sino a los que salen a estudiar de nivel superior con la Unibeca que entrega nuestra amiga Rosy Vallardo, presidenta de Manzanillo, y que conjunto a eso pues hacemos un esfuerzo muy grande para que todas y todos puedan seguir estudiando y fortaleciendo sus conocimientos. Queremos jóvenes críticos, jóvenes que sepan tomar buenas decisiones, y que por parte del gobierno del estado siempre vamos a estar para servirles. Muchísimas gracias a Carlos, a ti, a todo tu auditorio por permitirnos y abrirnos los micrófonos para poder comunicarnos con tu audiencia.
0: Como siempre, un gusto, por supuesto. Muchísimas gracias, te mandamos un gran abrazo. Muy bien, bueno, pues es Viri Valencia, secretaria de Bienestar, Inclusión Social y Mujeres del Gobierno de Colima. El día de hoy, bueno, pues dando a conocer esta información relevante, ya se está concluyendo con estas entregas que tienen que ver, bueno, pues con útiles, mochilas, cuadernos. Y sí, bueno, pues ya lo dijo ella desde hace un tiempo y a la fecha, pues afortunados, ¿verdad? Afortunados por ahí, a diferencia de otros estados en ese sentido, bueno, pues hay que reconocer al respecto, porque bueno, la verdad es que se sostiene financieramente este programa ya desde hace bastante tiempo, un programa de gran magnitud, imagínense, bueno, pues millones de pesos dedicados justamente a la educación de nuestros alumnos colimenses, y ahora, bueno, pues ya bien la cobertura que tiene desde kinder, primaria, secundaria, bachilleratos, y ahora, bueno, pues la universidad pública, y que ya vienen también estos centros importantes que tienen que ver con la atención a niños en infancias antes de lo que es el kinder. Entonces ahí estarán siendo atendidos, incluso desde por ahí, desde terminando la cuarentena, ¿verdad? Ya vienen estos apoyos que, bueno, se estarán dando en estos centros que estarán aquí en Manzanillo, así que, bueno, pues estarán muy pendientes de este tipo de información para que, bueno, pues vayan aprovechando. Pues ahora sí, hay mucho que aprovechar en el tema de apoyos por parte de las autoridades en este sentido que tiene que ver mucho con la educación, así que, bueno, pues enhorabuena por ahí para todos los que ya recibieron su dotación, su apoyo, su recurso, ¿verdad? También en su caso. Y bueno, pues más adelante vendrá el tema de las computadoras, que sigue, bueno, avanzando, ¿no? Alumnos que se integran de secundaria a bachillerato, bueno, pues ya la requieren, o incluso en la misma secundaria ya la requieren. Es tan importante con este tema de las tecnologías. Bueno, vamos a ir a una breve pausa comercial. Le voy a dejar una línea telefónica. 314-170-6757 es la línea de la comunicación. Ahí para todos los informativos. Ahí está el grupo de los informativos de WhatsApp. Todo lo que ocurra ahí en su calle, en su colonia, en la ciudad. Ya viene usted de camino al trabajo, va al gimnasio, a la escuela, de dejar a los niños. Bueno, cualquier situación que ocurra, háganoslo llegar. Fotos, videos, grabación, audios, bueno, lo que usted se percate, estaremos por supuesto listos para informarnos todos juntos. Vamos a la breve pausa comercial, regresamos.
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6: 7:46.
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0: Ya de regreso, 7 de la mañana ya con 50 minutos. Gracias por continuar con nosotros. Bueno, pues quédense, tenemos más adelante una entrevista importante. Estaremos hablando el día de hoy en temas de salud también. Bueno, pues estará con nosotros la licenciada Ana María Silva. Bueno, pues ella estaremos hablando de un tema relevante que tiene que ver con la salud. Y bueno, pues al respecto, para que esté muy atento, y por ahí alrededor de las 8:30, pues sí, justamente la vacunación contra el virus sintencial respiratorio durante el embarazo. Qué importante es el cuidado del embarazo, ¿verdad? Sobre todo porque, bueno, la prevención, el crecimiento, justamente ahí es donde se basa el crecimiento del hijo, de la hija. Entonces, estaremos hablando con la licenciada Ana María justamente de este tema, para que usted que se encuentra, bueno, pues embarazada, pues tome todas las precauciones, si piensa estarlo también, dedicado, bueno, pues a este tema especial. Ella, bueno, pues es justamente coordinadora de la Delegación de Enfermería en Salud Pública. Pero ya está también listo también nuestro compañero Gabriel Sánchez. Vamos a las calles de la ciudad en este momento, 7 de la mañana, ya con 51 minutos. ¿Cómo están las calles en Manzanillo? El reporte vial, el reporte urbano. Es Gabriel Sánchez, al volante.
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0: Estimadísimo Gabriel, te saludamos. Buenos días.
1: ¿Qué tal, Carlos? Buenos días. Pues ya fin de semana, sí. Fin de semana caluroso. La recomendación es la misma, Charlie. Traer nuestra botellita de agua por la cuestión de que, pues ahora sí que, mira, que me ha tocado ver gente que anda a mediodía con el calorón. Pues en ocasiones pues, hay unos vehículos que no traen clima. Lógico, ¿verdad? Que no todos tienen el privilegio, tenemos el privilegio, o tendrán, pero lo que sí, se ven como exaltados, se ven como, como se sienten como irritados. Claro. Yo pienso que parte también es el calor, entonces hay que mantenerlo con calma, una botellita con agua, y pues ahí hidratadito, si no se puede más a un sorito, pero mientras eso. Y Carlos, déjame decirte, acá muy temprano, por el crucero de las brisas, colocaron un espectacular, pues totalmente enorme, gigante ahí en esta parte ahí junto a una llantera y se redució un solo carril, lo único bueno que ahí trabajaron por la noche para antes de las 7:10, 7:15 ya estaban retirando totalmente pues los señalamientos, los conos, estuvo una patrulla vial auxiliando ahí en esta parte porque dirección hacia la Laguna del Valle, de Brisas hacia la Laguna del Valle, pues es un solito, ahora sí que carril, pero todo en orden, todo muy bien, y ya ahorita que empezó el tráfico, pues ya retiraron toda esta parte, entonces ya vuelve a la normalidad, pero sí, durante la noche estuvieron trabajando ahí con unas enormes grúas, colocando este, pues este espectacular que pronto será rentado, me imagino. Y esa es la parte pues importante, ¿no? De que se trabajó de noche y ya no hubo problema alguno.
0: Como de algunos sí le saben, ¿no?
1: Pues sí le saben. De hecho, pues como te vuelvo a repetir, en la mañana pues sí, un poquito 7:10, 7:15 más o menos se estaban retirando, pero pues ya no fue tanta la, ahora sí que la molestia, porque imagínate que ahorita empezaron a trabajar, a colocar esto, pues se me quedó, ¿eh? Pero,
0: ajá. Adelante, Gabriel.
1: Sí, me refiero pues que sí, tuvo una buena planeación, se hizo ese trabajo y estaba una grúa enorme, abarcando también parte de carril, pero pues ya fue retirado todo esto. Carlos, y nada más acá por la diversidad, mira que ayer por la tarde me tocó observar dirección hacia Salagua. Muchísimo tráfico. Ya el tráfico no es el mismo de que teníamos hace años. Ahorita ya hay de verdad bastantes vehículos. Y pues una recomendación, antes de que pongan el hoy no circula aquí en nuestro puerto, porque por la cantidad de contaminación que tenemos aquí en esta zona, pues ahora sí que no nos conviene. Pero sí, hay que poner en práctica de que si vas a trabajar y te, pues ahora sí que van compañeros para ese lado, que traen vehículo, pues hay que darle right, hay que irnos en un solo vehículo, hay que compartir los gastos para la gasolina, y pues igual, así tranquilamente, como en otras ciudades se está haciendo esta práctica, pues aquí también esperemos que también se lleve a cabo. Por la cuestión de contaminación, Carlos, hay muchísima contaminación.
0: Yo creo que la gente aquí en Manzanillo, y bueno, hay quien a veces el egoísmo, ¿no? Diga, pues yo prefiero sacar mi carro y todo esto, pero hasta que no ocurra, y vamos a platicar justamente con la doctora de este tema de enfermedades respiratorias, mucho, incluso aquí detectas mucha gente con alergias, con enfermedades respiratorias, que tiene que ver, porque bueno, lo hemos dicho, Manzanillo, la verdad es que es uno de los municipios con mayor contaminación en todo el país, y no por alguna situación específica, sino que son varios factores, justamente este es el punto, son varios factores que intervienen para que, pues justo aquí en el municipio, pues tenemos, pues ahora sí que contaminantes de varios tipos, y que bueno, pues la gente, pues no se ha percatado, parece ser que todavía no hemos tenido, pues este tema de conciencia en el peligro ambiental que estamos.
1: Mira, Carlos, aquí hay una cosa muy importante. Ya ves que hay tanto empresas, compañías, pues camiones, sobre todo, hay unos que le llaman, entran unos camiones burreros al puerto. Pues sí, pero esos camiones burreritos pues ya están pues obsoletos, ya avientan muchísimo humo negro. Y pues nada más, aunque circulen aquí, que saquen, ahora sí que los contenedores del puerto, pues sí pega bastante a la contaminación.
0: Sí.
1: Y ya sabrán las compañías. Mira, en la mañana se nota una capita densa para el lado de la zona centro y la zona de Tapeche, acá para la zona industrial de contaminación. Créeme lo que está difícil, pero pues ahora sí que no nos queda más que apechugar.
0: Sí, bueno, porque Gabriel, fíjate, perdón que te interrumpa, pero la verdad es que fíjate, ahorita mencionabas, pues qué tal si compartimos el auto, pero si mientras 10,000 camiones, 5,000, 15,000 están circulando durante todo el día, entrando y saliendo justo en pleno corazón del municipio, pues este tema de la contaminación, pues yo creo que hasta que el nuevo puerto de Cuyutlán, ¿no?, que sea otro de los factores importantes.
1: Sí, así debe ser, fíjate que precisamente tú lo comentas y lo dices muy bien. La cantidad de vehículos. Y esto va a ser, pero déjame decirte que...
0: Como que no te escucho muy bien, a ver si
1: A ver, ahora sí.
0: Ándale. Sin cubrebocas.
1: Lo que sucede, Charlie, que la contaminación, pues no nada malo en mano a los trailers, sí, sí. Esa parte... Acuérdate que las llantas que se quemaron hace poco, todo esto va unando. Entonces, ahorita lo comentábamos, hay bastantes predios también, Carlos, que están llenos de maleza, están secos, están, pues ahora sí que en peligro de que pues se incendien. Entonces, ¿qué es lo que ocurre? Todo esto se le va sumando, y de hecho no te ha tocado ver que personas en la mañana andan como con gripa, andan como dices tú, la alergia. Del polvito, del hollín, de toda esta parte que estamos respirando, pues es muy, muy triste, pues la verdad, deja mucho que desear, ¿no?
0: Sí, la verdad es que sí. Oye, hay reporte hablando de maleza.
1: Sí, mira que nos hicieron llegar un reporte acá de los ciudadanos que se preocupan. Aquí donde están las oficinas del Instituto de la Mujer, acá por la avenida Las Garzas, están llenas de maleza. Me imagino que esas oficinas tienen que tener algún personal en el cual pues le dé mantenimiento, vaya. Entonces, pues imagínate todas estas partes que se van dejando de hacer. Sabemos que en la jardinería, pues si la mantienen muy limpia, está el bulevar, toda esta parte de la zona de las brisas, en varios parques y toda esta zona, sí las mantienen limpias. Pero aquí, en este lugar que te comento, en el Instituto de la Mujer, por aquí por el Valle de las Garzas, la avenida de las Garzas, siempre están llenos de maleza. Las bugambilias están grandes y sabemos que la bugambilia tiene unas espinas muy, muy bravas, como quien dicen por ahí.
0: Es correcto. Pues ahí entonces hacemos un llamado, dejamos el comentario y bueno, pues el reporte, también igualmente por lo que publicamos en nuestras redes sociales, es importante que bueno, atender sobre todo una de las vialidades principales del municipio, que es esta avenida Las Garzas.
1: Así es, Carlos, y otra cosa así rapidito, ¿sí? Acá por el lado de Pondefort, el puente este que están reencarpetando, todavía no terminan, yo creo que el día de hoy o mañana ya andarán terminando estos amigos. Y pues el horario ya lo sabemos, después de las 10, 11 de la mañana empieza el caos. Ahorita está tranquilo, están circulando porque no hay absolutamente nadie haciendo ahí presencia de que van a empezar a trabajar. Sabemos que les gusta ya más tarde para que se enrasque todo este rollo, pero esperemos que entre hoy y mañana quede esto, porque van, la verdad, van tan lentos.
0: Sí, pues ahí y lo que falta, que ya se habló por ahí de otras vialidades que se estarán recarpetando. Seguimos por ahí, pues ahora sí que casi rezando, ¿verdad?, para que no nos agarre la lluvia ante estas obras que, bueno, son sí o sí, se tienen que realizar y se tienen que concretar.
1: Así es, Carlos, pues como lo dicen, pues una obra causa molestias al inicio, pero ya posterior a ello queda la satisfacción de circular en calles. Pues al menos que estén, ¿cómo se puede decir?, transitables, sin que dañen sus unidades, sin que te atrasen, más que nada.
0: Eso. Gabriel, pues te agradecemos. Vamos a estar pendiente contigo en el transcurso del programa. Si ocurre algo importante, háganlo llegar, lo haces llegar por ahí, te enlazamos nuevamente comunicación y bueno, pues te seguimos también en las redes sociales. Muchísimas gracias. Te esperamos en punto de las 2 también. Pues hay mucho trabajo, hay mucho que informar este fin de semana.
1: Aquí estaremos al pendiente, Carlos, y pues hay que conducir con mucho cuidado.
0: Es correcto. Que salgan con anticipación.
1: Así es.
0: Muy bien, gracias. Un abrazo.
1: Bye, buen día.
0: Bueno, nuestro compañero Gabriel Sánchez al volante. Vamos al patrocinio. Nos ponemos a tiempo.
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3: 8:02.
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0: Bien, muchísimas gracias a nuestros patrocinadores y bueno, pues gracias ahí. 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Hoy es, pues ya 29 de mayo, estamos a unos días de concluir, ya el último fin de semana de este mes, ya quinto mes, esperemos que, bueno, pues este mes, próximo mes de junio nos pinte también de la mejor forma. Bueno, pues vamos a ver qué tal. Dicen por ahí el tema del calor, ¿verdad? Y las lluvias se pondrán bastante en que es agosto, julio, agosto, aguas con las lluvias. Dice por ahí una de las de los lapsos o los más intensos de esta temporada que viene, que va a venir, dicen, bastante, bastante contundente. Saludamos a nuestro compañero Pedro Velázquez. Pedro, ¿cómo estás? Un gusto. Buenos días.
1: ¿Qué tal? Buenos días, Carlos. Pues decirte que el Hospital Civil, pues de aquí de Manzanillo, ha recibido un sinnúmero de modificaciones a la infraestructura, así como al servicio hospitalario de este importante hospital aquí en Manzanillo, en donde pues está haciéndose mejoras, que una de las promesas de la gobernadora del estado de Colima, que eso en coordinación con el gobierno federal, pues acordaron pues modificar todo el sector salud, donde ha habido muchos avances en este renglón, en donde tuvimos aquí hay una entrevista con el delegado representante del INC Hospital, que a continuación ahí para que la escuchen nuestros radioescuchas. Esta información importante, y qué bueno que se siguen dando cambios. Hay que decir que el segundo hospital, claro, el Hospital General, que está en Elías Zamora, el de San Pedrito como unidad médica, prácticamente unidad médica hospital, es otro punto que hay un buen servicio médico, atención, también muy modificado, las instalaciones pintadas y limpias, por lo menos de estos dos. Y se supone que todas las clínicas caen a lo largo y ancho del municipio, Carlos.
0: Ahorita, que bueno, ya se homologó, es para las personas con de tercera edad y discapacitados, pues esta credencial de salud, de bienestar, que tiene que ver donde puedes, pues recibir atención en cualquiera de estas, ya sea IMSS, ya sea ISSSTE o incluso las clínicas de IMSS Bienestar. Pero hay que aclararlo, Pedro, la verdad es que las clínicas de IMSS Bienestar han tenido un avance en el sector salud, en la ocupación que han tenido por parte de las autoridades. Bien lo dices, el tema del fortalecimiento de la infraestructura, pero sí, algunas otras instituciones todavía nos quedan a deber.
1: Ah, no, claro, y falta mucho por hacer, que yo creo con el tiempo cada sexenio, cada gobierno estatal, cada gobierno federal, pues tiene que ir poniendo lo que le corresponde para que realmente el sector salud sea de primera, como alguna vez lo dijo López Obrador. Yo creo que más bien vamos hacia allá, todavía no lo tenemos, y si no se pierde esta constante que se está haciendo, quizá logremos, no como Europa, pero sí tener un nivel de calidad y digno que sería muy importante. Además, mencionarte que ahora que estuvimos en IMSS Bienestar, precisamente las oficinas de bienestar, pues estaban entregando ya las credenciales. Las credenciales, yo le veo una ventaja muy importante que se deben traer consigo mismo, porque viene toda la información médica, ya sea del IMSS, del ISSSTE, de algunas otras instituciones. Si llegara a suceder alguien de la tercera edad algún problema, de inmediato saben el nombre, saben quién es, saben todo su su archivo. No que en otra manera andan adivinando los médicos, y de esa manera pues se da la atención lo más rápido posible, Carlos.
0: Correcto, pues vamos a la cápsula, Pedro.
1: Así es.
0: Muy bien, vamos a escuchar parte de la información, por supuesto, en una producción de Memo Arellano y nuestro compañero Pedro Velázquez. Pues esta información relevante que tiene que ver con el fortalecimiento de la infraestructura hospitalaria aquí en el estado.
2: Actualmente nos encontramos en un proceso de remodelación en el Hospital General de Manzanillo. Se están interviniendo diversas áreas, las cuales son urgencias, imagenología, hospitalización, la UCIM y la cocina. Este proyecto de mejora de remodelación es posible a IMSS Bienestar. El principal objetivo de la remodelación es que se tengan las mejoras suficientes, ya que desde hace muchos años no se había contado con el recurso necesario para la remodelación de lo mismo. Este hospital ya tiene más de 25 años en servicio y ha sido muy necesario, ya que atendemos a toda la población de Manzanillo que no tiene derecho a audiencia a una institución de salud, y a la población de la Costa Alegre. El beneficio de esta remodelación es para la población, para que tengan un lugar digno para la atención médica y también para el personal que labora en esta unidad. Contamos con los mejores médicos generales, médicos especialistas, personal de enfermería, personal administrativo, así como personal de apoyo. Nosotros como servidores públicos estamos para atender a toda la población. No duden en acudir a esta unidad, donde les brindaremos un servicio de calidad. Quiero dar un agradecimiento a todas y todas por su tolerancia durante el proceso de la remodelación. Los invito a cuidar nuestra unidad para hacer este un lugar mejor.
0: Pedro, pues ahí está la información. Ahora sí dicen enhorabuena,
1: Aquí, fíjate que ahora que sube allí en Bienestar, pues yo me tomé la fotografía, en este caso, para esta credencial de salud.
0: Sí.
1: Pues la estamos prácticamente, no se trata de ser los primeros, estábamos en el lugar y pues recurrí con esta herramienta, como lo decía. Creo que es un beneficio de salud muy importante para todos, y es para todos, desde los infantes hasta los de la tercera edad.
0: Pues muy bien, y bueno, pues uno de los puntos importantes es que este hospital, en el tema del Hospital Civil, aquí en el de la Elías Zamora, sobre todo, que bueno, ya 25 años, se va rapidísimo el tiempo, ¿eh?
1: Sí, 25, parece un sueño, parece que fue ayer.
0: Parece que fue ayer, hasta donde llegaba por ahí el crecimiento de la ciudad, y la verdad es que, caray, atiende de muy buena manera a muchas personas que no cuentan con el servicio en otra institución, que la verdad que son muchas, y luego sobre todo atiende también muchas personas que vienen de otras comunidades aledañas aquí al municipio.
1: Así es, y ha sido pues algo muy importante y sus mejoras, porque cada año que pasa se le va agregando instrumentos médicos muy importantes de medición, de demás. Quizá todavía no está al 100, pero ahí va con un porcentaje muy alto para tener ahora sí un hospital completo, y eso nos da gusto para todos, porque nadie estamos exentos de una emergencia, de tener que recurrir a un hospital, así que pues nos da gusto que estén las instalaciones así como lo están haciendo y que esto no pare, que esto continúe.
0: Correcto, Pedro, pues agradecerte el día de hoy tu importante participación, muchísimas gracias, estamos en contacto.
1: Sí, buenos días, Carlos. Nos estamos al tanto para el informativo de la tarde.
0: Muy amable, un gusto, gracias, un abrazo. Bueno, nuestro compañero Pedro Velázquez con la información importante en temas de salud y el fortalecimiento de la infraestructura que se está llevando. Dice por acá, buen día, Carlos. Accidente frente al batallón de Marina antes de las brisas, muchísimo tráfico, sin patrullas, sentidos al agua Las Brisas. En estos momentos son 3 vehículos, desde Las Brisas hasta Soriana, está cargadísimo el tráfico. Bueno, si me está escuchando por ahí, si todavía no toma esta vialidad, la verdad hay que irse por la otra. Está pues un accidente que ocurrió, carambola, seguramente son tres vehículos involucrados, el exceso de velocidad nuevamente pues invadiendo a las personas, el querer llegar rápido, la imprudencia, la distracción, y bueno, pues ahí están, vamos a llegar, esperemos que bueno, pues estén en bien, que solamente sean daños materiales, así que bueno, pues es lo que está ocurriendo, lo repito, para que tenga usted mucha precaución, es el accidente, ahí está justo frente al batallón de Marina, antes de llegar a Las Brisas. Hay tráfico, tráfico intenso. No han llegado las autoridades, todavía no hay patrullas. El sentido Salagua a Las Brisas, pues hasta Soriana está, dicen, cargado completamente el tráfico. Bueno, pues muchísimas gracias. Gracias por la información, mi estimadísimo Wilber. Te mandamos un saludo mucho especial. Dice este mensaje que te dejan una. Ya te dejan la infracción, ¿verdad? Con tu código, ya la tecnología y todo. Entonces, si tú quieres ver tu multa, ¿por qué fue? Te van a dejar una calcomanía ahí con un código QR, lo escaneas. Pero bueno, dicen que vayan avisando, porque bueno, pues hay que estar al pendiente con esto que, bueno, dice, te clonan el celular. Y hay hackeos, ¿eh? La verdad es que luego te clonan el teléfono, el número, y van a andar pidiendo dinero que depositen a una cuenta, que te hagan el favor. Con todos tus conocidos ya ha pasado, ya ha sucedido, sí está ocurriendo esto, en el sentido del chantaje. Así que tenga mucho cuidado que no le hackeen por ahí el celular. Y esto, bueno, pues son puertas traseras, ¿verdad? El tema de los códigos. Vamos a darle seguimiento para cerciorarnos por ahí con movilidad qué es lo que está pasando al respecto. Y si no, bueno, pues también tener mucho, mucho cuidado. Muchísimas gracias. Saludos, mi Alberto. Te mandamos un gran abrazo. Tráfico lento. Sí, justamente hay quien está atrapado ahorita ahí en el tráfico, en el Boulevard Costero, por este accidente que ocurrió. Le informamos, es un accidente, una carambola, casi llegando allí al batallón de la Armada, cerca de Las Brisas. Y bueno, pues ahí veíamos parte de las imágenes, videos, comentarios. Gracias por la información. Está la gente atrapada ahí en el pues ahora sí que embotellamiento. Si tiene oportunidad, bueno, pues tome la Elías Zamora, aunque se va a estar un poquito más atorado también, pero bueno, no hay accidente de aquel lado, hágalo. Habrá quien vaya a trabajar, ¿verdad? Desde este punto del bulevar, bueno, pues a echarle toda la paciencia. Y bueno, pues un llamado a las autoridades por ahí, nos comentaban, acaba de ocurrir, no han llegado las patrullas, esperemos, yo creo que ya al momento pues ya se han percatado también de este embotellamiento que se está, sí, dicen, desde allá, fíjense, desde la Armada hasta las casi Soriana, ahí nos envían imágenes de gente que está en el ahí por el Fiesta Mexicana. Bueno, pues así las cosas. Voy a ir a una breve pausa comercial. Regresamos, señores, ya es viernes, y con esto, bueno, pues vamos a tener más adelante a nuestro compañero Gabriel Sánchez en la sección de ya no es marcador final, ya es, gracias a Dios, es viernes, es la que toca el día de hoy. Va a hablar sobre la gran final de los Conca Champions, Toluca versus Tigres, los últimos dos partidos de México, y bueno, pues antes del debut en el Mundial. Gracias a la información que nos están enviando, muchísimas gracias. Dice por acá que también tiene que ver la carrera del Pañatón, pues sí, pero es del otro lado, ¿no? Era del otro lado, pero bueno, pues sí. Ya haber terminado, era las 7, ¿no? 7:30. Ay, más o menos. Bueno, pues hay que participar. Si no corrió en la carrera, bueno, pues hay que llevar nuestro paquetito de pañales para nuestros adultos mayores de aquí de Manzanillo a todas las instituciones. Ahorita les digo cuáles son. Vamos a la pausa para no tardarnos y regresamos.
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7: 8:16, 29 grados.
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0: Bien, estamos ya de regreso, continuamos con más de los temas de la información, y bueno, sí, también tiene que ver, ya que nos están diciendo que también está cerrada la vía central a Las Brisas, y bueno, pues es que se está llevando a cabo, ya no tardar en concluir, la carrera del Pañatón. Ahí sí, bueno, hay que echarle todo el apoyo, ¿eh? Pero bueno, pues este tema de la carambola, del otro costado, del otro lado, que también, pues, la afluencia, ¿no? Cada vez hay más carros. Y seguramente usted lo ha notado aquí en el Manzanillo, y a veces no es porque dicen, es que ya tienen dos, ¿no? Ya tienes tres carros, ¿no? Puede ser, pero también hay gente que viene a trabajar de otras entidades y pues se trae su carrito. Entonces, ya somos más, somos muchos, y qué bueno, ¿no? Qué bueno, por eso, bueno, pues vienen, también ya ayer hablamos con Marisol Neri, ahorita ponemos fragmento de entrevista acerca de que ya están a punto de arrancar, bueno, pues la construcción de estos tres puentes que nos han hablado tanto, y bueno, pues sí, nada más agárrense, porque el tema de los puentes y las obras, todo 2026 y parte del 2027 que se estarán llevando a cabo. Bueno, pues así las cosas. Entonces, agradecimiento especial a las universidades que se unieron para llevar a cabo este Pañatón, por ahí el CONALEP de Manzanillo. Mi estimadísimo Lupillo Hernández, vamos al tema por ahí, Arnoldo, porque ya está listo Lupillo Hernández en el marcador final.
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0: Ándale, por ahí con el marcador final, Lupillo, te saludamos, buenos días.
2: Muy buen día para todos, Arnold, también un saludo. Pues sí, Charlie, gracias a Dios es viernes y viernes deportivo. Traemos una cartelera para este sabadito alegre, para si no sabe a dónde ir, pues quédese en su casa, esa carnita asada con los amigos, ya que va a haber dos partidos. El primero, la gran final de la Concachampions entre el Toluca y los Tigres. Hay que recordar que fueron los finalistas de la Concachampions a Estados Unidos y México, así que va a ser un gran partidazo que será a las 7 de la tarde, y vamos a ver quién levanta la copa. Porque la verdad, aparte de que deja un buen dinero, pues vas al Mundial de Clubes, que será entre unos años después del Mundial, y que todos los mexicanos, bueno, los equipos que entraron a esa liga, querían llevarse ese triunfo, pero solamente dos, y solamente uno tiene que levantarla. Así que, gran final este sabadito alegre.
0: Sábado
2: y
0: 30,
2: terminando,
0: ¿verdad?
2: Charlie, pues, el sábado 30.
0: ¿A qué hora, Lupillo?
2: A las 7 de la tarde, el sabadito alegre. Así que para que usted se junte con sus amigos y disfrute de ese gran partido, esa gran final.
0: ¿Por dónde se puede ver?
2: Ese va a ser por TV Azteca.
0: Ah,
2: por
0: okay.
2: TV Azteca va a ser abierta esta gran final y por Fox.
0: Ajá. Oye, me estaba acordando que bueno dijo la presidenta que ya no vamos a poder ver el partido, ¿verdad? Que porque ya no hay que ver TV Azteca. Entonces no. Bueno.
2: Ay, no, pues sí.
0: Pues dijo.
2: Eso no es para nosotros, Charlie.
0: Eso no es para nosotros. Ah, bueno. Okay.
2: No, pues también por Fox y por Televisa también le puede ver. Y Charlie, y el mismo sabadito alegre, comentarte que la selección mexicana juega también un partido, su penúltimo partido, que será el sábado también, contra Grecia, en un gran partido que se jugará. Y el jueves ya cerrará su último partido antes de enfrentar a Sudáfrica, que será en México. Así que dos partidos antes de irse al Mundial. Hay que recordar que el día 30, a más tardar el primero, que es el lunes, ya uh-huh. dará la lista oficial Javier Aguirre, ya para que se acabe esa telenovela, quién va, sí, quién no, se queda. Bueno.
0: Ya no, lo está haciendo muy, muy, muy cardíaca, ¿no? En ese sentido.
2: No, sí.
0: Entonces,
2: y que este no.
0: México contra Australia.
2: Así es, México contra Australia, el partido que se llevará el sábado. Así que tiene dos partidos para ver, como le digo, el sabadito alegre, así que no se los pierda. Hay fútbol, Chale, hay fútbol antes de lo que es la inauguración de la Copa del Mundo.
0: Prácticamente terminando el de Tigres Toluca, pues nos vamos al de México Australia, ¿no? Porque el otro está contemplado 9:30.
2: Exactamente, acabando el partido de Toluca, Tigres, hay que ver el de México, para ver ya con los seleccionados, los europeos y los mexicanos que ya jugarán juntos, y vamos a ver cómo va esta preparación del técnico Javier Aguirre.
0: Muy bien, y bueno, pues estos eventos, pues también en sábado, imagínate, bueno, pues hay fortalecimiento económico en distintos negocios en la ciudad, restaurantes, bares, ¿verdad? Hay gente que dice, pues vamos a verlo a algún otro lado, entonces vienen a fortalecer, bueno, pues también por ahí parte del buen fin de semana. Además, quincena, ¿no?
2: Quincenita, imagínate, quincenita, ¿no? Y sabadito alegre.
0: Reparto de utilidades.
2: No.
0: Híjole, no, bueno.
2: Ah, ¿de veras?
0: Sí.
2: Entonces habrá. Buen pretexto en sus partidos, Charlie.
0: Pues está bien. Oye, Lupillo, hablando de deportes y de actividades que te involucran también el deporte, pues se está llevando a cabo la carrera. Tú estuviste presente allí en esta labor social que hacemos como medios de difundir, sobre todo porque es importante el apoyo para nuestros abuelitos, nuestros adultos mayores.
2: Sí, hoy se llevó la carrera por causa para los abuelitos llevando pañales. Así que, pues, qué bueno que la gente participa de una u otra manera, ya sea participando en la carrera o aportando pañales para que se lleve esta buena causa, como tú mencionas, para los abuelitos, y que no sea la primera, sino que siga habiendo más eventos como esto, Charlie, para poder nosotros, cada uno poner nuestro granito de arena, participar y apoyar esta buena causa.
0: Que tú has estado presente ahí con mi tocayo, ¿no? Con Carlos Peda, que bueno, pues está al frente de entregar, pues no solamente en esta institución se entregan medicamentos, también apoyos.
2: No, sí, un reconocimiento a Carlos Cepeda, tu tocayo, que la verdad, desde la oposición ahí de frente, ha hecho las cosas muy bien. Le mandamos un saludo, sabemos que nos escucha a través del 92.9 Informativo Turquesa. Y qué bueno que esa buena labor la hace de corazón, con alegría, y eso es lo más importante, Charlie.
0: Correcto. Bueno, pues estaremos al pendiente para la entrega y el recuento, ¿no? De lo que se juntó. Se espera lograr, bueno, pues una cantidad aproximada de más de 6,000 paquetes de pañales distribuidos en todas las instituciones que se han dado a integrarse a esta noble causa. Hablamos por ahí de Monte Corona, hablamos de Universidad Itexe, hablamos de el CONALEP. Hablamos de Universidad Vizcaya, Sed del Mar, que también, bueno, pues siempre son muy propositivos ahí los muchachos. Así que, bueno, nuestro reconocimiento a todas y cada una de estas instituciones.
2: Así es, correcto. También es felicitar a toda la gente que participa y que, sobre todo, que han aportado y que están participando en esa manera. También empresarios, hay que mencionarlos que también pusieron su granito de arena. Y pues qué bueno por ello, Charlie, a los que mencionaste.
0: Pues ahí está entonces, sobre todo manejar con mucha precaución y a disfrutar este fin de semana con, bueno, pues esta gran cartelera futbolística que se presenta justamente este sábado 30. Lupillo, pues te saludamos, te escuchamos en punto de las 2 de la tarde con más información.
2: Claro que sí, Charlie, y excelente fin de semana para todos.
0: Eso, un abrazo, gracias.
2: Saludos.
0: Bueno, nuestro compañero Lupillo Hernández, ahí la información relevante, importante. Y bueno, pues saludos a todos los que están festejando su cumple, todos los que nacieron un 29 de mayo. Ya son Géminis, felicidades, Géminis, muchas felicidades. Bueno, entonces, para todos ustedes, muchas felicitaciones. Si quieren felicitar a alguien, bueno, pues ahí tienen la línea de informativos 314-170-6757. Háganos llegar por ahí su información relevante, importante. Todo lo que ocurra en el transcurso del programa, también su denuncia, estaremos al pendiente en también subir la información a nuestra página Informativo Turquesa Manzanillo. Bueno, les platicaba hablando de todos los cumpleañeros, también a todos los que están festejando su onomástico. Hoy es día de todos los que llevan el nombre de Concilio, también es todos los que llevan el nombre de Bona, también llevan el nombre de Sicinio, Martirio y Alejandro y San Pablo. Hoy es día de San Pablo. Todos los que llevan el nombre de Pablo, muchas felicitaciones en este 29 de mayo, que por cierto, ¿quién fue Juan San Pablo? Bueno, pues la iglesia celebra este 29 de mayo a San Pablo VI, pontífice que concluyó el Concilio Vaticano II, destacó por su defensa a la vida, la familia, al diálogo en el mundo moderno, que fue canonizado en el 2018 por el Papa Francisco. Así que bueno, la efeméride del día de hoy en el Santoral. Y también hay días mundiales. Hoy, la semana, estamos pues hablando de este día 29 de mayo, es Día Internacional del Personal de Paz de las Naciones Unidas, también conocido como el Día de los Cascos Azules de la ONU. Seguramente usted ha escuchado hablar de esto, o conoce, o ha visto que, bueno, pues son, cuando llegan los cascos azules, son estos militares, policías, civiles que participan en misiones de mantenimiento, sobre todo que tiene que ver con la paz en algunas zonas de conflicto en muchas partes del mundo, y que bueno, fue establecido por la ONU, esto en memoria de que bueno, pues han perdido la vida en estas misiones justamente como voluntarios, los cascos azules. Hoy es Día Mundial de la Salud Preventiva, Salud Digestiva. ¿Cómo anda usted del tema del estómago? ¿Qué pasa, verdad? Mucho, en temas de tanto, mucho. Entonces, este día es promovido por el World Gastroenterologic, de gastroenterología, la organización para concientizar sobre la importancia, pues, de cuidar el sistema digestivo, prevenir enfermedades gastrointestinales. Se aprovecha para difundir información sobre alimentación saludable, prevención de cáncer digestivo, colitis, gastritis y otros padecimientos. Hablando de esto, que por cierto, con el tema del calor, debe tener usted mucho cuidado, porque ya sabe que, bueno, pues con estas temperaturas, y yo lo dio a conocer a inicios de la semana, la Secretaría de Salud, que, bueno, pues mucho cuidado con lo que se consume, pero también lo que se consume en la calle. Hablamos del tema de contaminación ahorita con nuestro compañero, entonces, pues tenga mucho cuidado con todo lo que se consume, porque, bueno, estamos proclives con estos temas del calor y la contaminación a enfermedades gastrointestinales. Hoy es Día Internacional del Everest. Se conmemora la primera expedición que alcanzó la cima del monte Everest. Esto fue el 29 de mayo allá en 1953, realizada por Edmund Hillary. La fecha celebrará el espíritu de exploración. Y bueno, también es la Semana Internacional de la Solidaridad con los Pueblos de los Territorios No Autónomos, ahí por parte de la Organización de las Naciones Unidas. Pero sobre todo, bueno, se considera y se conmemora, pues, este Día del Personal de la Paz de las Naciones Unidas, y también este tema del Everest. Bueno, pues ahí están, días mundiales, reconocimiento especial. 314-170-6757 es el número de los mensajes y también de la información. Vamos a ir al patrocinio, y también si tenemos por ahí las condiciones del clima para, pues, cómo va a estar el comportamiento meteorológico para las próximas horas aquí en el puerto de Manzanillo y el Pacífico mexicano. Regresamos.
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4: 8:30.
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0: Bien, bueno, un momento más, nos vamos por ahí con el ahora sí que el estado del tiempo, en unos momentitos más para todos ustedes a través de este espacio. Bueno, pues el día de hoy, a quien tengo el gusto de saludar y también agradecer la comunicación importante a través de este informativo, vamos a entrarle de lleno, bueno, con lo que tiene que ver ya este tema relevante. Y bueno, pues es, vamos a ver, que tengo acá el dato de la licenciada Ana María, que el día de hoy nos acompaña, pero para ser exactos, y bueno, le comento para que usted esté muy al pendiente, hoy está con nosotros la licenciada Ana María Vicenteño Murillo. Ella es coordinadora delegacional de enfermería en salud pública. Licenciada Ana María, un gusto saludarla, buenos días.
1: Un gusto, muy buenos días.
0: Pues bienvenida a este espacio y gracias por pues la comunicación importante, sobre todo porque vamos a hablar de un tema que la verdad hay que poner mucha atención todos, absolutamente, el tema sobre lo que es la vacunación contra el virus sincitial respiratorio, y esto sobre todo durante el embarazo. Licenciada Ana María, platíquenos, ¿qué es el virus sincitial respiratorio y por qué es importante prevenirlo?
1: Bien, el virus sincital respiratorio es la principal causa de enfermedades respiratorias en las y los recién nacidos. Entre ellas pueden existir complicaciones como la bronquiolitis o la neumonía. Por eso es importante aplicar la vacuna contra este virus.
0: Qué importante, la verdad. Y sobre todo, pues hablando de esto, ¿a quién se aplica esta vacuna y cuándo debe aplicarse?
1: La vacuna se aplica a las mujeres embarazadas entre la semana 32 y 36 del embarazo. Esto nos ayuda a prevenir las complicaciones de las enfermedades de vías respiratorias en los bebés hasta aproximadamente los 6 meses de vida.
0: Muy bien, bueno, pues ahí parte de la información. ¿Dónde puede solicitarse, aplicarse esta vacuna?
1: Esta vacuna se aplica en los módulos de Prevenims de todas las unidades de medicina familiar del Instituto Mexicano del Seguro Social. Nuestros módulos están de 7:30 de la mañana a 7:30 de la noche, de lunes a domingo, porque tenemos unidades médicas de tiempo completo en las cuales trabajamos también sábado y domingo.
0: Muy bien, bueno, pues parte de la información. En otro sentido, licenciada, ¿qué acciones realiza el IMSS para fortalecer sobre todo el tema de la vacunación?
1: Bien, nosotros mantenemos promoción a la salud constantemente, mantenemos abiertos nuestros módulos de vacunación todos los días de la semana y ofrecemos la vacunación no solamente a las personas derechohabientes, sino también a todas aquellas que no cuentan con seguridad social, ya que la vacuna es gratuita y está a disposición de toda la población.
0: Sí, doctora, sobre todo hablamos ahorita, mencionamos mujeres embarazadas. ¿Por qué? ¿Por qué este virus puede afectar sobre todo en este caso a los bebés que están en esta etapa?
1: Bueno, nos puede afectar a todos, pero en donde causa más complicaciones son en los recién nacidos o en los niños menores de 6 meses, ya que son población vulnerable. Con ellos nos causa complicaciones que nos llevan a la hospitalización. La vacuna nos ayuda a prevenir 68% o disminuir el 68% de las hospitalizaciones causadas por estas enfermedades en los menores de un año.
0: ¿Y cómo podemos detectar de repente que nos pudieras compartir? ¿Hay algunos síntomas que nos darían? Digo, el tema de la vacunación es prevención, ¿verdad? Pero ¿hay algunos síntomas sobre todo que sean comunes?
1: Bueno, son síntomas de vías respiratorias, los mismos que pues ya conocemos, ¿verdad? Dolor, flujo nasal, complicaciones respiratorias, dificultad de respirar. Entonces, esos casos nos llevan a una hospitalización si se complican. Entonces, precisamente la vacuna nos ayuda a prevenir el 68% de las hospitalizaciones
0: porque aquí hay, bueno, una diferencia importante, ¿verdad? En cómo diferenciar de una gripe normal, ¿verdad? En este sentido. Y que bueno, sí. Pues ya, bueno, al tema de la complicación.
1: Realmente esta enfermedad nos causa más problemas en los recién nacidos, en los menores de 6 meses, que en la población que tenemos una inmunidad bien establecida. Los niños tienen baja inmunidad precisamente por eso, porque son de alto riesgo.
0: ¿Hay alguna época del año que pueda presentarse más este tipo de
1: justo? En temporada invernal, así es, en temporada invernal. Pero ahorita la vacuna que nosotros estamos aplicando es para prevenir esas complicaciones en los niños.
0: Muy bien. Y bueno, pues hablamos entonces para las mujeres que están embarazadas, ¿verdad? El llamado es importante. Sí. Sobre todo...
1: Perdón.
0: Sí, sobre todo en tema de prevención, ¿verdad?
1: Sí, nosotros estamos promocionando la inclusión de esta vacuna. Y ahorita está indicada solamente para las mujeres embarazadas entre la semana 32 y 36 del embarazo. Deben de pasar a los módulos de Prevenim con su médico familiar para que él les indique la aplicación de la vacuna, o a los módulos Prevenim para la aplicación de la misma.
0: Muy bien, bueno, pues ahí está el llamado entonces para que vayan. Esto en el Instituto Mexicano del Seguro Social, licenciada.
1: Sí, así es. Nosotros mantenemos, como le digo, una permanente apertura de nuestros módulos de vacunación para toda la población, ya sea derechohabientes y no derechohabientes, para que tengan acceso oportuno a las vacunas.
0: Correcto. Bueno, pues su mensaje para toda nuestra audiencia, sobre todo, la verdad es que hay que pues tener mucha conciencia y ahora sí que prevenir, sobre todo en el tema del embarazo, que es una de las etapas importantes del desarrollo de los pequeños, ¿verdad? Pero también, sobre todo, en el cuidado de salud de la mamá.
1: Así es. Hay que acudir a los chequeos de prevención durante todo el embarazo para detectar complicaciones y prevenir pues todo lo que puede ocasionar una falta de chequeos, como una preeclampsia, alguna otra enfermedad durante el embarazo. Pero principalmente pues hay que aplicar las vacunas con miras a prevenir las enfermedades en las recién nacidas, ¿sí? El Instituto Mexicano del Seguro Social tiene campañas permanentes de información, vacunación, promoción a la salud, y todo se refleja en nuestras redes sociales, en Instagram y Facebook. Los invitamos a acudir o seguirnos en estas redes para que estén enteradas de todo, la promoción que nosotros tenemos en el Instituto Mexicano del Seguro Social acerca de la prevención de enfermedades. Asimismo, invitar a todo el auditorio a que acuda a sus chequeos preventivos anuales, porque ahí podemos nosotros detectar enfermedades en tiempo para prevenir complicaciones de las mismas.
0: Correcto, pues agradecerle. El día de hoy es importante participación. Muchísimas gracias. Gracias por acompañarnos. La información importante, relevante sobre este tema, la vacunación contra el virus sincitial respiratorio y en énfasis importante durante el embarazo. Licenciada, pues muchísimas gracias. Un gusto saludarla. Cualquier información siempre es oportuna y sobre todo nosotros en la mejor disposición de poder difundir.
1: Muchísimas gracias a ustedes, gracias por todo.
0: Un abrazo, buen fin de semana, gracias.
1: Un abrazo, igualmente.
0: Bueno, pues ahí es la licenciada justamente Ana María Vicenteño Murillo, ex coordinadora delegacional de la Enfermería en Salud Pública. Pues ahí está, tenga pues toda la precaución. 8:40 a.m. Bueno, nosotros conversamos el día de ayer, tuvimos la oportunidad de hablar con Marisol Neri, ella es secretaria de Infraestructura y Movilidad y Desarrollo en el estado de Colima. Nos habla acerca de estas obras importantes que bueno, pues vienen en el puerto de Manzanillo, pero también las obras concluidas al respecto allá en Colima capital. Y bueno, una vez terminado esto, pues vienen justamente a realizarse estos proyectos importantes aquí en el municipio de Manzanillo. Vamos a escuchar parte de la información.
2: Estos importantes puentes, entonces pues para nosotros es un gran logro, es un gran beneficio que nos dejan a los colimenses, y que la verdad agradecemos infinitamente todo el respaldo, todo este acompañamiento que desde el Gobierno de México nos vienen realizando, a la gobernadora, a tu servidora, al centro y a todos los colimenses, que sin duda, pues bueno, para nosotros creo que ha sido un antes y un después con este tipo de infraestructuras que se están realizando. tanto el Arco Norte, el Arco Sur, el puente El Chical, el puente La Presa en Ixtlahuacán, el puente en Las Tunas, que ya se está construyendo también por parte de la SICT, y que, como te comento, ya próximamente también por arrancar el puente en el barrio 5 en la y el de La Flechita ahí en Manzanillo, y así también el de Tapexlas, que estamos en espera de que empiece el proceso de licitación, pues para que Colima también pueda hablarse de todas las bondades y todas las cosas buenas que están sucediendo en torno a la movilidad, en torno a la modernización de la red carretera y en torno a toda la infraestructura que se está desarrollando en nuestro estado, que sin duda se estará dejando pues grandes beneficios desde lo local, desde el consumo también local, desde la mano de obra, desde la economía que se está generando en todo nuestro estado, porque en verdad que son bastantes obras las que se están realizando, y pues nosotros aquí desde la CIDUM dando este acompañamiento para que las cosas sucedan y sucedan bien.
0: Sí. Oye, Marisol, ahorita que comentaste el tema de puentes, sobre todo recordaremos, pues hace unos años, dos temporadas de lluvias pasadas, la verdad es que pues sufrieron daños, ¿verdad? Hay algunos puentes importantes que conectan pues todas estas comunidades, y también vamos a tener, al parecer, bueno, pues en este año una temporada de lluvias bastante intensa. ¿Qué representa esto, sobre todo el haber pasado, pero también lo que representa que tenemos muchas obras en camino también?
2: Claro, yo creo que ha sido un gran avance en estos dos años después de este huracán Lidia, que nos dejó tantas afectaciones y que se ha venido trabajando incansablemente desde los dragados de los arroyos, ríos, limpieza, la reconstrucción de las rampas que también fueron afectadas en el puente que acabábamos de entregar, en el arroyo seco aquí en la salida hacia Minatitlán, en el arroyo de el puente en la calle Tulipanes, acá en Villa de Álvarez, acá en la parte del Chical, que también nos hizo bastantes afectaciones. Estos puentes, que también grandes puentes, el de La Presa en Ixtlahuacán, el de Las Tunas, todas estas obras que en este momento se están construyendo y se están pues prácticamente iniciando, son todavía ese reflejo que nos dejó aquellas afectaciones. Sabemos que, como bien lo comentas, creemos que esta temporal de lluvias va a ser fuerte, pero pienso que nos va a ir bien, nos va a ir bien, porque ya se atendieron estos puntos críticos y avanzamos en algunos dragados, en algunas limpiezas de ríos que sabemos que ya había antecedentes de anteriores lluvias, que creíamos que era un riesgo. Entonces, con este apoyo que se vino realizando con Marina, de la limpieza, de generar estos taludes, de generar estas protecciones, siempre pensando en que tenemos que salvaguardar la vida de las personas. O sea, la mayor cercanía con los centros de población son los prioritarios, los que se atendieron. Entonces, digo, no estamos exentos de alguna otra situación, pero creo que hemos avanzado bastante en obras de conservación y de prevención, porque, pues bueno, estamos expuestos, tenemos aquí en la zona urbana de Colima, Villa de Álvarez, bastantes ríos, bastantes arroyos que atraviesan de norte a sur la ciudad, y que sin duda cada temporal de lluvias han sido un tema. Entonces, sí, hemos avanzado también, reconozco, hay municipios que han hecho lo propio en limpieza, en retirar escombros y demás, pero pues bueno, esto finalmente es una tarea de todas y de todos, ¿verdad? En Manzanillo, misma situación, estuvimos haciendo presencia sobre todo en el arroyo Santiago, en este arroyo Jalipa, haciendo trabajos de limpieza para que cuando llegue este temporal de lluvias, pues bueno, el agua transite por donde tiene que transitar sin tener que estarse desbordando y entrando a colonias y estar generando inundaciones. Entonces, creo que no me atrevería, ¿verdad?, a decir estamos al 100%, pero sí con un gran avance. O sea, eso es sin igual, hemos venido trabajando bastante en ese sentido, en acompañamiento también con la CONAGUA, con la SCT, con los municipios, pues para estar lo mejor preparados posible para el próximo temporal de lluvias.
0: Sí, correcto. Marisol, también preguntarte, tenemos algún ya, bueno, los datos, sobre todo, y ahorita entramos en el tema de los puentes de Manzanillo, pero antes, ¿cómo vamos ahí el tramo de la carretera Manzanillo-Armería, La Salada también? ¿Hay un avance ya importante?
2: Sí, mira, la Armería Manzanillo, pues el compromiso es que ahora en el mes de junio, julio, ya estemos terminando los trabajos de ampliación. Sin embargo, importante comentar que en lo que respecta al puente Tepalcates, pues eso sí se tiene una programación hasta el siguiente año, pero lo que es la ampliación de la Armería Manzanillo, el compromiso es que ahora en el próximo mes de junio, julio, ya estemos al 100% en los tramos. Y en lo que es en la Salada, se está avanzando, pero sí te comento, pues sí ha sido un poco complicado porque el día a día continúa, no contamos con otra autopista, no contamos con otra con otra ruta en esas condiciones, pero que sin duda, pues bueno, nos genera un poco el atraso en esta convivencia. Sin embargo, estamos haciendo todo lo que está en nuestras manos, desde cerrar en horarios nocturnos para que se pueda avanzar y que de esa manera pues podamos contar con que esta obra pues termine como se tiene estipulado a finales de este año, para que en 2027 también

0: las pendientes, las curvas, los entronques, para que entonces ahora sí se convierta en una ruta rápida y podamos contar pues con esta gran obra. Aunado a ello, pues también el macrolibramiento, este macrolibramiento que a pesar de que no se ve, créanme que lleva bastante avance, y pues bueno, atendiendo a la sociedad, porque de pronto resultan algunas afectaciones, resultan algunas peticiones, y pues bueno, tratando de poderles atender a todas las personas, y que estos beneficios sean para todas y para todos.
1: Correcto. Marisol, bueno, ahí escuchábamos a la gobernadora en este mensaje que se daba a conocer de inauguración con la presidenta, también el secretario de Infraestructura, Comunicaciones y Transportes, que ya terminando estos proyectos estaba todo listo porque ya pronto iniciarán pues justamente esto que estamos anhelando mucho, estos puentes que van a venir a convertir la vialidad de Manzanillo en algo mucho mejor. Nos comentabas y nos adelantabas algo, ¿cómo se ha preparado justamente para estos trabajos?
0: Sí, de hecho hemos estado haciendo reuniones permanentes también con el municipio de Manzanillo para ver algunas rutas alternas que nos puedan generar esta movilidad, que la movilidad no pare, que la movilidad siga, y para ello pues tendríamos que estar haciendo algunas adecuaciones en algunas calles locales para poder de esa manera poder entroncarnos a lo que es el libramiento de Manzanillo, mientras empezamos a hacer los trabajos de lo que es el barrio 5, ahí en el Valle de las Garzas, y de la misma manera también en La Flechita. Para ello, pues sí, en efecto, tenemos que hacer esta coordinación con el municipio para poder estar generando la habilitación de estas calles y nos sirvan como rutas alternas. Creemos que el barrio Quinto pues ya está empezando el siguiente mes y que el de La Flechita ya está también en proceso de licitación, así también como esperando el de Tapexles, para que el de la entrada principal a Tapexles, y que de alguna manera, pues bueno, podamos tener gran avance en este año próximo del siguiente y estar listos para que ahora que terminemos este sexenio de nuestra gobernadora, la maestra Indira Vizcaíno Silva, pues sea reflejado este tipo de infraestructuras en todo nuestro estado.
1: Muy bien. Bueno, pues esa es parte de lo que nos comentó la secretaria de Infraestructura, Movilidad, Desarrollo Urbano de Colima, de la CEIDUN, Marisol Neri. Vamos a la breve pausa comercial, regresamos a información relevante e importante. Al regreso, continuamos con más.
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6: 8:50.
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12: Quizás no sabías esto acerca de los mundiales de fútbol.
13: La selección de Hungría de 1954 es la que más ha anotado goles en una sola edición de la Copa del Mundo con 27. Nadie ha podido superar estas cifras.

0: hasta ahora. Este era considerado el equipo de oro húngaro favoritos para ganar la Copa del Mundo, pero se encontraron en la final con Alemania para perderla 3-2.
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0: Bien, y ya estamos de regreso, 8 de la mañana con 54 minutos. Gracias por continuar con nosotros. Bueno, pues seguimos informando. Vamos directamente con información. Es la conmemoración. Estamos en el marco del Día Mundial del Perro Sin Raza. ¿Sabían que hay perros que no tienen raza? Pues los mestizos, ¿no? Sí, estos. Del de taller, el eléctrico, lo que usted conoce. Bueno, exactamente, que son muchas veces hasta más nobles, más educados, más fieles, más, bueno, todos, ¿no? Pero la verdad es que se han ganado el cariño de muchas personas y son, bueno, pues aquellos que muchas veces necesitan justamente esto del cuidado de todas las personas. Vamos a escuchar parte de la información por ahí en la nota del día, en la conmemoración sobre el Día Mundial del Perro Sin Raza, mitos de perros mestizos, aquí a través de este espacio informativo turquesa.
1: ¿Qué tal, amigos de Informativo Turquesa? El día de hoy vamos a hablar sobre la conmemoración del Día Mundial del Perro Sin Raza, también conocido como el Día de los Perros Mestizos o Criollos. Y aunque millones de familias tienen uno en casa, todavía existen muchos mitos alrededor de estos perritos, especialmente sobre su salud y comportamiento. Uno de los más comunes es pensar que, por no pertenecer a una raza en específica, los perros mestizos son más débiles o se enferman más fácilmente. Sin embargo, especialistas señalan que muchas veces ocurre exactamente lo contrario. La mezcla genética de los perros criollos puede ayudar a disminuir la posibilidad de heredar enfermedades congénitas que suelen presentarse en algunas razas puras, como problemas respiratorios, displasia de cadera o padecimientos cardíacos derivados de cruces selectivos durante generaciones. Eso no significa que un perro mestizo nunca vaya a enfermarse, pero sí que normalmente cuenta con una diversidad genética más amplia que puede beneficiar su salud en general. Otro mito muy repetido es que los perros criollos son más agresivos o tienen mal carácter, pero expertos en comportamiento animal explican que la personalidad de un perro depende mucho más de su entorno, educación y socialización, de que si tiene pedigrí o no lo tiene. De hecho, un cachorro que crece en un ambiente estable, con atención, convivencia y ejercicio adecuado, tiene mucha más posibilidad de desarrollar un comportamiento equilibrado y tranquilo. Además, los perros mestizos representan una gran parte de los animales que esperan adopción en refugios, por lo que esta fecha también busca fomentar la adopción responsable y combatir el abandono. Así que más allá de la raza o pedigrí, lo realmente importante es el cuidado, el cariño y la responsabilidad con la que se les trata. Y al final, muchos de esos perros que llegaron sin apellido terminan convirtiéndose en los compañeros más fieles de toda una familia.
0: Bien, bueno, pues ahí está la recomendación. ¿Qué es lo que les digo? ¿Qué les decía, verdad? Justo esto, que bueno, pues estos perritos terminan justamente convirtiéndose de los más fieles que pueda haber. Bueno, ya es viernes, señores, señores, 8 de la mañana con 58 minutos. Agradezco la participación de todos que, bueno, también nos envían material importante, relevante. Y le cuento... Sí, bueno, pues tenemos reflexión. Nuestro amigo Reyes, que bueno, ya dices viernes, excelente día. Bueno, pues también nos comparte una reflexión en esta mañana.
2: Hola, ¿qué tal? Excelente día. Te quiero compartir la reflexión del día de hoy, la cual dice así: aprende a hacerte extrañar. La sal nunca es elogiada por formar parte del menú, pero cuando falta, todos notan su ausencia. Seamos buenos en lo que hacemos sin esperar elogios. Cuando no estemos, sentirán nuestra falta. Me recuerda a un capítulo bíblico, el Mateo 5:13, en donde nos habla: ustedes son la sal de la tierra. Si la sal se desvaneciere, ¿con qué será salada? Así que tú eres esa que le pone el sabor, que le pone el sazón, que solamente la sal sabe dar. Así que si alguien no te valora, aléjate. Algún día notarán tu ausencia. Que tengas un excelente día.
0: pues la reflexión, nuestro amigo Reyes, un saludo muy especial, un abrazo, que bueno, pues comparte estos pensamientos importantes que alimentan el alma, alimentan la vida. Bueno, pues llegamos nosotros a la parte final el día de hoy. Muchísimas gracias a todos ustedes por acompañarnos, seguirnos. Recuerde, hay una línea directa, síganos dejando sus mensajes, 314-170-6757, y estaremos, bueno, pues dando el seguimiento en el transcurso del día. Tiene una cita con nosotros en punto de las 2 de la tarde, y asimismo, bueno, todo lo que se genera en materia de noticia allí en nuestra página Informativo Turquesa Manzanillo. Agradecimiento especiales, Pedro Velázquez, Lupillo Hernández, Gabriel Sánchez, allí en los controles técnicos de la radio, Arnoldo Cabrera, y en estos micrófonos, bueno, pues nada más y menos que Carlos Cepeda, con una cita en punto de las 2, que tenga usted un extraordinario, extraordinario inicio de viernes. Gracias, buenos días.
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7: 9:01. 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
4: 9:15, 30 grados.
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2: Matthew Perry continúa siendo tema de conversación luego de que su ex asistente personal, Kenneth Iwamasa, fuera condenado a 3 años y 5 meses de prisión por suministrarle ketamina en repetidas ocasiones antes de la muerte del actor en octubre de 2023. De acuerdo con la investigación, Iwamasa admitió haberle aplicado varias dosis diarias sin contar con formación médica, incluyendo una dosis particularmente fuerte el día que Perry fue encontrado inconsciente en el jacuzzi de su residencia en Los Ángeles. Las autoridades concluyeron que el actor falleció por los efectos agudos de la ketamina combinados con un ahogamiento accidental, mientras que la investigación también derivó en condenas para otros implicados en la red de distribución de la sustancia. El caso reavivó el debate en Hollywood sobre las adicciones, la salud mental y el acceso ilegal a drogas.
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9: La selección de Hungría de 1954 es la que más ha anotado goles en una sola edición de la Copa del Mundo con 27. Nadie ha podido superar esta cifra hasta ahora. Este era considerado el equipo de oro húngaro favoritos para ganar la Copa del Mundo, pero se encontraron en la final con Alemania para perderla 3-2.
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2: 10:03.
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10-11.

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3: 10 con 16, 31 grados.
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10: Matthew Perry continúa siendo tema de conversación luego de que su ex asistente personal, Kenneth Iwamasa, fuera condenado a 3 años y 5 meses de prisión por suministrarle ketamina en repetidas ocasiones antes de la muerte del actor en octubre de 2023. De acuerdo con la investigación, Iwamasa admitió haberle aplicado varias dosis diarias sin contar con formación médica, incluyendo una dosis particularmente fuerte el día que Perry fue encontrado inconsciente en el jacuzzi de su residencia en Los Ángeles. Las autoridades concluyeron que el actor falleció por los efectos agudos de la ketamina combinados con un ahogamiento accidental, mientras que la investigación también derivó en condenas para otros implicados en la red de distribución de la sustancia. El caso reavivó el debate en Hollywood sobre las adicciones, la salud mental y el acceso ilegal a drogas.
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1: 10:25.

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1: 10:32.
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3: 10:46. 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
2: 11:02.
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0: Hola, hola, ¿qué tal? ¿Cómo están, queridísimos sintonizantes de 92.9? Muy buenos días tengan todos ustedes. Ya por fin es viernes, por fin es viernes. Para los que nada más trabajamos hasta el día de hoy, ya mañana descansamos. Así es que pues bueno, lo que se siente hacer que la gente te envidie por tus días laborales. Lunes, martes, miércoles, jueves, viernes, sábado, domingo descansamos. Hay quienes trabajan los sábados, qué pena, pero qué chido que yo no. Así es que pues bueno, sean todos ustedes bienvenidos a este programa y es así como le damos inicio con toda la buena vibra y toda la actitud para que su día sea totalmente maravilloso. Contenta estoy, claro que sí, porque hoy es viernes, viernes de barra libre, viernes de precopeo para que usted pida su rolita a través de los mensajes de WhatsApp. Y los teléfonos de WhatsApp son 314-14-85-046, 314-14-85-046, para que pidan su rolita del día de hoy, por supuesto. Y fíjense que acabamos de iniciar con una rolita llamada Somos, que va a cargo de La Maldita Vecindad y La Sonora Bristol. Y esta canción me salió así como una sugerencia de mi Spotify. Y que me gustó, la verdad me gustó muchísimo, porque es una mezcla muy interesante. Junta dos mundos musicales, uno muy mexicano, la vibra tropical y sonidera del ska, el rock, por supuesto, que caracteriza a la Maldita Vecindad, ¿no? Y esta colaboración salió en este año precisamente y que habla de Somos. La canción gira alrededor de una identidad colectiva, del orgullo popular y la unión, desde el título, que es Somos. La idea principal pues es hablar de la comunidad. Y fíjense que quienes somos como pueblo, como barrio, como raza, mestiza y como gente que sobrevive feo a dificultades, pero sigue bailando y resistiendo, ¿no? Y entonces eso conecta muchísimo con la audiencia y esta versión de La Maldita Vecindad y lo que viene siendo La Sonora Bristol, pues fue lo que quisieron hacer, ¿no? Que sonara a la esencia de La Maldita, pero que también hable de la calle, de la cultura popular, de los pachucos, pues en aquella época que era como muy, muy, muy nombrado esta manera de decir a la gente, pero que en la actualidad, pues a lo mejor todavía tienen como esos mismos pensamientos y manera de sobrevivir, ¿no? Y la identidad mexicana urbana suena súper, súper padre. Así que, pues bueno, esta canción puede ayudar a, pues, aligerar un poquito las penas, porque a pesar de todo, el punto de la canción es, a pesar de los problemas sociales, familiares, personales, Somos es una rola que te pone a bailar, pues tratando de hacer que no olvides tus problemas, pero sí que los pases de lo más trago amargo que se pueda, pues esta rolita ayuda muchísimo. Así es que, pues bueno, fíjense que esta canción a mí me gustó. Para si ustedes quieren de repente por ahí escucharla nuevamente, se llama Somos y va a cargo de La Sonora Bristol y La Maldita Vecindad. Así es que pues bueno, así es como le damos la bienvenida a este programa con música nueva, música pues para escuchar cosas diferentes, digamos, una mezcla así como cumbianchona, pero también con un toque de ska, está padrísimo. Así es que pues bueno, oigan, recuerden que hoy viernesito, ya para la bandita que de repente agarra la fiesta el día de hoy. No manches, qué envidia, pero ya uno llega a cierta edad en la que pues esas cosas ya no pasan, ¿verdad? Así es que si uno se desvela el fin de semana, todavía tengo una semana completa para recuperarme. 32 grados la temperatura aquí en el puerto de Manzanillo. Pues fíjense que ahorita por lo menos estamos 2 grados abajo de lo normal, que es lo que siempre hay a estas horas. 34 grados, 32 grados creo que está pasable, pero la sensación y la humedad que hay afuera, híjole, jijor, está tremendamente feo. Así es que pues bueno, y déjenme decirles que el día de hoy, no podía hacer un programa completo si no se encuentra conmigo mi queridísimo amigo Alejandro González, el Pulga, pero en esto que me chequen tu micro, amigo, porque lo enciendo. A ver, ahora sí habla, ya.
1: ¿Ahí estamos o no?
0: Ya, es que le moví acá porque se escuchaba así como un subido, que no estaba bien aquí. Entonces ya, no se muevan. Bienvenido sea mi queridísimo amigo Alejandro González, el Pulga, buenos días.
1: ¿Cómo están, amigos? Muy buenos días tengan todos ustedes. Espero que le estén pasando increíblemente bien.
0: Aplauchitos.
1: Y hoy, por fin, otra vez, de nuevo, viernes.
0: Déjale echo aire porque viene bien asoleado.
1: No te pases. ¿Qué onda con el nivel de bochorno que hay, eh?
0: Sí, ya no, tremendo. Estamos.
1: Oye, me acabo de bañar y ya estoy todo sudado otra vez.
0: ¿Sudor otra vez? No, sí, me pasaba a mí.
1: Horrible.
0: Yo nunca había experimentado, la verdad, nunca me había tocado decir que estando nadando en la alberca, por deporte, no por nada más chapotear, nadando en la alberca y sudar estando en el agua. Porque
1: sí,
0: el cuerpo se siente caliente. Entonces tú dices, no manches, ya no sé si es agua o sudor, pero realmente es la manera en la que yo pude experimentar ese sudor estando dentro del agua. Dije, no manches, qué barbaridad. Pero bueno, y la verdad es que se siente terriblemente el bochorno, la humedad que está aquí en el puerto de Manzanillo, a pesar de tener 34 grados, amigo, es sumamente insoportable estar precisamente sin el aire acondicionado, sin un ventilador, o recién bañado, que no duras ni 2 minutos.
1: No, súper mega horrible, Súper, súper mega horrible.
0: Viernesito por fin, amigo.
1: Ya otra vez.
0: Ahora sí, ya.
1: Por fin, de nuevo viernes.
0: Y pues estaba diciendo a la gente que qué pena para los que trabajan mañana. Nosotros no trabajamos de lunes a viernes.
1: No, efectivamente.
0: No, es que existen cosas que son sagradas, el sábado y el domingo.
1: Oye. Mande. Y ya ven que yo les había platicado de que en estos días previos, casi quincena, para el arranque del mundial, yo les dije, y ahí, perdónenme si los ando chocando, molestando, pero pues es mi programa y así lo hago yo.
0: Y yo quiero.
1: Y porque yo así quiero. Que íbamos a estar viendo cosas relacionadas
0: con el mundial.
1: Al mundial. Pues bueno, amiga, aunque tú y usted, Radio Escucha, no lo crea, un día como hoy. De hace muchísimos años.
0: A ver, ¿hace cuántos años?
1: De hace muchísimos años. Ya. De hace muchísimos años. Se inaugura.
0: Se siente que es viernes.
1: En la Ciudad de México, en la Capirucha, el Estadio Azteca.
0: ¡Sas! ¿Cuánto tiene?
1: Pero espérame, voy a dar unos datos y después vamos a aterrizarlo en algo que acontece, que sucede en el municipio de Manzanillo, Colima. Para que ustedes se me vayan para atrás y digan, ¡acá!
0: Para que lo que suceda aquí en el puerto de Manzanillo, toma la barba.
1: Toma, chango, tu virote. Pero vean, primero pongamos el contexto.
0: A ver, échale.
1: Un día como hoy de 1966 se inaugura oficialmente el Estadio Azteca.
0: Ok.
1: También conocido como el Coloso de Santa Úrsula, ahora ya renombrado como Estadio Banorte, y que próximamente va a ser Estadio Ciudad de México. Gato, man. ¿Qué ganas de andarle? Cambie. A ver, ¿tú cómo le pondrías a tu chamaco? Rápido, 3 nombres diferentes.
0: Pedro, Juan y Pablo.
1: ¡Ay, no! ¡Qué básica!
0: Pedro y Pablo eran hermanos. Ah, no, esta canción.
1: Pero bueno, para que veas ahí nada más ya todo el cochinero de nombres que lleva el Estadio Azteca. Pero
0: Pero es que me dijiste rápido, no me dejaste pensarlo.
1: Conocido como ahora Estadio Banorte y pronto Estadio Ciudad de México, aparentemente. Uh-huh. Este estadio se inauguró oficialmente un día como hoy del 66 en un partido amistoso con el Club América, el más poderoso de todos.
0: Ay.
1: Arriba la B. Contra el Torino de Italia. Este inmueble fue diseñado por Pedro Ramírez Vázquez y Rafael Mijares. Como datos curiosos, es el único en la historia que ha albergado 2 finales de la Copa del Mundo, México 70, México 86. También es el único que se va a convertir en el primero en albergar 3 Copas del Mundo distintas, el 70, el 86 y ahora 2026. Bueno, y hay momentos memorables, el gol del siglo, la mano de Dios de Diego Maradona, un título que se llevaron los argentinos, pues más que un robo, ¿no? Un robo descarado, pero bueno, esas son otras cosas. El inmueble oficialmente tenía aforo, porque no había en las gradas como una división de asientos, sino okay. Era...
0: ¡Órale, güey! ¡Órale!
1: ¡Órale, hijo de tu pinche!
0: Aquí caben muchísimas gentes.
1: ¿No?
0: Ya está para allá, ¿no?
1: Okay. Era, haz de cuenta, así como sardinas. ¡Órale! Métanse todos, ¿no? Ahí llegó a tener cifras de 142.000, 145.000 aficionados en el Estadio Azteca. Pero el récord con boletos vendidos más grande que tiene la historia del boxeo está con esta pelea entre Julio César Chávez y Greg Haugen en 132.000 espectadores, porque si no estoy mal, creo que ha habido un par de peleas más en donde se han metido de colados. Uh-huh. ¿no? O sea, quedan como tipo portazo.
0: Sí, sí, sí.
1: Y entran, se cuelan, se saltan, etcétera. Pero con boleto pagado, 132,000 espectadores en 1993, el gran campeón Julio César Chávez.
0: Me imagino algo así.
1: Y bueno, aquí viene el meollo del asunto y cómo es que lo comparo con alguna situación expresamente dedicada al deporte y más concretamente al fútbol.
0: Échale, más o menos me imagino.
1: ¿Podrían decirme algunos de los que están aquí, Arnoldo Cabrera, mi señor producer, tú, mi querida amiga, ¿hace cuánto comenzaron las obras? No de hacer de cero, de remodelación de la unidad deportiva 5 de mayo.
0: A ver, Cabrera, ¿tú te acuerdas?
2: Creo que lleva 2 años, ¿no?
0: Yo digo que año y medio.
1: Pónganse abusados.
0: Año y medio.
2: 2 años.
0: Por ahí. El 2 años, sí, yo digo año y medio.
1: Es más o menos porque fue paulatino. Acuérdate que el estadio se siguió utilizando el de béisbol. Sí. Más o menos entre año y medio, dos años.
0: Ah, ok, va.
1: Más o menos.
0: Va.
1: ¿No? Dependiendo la modalidad o el deporte que practicaras, entre año y medio.
0: Okay.
1: Y 2 años.
0: Ok.
1: Pues bueno, el Coloso de Santa Úrsula, el Estadio Azteca, comenzó sus obras en 1962. Y se inaugura en 1966. Así se las pongo. Este dato Televisa Deportes yo lo vi hace ratito, me lo pasó Miguel Gurwitz. Y entonces ahí saquen ustedes cuentas.
0: Cuatro.
1: Consideren lo que está sucediendo.
0: Cuatro
1: y ya
0: años.
1: Lo demás simplemente pues, lo platicamos acá.
0: 4 años desde que se puso la primera piedra. Para empezar desde ceros.
1: Y eso que el diseño se tuvo que reajustar.
0: Ajá.
1: Porque en la parte de abajo había mantos acuíferos y se tardaron un poco más en traer las piedras volcánicas que son parte del cimiento del Estadio Azteca. Y hubo algunos ajustes. Originalmente iba a ser como un tipo pozo, o sea, iba a ir hacia abajo y se tuvo que hacer la estructura en este reajuste hacia arriba.
0: Okay.
1: No es por eso que cuando tú lo ves, cuando llegas, es muy imponente porque es alto.
0: Pero iba a ser hacia abajo.
1: Pero iba a ser hacia abajo. De hecho, entras y vas hacia abajo, pero iba a ser todavía más hacia abajo.
0: No inventes.
1: En el diseño original. Pero bueno, ahí están los datos. Yo nada más lo pongo ahí para que usted, señora, señor, en casa, en el automóvil, en la oficina, pues medio saque ahí sus deducciones.
0: Y amigo, fíjate que viendo algunas imágenes y algunos videos...
1: Este sí es un verdadero coloso.
0: Sí, por supuesto.
1: Comparado con la porquería... Comparado con la remodelación que va a haber. Ahí lo dije o lo pensé. Pero bueno, así las cosas.
0: Lo pensó.
1: Porque obviamente, pues ahorita pues no se puede practicar el deporte. No sé cuántos ciudadanos están corriendo como rateros en la calle, ¿no? Otra vez volvieron a sacar las piedras para hacer los partidos ahí en la colonia, ¿no?
0: Y ahí no sé. Sentarse la cascarita.
1: Y hay no sé cuántos automóviles todos abollados y con cristales rotos porque...
0: ¡Ey, qué gordo calle eso!
1: Tuvieron que hacer las retas otra vez en la calle, cerrar la calle y poner las piedras como portería.
0: Oye,
1: ¿no?
0: O poner botes para que la cascarro no pasara, ¿no?
1: Efectivamente.
0: 2 años para poder aplanar la pista.
1: Los nadadores ahorita están nadando en charcos, ¿no? Pero bueno.
0: No. El otro día pasé y lo único que vi es como se aventaran un reencarpetado en la pista para correr. Y es lo único que le he visto. Un reencarpetado con chapopote en esa parte de ahí. Y nada más de juerita, porque no he visto otra cosa. Ay, ¿están pintando?
1: Mira, yo supuse que por como tronaron todo alrededor de la cancha principal y la pista de tartán, yo supuse, imaginé en mi utópico. Dije, bueno, van a mejorar el graderío, lo van a hacer un poco más amplio.
0: Van a hacer
1: porque
0: como un
1: sabemos,
0: estadio grande.
1: Sabemos que en los últimos años se han albergado encuentros de exhibición.
0: Sí.
1: Vienen algunos partidos de la primera o de la segunda que llaman medianamente la atención. Pero bueno, la concurrencia ahí está. Puede ser un incentivo para hacer algún torneo con relevancia a nivel municipal.
0: Nacional.
1: Etcétera.
0: Pues vámonos a lo grande, a nivel nacional.
1: Dicen por acá, ahora... Ahora la unidad deportiva ya no se va a llamar 5 de mayo, sino se va a llamar 5 de mayos, porque son 5 mayos los que tienen que pasar para que se reaperture. No te pases de chorizo verde, tolucaño, ¿no? 5 mayos, porque 5 mayos tuvieron que pasar para que quedara. Pero pues bueno, no te pases de lanza, así las cosas. Yo cuando vi este dato hoy, yo dije, a Chirrión, dije, pues para aquella época, ¿no? Considerando que había presión por el Mundial, pues yo dije, se han de haber tardado, pues, ¿qué?
0: Fíjate.
1: Unos 6 añitos, 7 añitos. No, toma chango tu virote, del 62 al 66, 4 años.
0: 4 años, y desde cero, ¿eh? Fíjate, por acá nos dice Armando, un queridísimo redescucha, dice, hola, gusto saludarlos, después de año y medio de no escuchar el programa, fuerte abrazo. O sea, desde que empezaron con las obras de... Desde que empezaron con las obras, amigo.
1: No manches.
0: Pero bueno, qué gusto tenerte de regreso aquí al programa, por supuesto. Y
1: fíjate, yo, ¿te acuerdas que en un programa yo lo dije? Lo dije aquí al aire. Es por eso que la gente, mi círculo cercano me dice que soy Pulgadamus. Porque yo siempre voy un paso adelante, tengo una mente así como media bruja. Y yo dije, lo canté aquí al aire hace año y fracción.
0: Sí.
1: Van a terminar de construir más rápido la Torre Rice en Monterrey, que por cierto va a ser, si no estoy mal e impreciso en mi dato, va a ser el edificio en Latinoamérica, o por lo menos en México,
0: más alto. Sí.
1: Yo lo canté aquí.
0: Y ya está.
1: Y está a nada de que se inaugure.
0: Eres brujo, tienes ojo de bruja.
1: Y la Cinco de Mayo, con decirte, ni pasto le han puesto, ¿no? Déjate, no estoy hablando de la cancha. Las áreas verdes, ni pasto tienen.
0: Yo pensé que era el desierto.
1: Yo el otro día pasé por ahí. ¡Agua! ¡Agua! ¡Quiero agua!
0: Era el pasto.
1: No, pues yo sí dije, ¡ay, cabrón! Estoy en el desierto de Mojave o algo así. Ya como que reaccioné. Dije, ahí está el bigote, ahí está el cap. Dije, ¡ay, cabrón! ¡Estoy en la 5 de mayo! Yo pensé, por Dios, en serio, pensé que estaba allá por en Coahuila o no sé dónde. ¿En un desierto? No, estaba aquí, amiga.
0: No, es que...
1: Solamente
0: no,
1: como que me atonté así, me dio algo de insolación. Yo así a lo lejos veía así, ¡agua! ¡Agua!
0: Y el pastito con su hojita así era.
1: Y dije, ¡ah, su máquina!
0: Con su hojita así temblando, ¿no?
1: No, pues no más. Es más, ni árboles hay.
0: No, ya no.
1: No.
0: No, pero bueno.
1: Pero bueno, así las cosas, Pues tenía que meter mi cuchara entre el fútbol, lo que va a acontecer en unos días en nuestro país y lo que ocurre en nuestro municipio.
0: Así es que pues bueno, así es como le dimos la entrada dura y potente al programa.
1: ¿Cómo somos los de la vieja guardia, va?
0: Nos vale
1: gorro.
0: A rato nos van a regañar.
1: Conta, Pechocho, si un día de esos le llega una circular.
0: Es coto.
1: Si un día de esos le llega una circular, fue un placer haber formado parte de Radio Turquesa 90.
0: Era bromis, por si quieren, no eran bromis. Ay, no, qué cosas. Amigo, vámonos.
1: O sea, mira, no hay otro espacio en donde se diga esto.
0: No,
1: ¿no? ¿Qué
0: así
1: te
0: era.
1: Digo? ¿Qué te digo?
0: Pero bueno, ahora sí, vámonos rapidísimo al corte comercial, patrocinio de la hora, y regresamos porque estamos ¿en dónde?
1: En Radio Turquesa 92.9.
0: Con su sección de Barra Libre. No se despegue, bye.
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0: 11, 28, 32 grados.
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7: 11:30.
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10: Matthew Perry continúa siendo tema de conversación luego de que su ex asistente personal, Kenneth Iwamasa, fuera condenado a 3 años y 5 meses de prisión por suministrarle ketamina en repetidas ocasiones antes de la muerte del actor en octubre de 2023. De acuerdo con la investigación, Iwamasa admitió haberle aplicado varias dosis diarias sin contar con formación médica, incluyendo una dosis particularmente fuerte el día que Perry fue encontrado inconsciente en el jacuzzi de su residencia en Los Ángeles. Las autoridades concluyeron que el actor falleció por los efectos agudos de la ketamina combinados con un ahogamiento accidental, mientras que la investigación también derivó en condenas para otros implicados en la red de distribución de la sustancia. El caso reavivó el debate en Hollywood sobre las adicciones, la salud mental y el acceso ilegal a drogas.
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0: 11 de la mañana con 40 minutos aquí en el puerto de Manzanillo y nosotros regresamos de haber escuchado Lágrimas al suelo de Nacha Pop. ¿Qué dices que no la habías escuchado, amigo? Me sorprende.
1: No, es así, ¿no, eh?
0: Sí, y a mí me... Lágrimas al suelo. ¿Viste cómo se quedó el cuerito ahí en nuestras cabezas? Muchísimas gracias. Con esto agradecemos a Julián, que nos pidió esta rolita. Y que nos dice que esa canción es para todas las chiquifresas de Manzanillo. Y de parte de su amigo El Sombra. Así que, pues bueno, escuchamos una rolita relajada. No me había tocado la oportunidad de escucharla, pero me gustó. Así es que, pues bueno, amigo, otra recomendación que tengo para ti y para toda la bandita es que si ustedes quieren entrenar en un buen lugar donde vean resultados físicos, cambios en su cuerpo y 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
0: Ahí está. Así es que, pues, bueno, yo pensé que te ibas a aventar la del Alfred.
1: Ah, está bien.
0: Ok, el Alfred es del Alfred.
1: Está bien.
0: Oigan, ¿y saben qué? Hay que recordarle a la bandita los números de teléfono de WhatsApp para que pidan sus rolitas. Y aquí tengo varias anotadas. Por supuesto, nada más que van en orden. No desesperéis. Así es que 314-14-85-046. 314-14-85-046. ¿Y a qué otro número, amigo?
1: 33-14-10-16-52. Para que me manden a mí mensajes y que los agregue al Instagram.
0: ¿Cómo estás en Insta?
1: La Pulga Rocks.
0: Rocks, de Rockstar, no de...
1: Arroba La Pulga Rocks, de Rock and Roll, R-O-C-K.
0: Ahí está.
1: Arroba La Pulga Rocks, con S al final. Ahí estamos en el Instagram, para que me sigan. Siempre anotando gol con mis redes sociales.
0: No, y si sube cosas chidas, así es que pues bueno. Oye, platícanos un poquito, la gente que de repente por ahí quiere seguir los contenidos de Turquesa en redes sociales, ¿cómo estamos para que...
1: Lo pueden hacer, amiga, a la voz de ya, Radio Turquesa 92.9, el Facebook oficial de nuestra estación. Ayúdenos a dar follow, a compartir los contenidos que estamos subiendo para ustedes. Por ejemplo, ahora compartí algo relacionado a Tina Turner, evidentemente lo del Estadio Azteca, y Pink Floyd, que es una de mis agrupaciones favoritas. Un día como hoy se estrena el disco Private Dancer de Tina Turner, llamada también la reina del rock and roll, que a pesar de que no cantaba rock and roll como tal, pues bueno, era una mezcla entre rhythm and blues, entre soul, metió también algunos arreglos, tintes de gospel, funk, ¿no? Por ahí estuvo también en el oldie, un poquitín, ¿no? Como en la música disco, algunos atisbos, pero era más como la cuestión pop, pero la voz que tenía era una voz media aguardentosa, era una voz muy poderosa, entonces pues como que la asimilaban y le tiraban el rollo al rock and roll, y sobre todo porque era extravagante,
0: sí, claro.
1: Era tenía mucho poder, así como están los showmans, están las showgirls. Entonces Tina Turner fue la primera que se puso bien loca en el escenario, hizo cosas que tenían que ver con lo visual, pero propiamente con ella. Entonces, la verdad es que redefinió en ese sentido las presentaciones de las mujeres en un escenario y a nivel internacional, y sobre todo fue punta de lanza para lo que es la comunidad afroamericana en los Estados Unidos, y en un mercado en donde estaban triunfando pues los blancos, ella dijo, quítate que ahí te voy. Y ella rompe este como paradigma establecido en la música popular en Estados Unidos. Y desde mediados, finales de los 60s hasta la década de los 80s, pues un verdadero trancazo. La Tina Turner, que aparte a mí es de esas mujeres que no se me hace que estén preciosas, hermosas, pero tienen algo que me llama la atención.
0: Sí, sí, sí, tiene un estilo propio, yo
1: aparte,
0: creo
1: que ella muy sexy, sí, o sea, sí, ella sí. Físicamente con los atuendos, como caminaba, como se vestía.
0: Se trata de actitud, amigo.
1: Sí, sí, sí, sí, coincido contigo.
0: Así es que pues estamos escuchando un poquito acerca de quién es.
1: La Tina Turner.
0: Tina Turner. Hoy nomás. Siento que también se adaptó muchísimo.
1: Creo que sí tenemos la de Private Dancer, creo, si no me equivoco.
0: Sí, aquí está, mira. Es más, mira.
1: Esa está buena. La verdad es una muy buena canción. Y aparte está como entre... sexosona, como que te invita a, pero al mismo tiempo está como que medio sentida.
0: Sí, sí, sí. Y sabes que me gusta que se adaptó a los diferentes estilos musicales que con el paso del tiempo fueron saliendo, sí. Y le estuvo pegando un poquito a todo, pero sin perder su estilo y su esencia.
1: Oye, esto, y también la como dato curioso y añadido, algunos la consideran la madrina de los Vikers. Porque tanto en México, en Latinoamérica, evidentemente, como en los Estados Unidos y en Europa, no sé cuántas congregaciones de motociclistas la invitaban para que fuera la madrina. De hecho, aquí vino a Mazatlán varias veces, vino a León igual, pero siempre reuniones de bikers.
0: Sí, sí, sí. Como que también le gustaba mucho esa onda, ¿eh? No sé.
1: Sí, pues es que acuérdate que Tina Turner andaba en Harley Davidson.
0: Sí, no. Y mira, ahorita que tocas ese tema, amigo, mis respetos para todas aquellas mujeres que rompieron con ese estereotipo de que solamente el andar en una motocicleta realmente era para hombres rudos.
1: Y varones.
0: No. Ahorita se ha demostrado, y no porque empiece con mis ondas de feminismo, no. De verdad, las mujeres la han topado tanto como los hombres, que si algo quieren, luchan por ello. Y yo creo que eso es algo importante de rescatar y de resaltar, decir que si te gusta andar en moto, te quitas todas esas cosas de la cabeza que diga la sociedad, pero definitivamente ver a una chica biker a mí me da muchísimo orgullo, porque digo, sí se puede, sí se puede.
1: Oye, y aparte, por cuestión meramente biológica y distinción entre los cuerpos, aparentemente y entre comillas, es un poco más fácil la motocicleta deportiva por muchas cosas. Obviamente sabemos que es un ataúd entre las piernas, pero por ejemplo en este caso Tina Turner con una Harley Davidson, o sea que son motocicletas
0: pesadas,
1: muy
0: rígidas,
1: pesadas,
0: rígidas.
1: Luego imagínate, ahora las tecnologías pues están bien a todo dar, pero en aquella época lo que era pues aprender a las frenadas, a maniobrar, el peso, la dirección, o sea, etcétera. Y Tina Turner pues era conocida en este mundo porque tenía colección de Harley Davidson.
0: Sí,
1: de hecho,
0: sí.
1: Muchas de sus fotografías, ya sea para discos o como publicidad o tal, estaba en sus motocicletas.
0: Así es.
1: Y estaba interesante porque luego salía con el que era su mareado, creo que era Ike Turner.
0: Ajá.
1: Que por eso adopta el apellido, que después se divorcian. Hay fotografías en donde salen a pasear, pero no crean que ella iba con él. O sea, como que decía, no, papacito, tú llévate tu moto.
0: ¿Tú la tuya?
1: Yo me llevo la mía. Entonces estaba como chistoso de que salían a dar el rock and roll y cada quien iba en su moto. Eso no es tan común. Por ejemplo, ahora

0: más cilindrada, tal sí, vez, también. Cuando no están tan locochonas que se compran las de 650 para arriba o 1000, etcétera. Pero yo, por ejemplo, he visto muy poquitas, contadas, te podría decir,
1: sí,
0: que andan en motos pesadas.
1: Sí. Te voy a decir por qué. Lo acabas de decir. La moto, tú no eliges la moto te elige a ti. Y si tú te subes a una moto donde tú no te sientes cómoda para manejar, porque eres chiquita, porque tienes los pies cortitos, y hay motos que definitivamente se ocupa cierto cuerpo para poder hacerlo. O sea, por ejemplo, un monstruo enorme, no sé, un 1800, una moto 1800, grande, pesada, rígida, a una persona chiquita se le va a hacer complicado. Que para
0: sí,
1: todo
0: y más si no tiene patitas.
1: Para todo hay maña.
0: Sí.
1: Exactamente. Yo agarro la de mi esposo y tengo que arquear totalmente mis piernas y prácticamente freno casi con la puntita, el freno de trasero, porque tiene dos frenos, el delantero y el trasero. Entonces, si tú nada más frenas con la de adelante, pues se te colea la moto y te caes. Tienes que frenar con las dos, con el freno de adelante.
0: El famoso 70-30.
1: Exactamente. Y yo no puedo manejar, o sea, que digas, te la regalo, no la quiero. Porque no
0: sí, es incómoda.
1: Algo con lo que yo me sienta cómoda para manejar.
0: A mí, por ejemplo, ahorita que decías eso de lo así de la maña.
1: Chiquitita.
0: O sea, sí, es verdad que para todo hay maña, pero también viene este sentido de responsabilidad.
1: Claro.
0: Pues, de en la moto, por lo menos, de que pises bien.
1: Sí, claro.
0: Y me ha tocado ver a muchas chicas que traen dobles propósitos.
1: Y así era.
0: Y cuando se paran, aplican la de, como los de cross.
1: Sí.
0: Que sacan la nacha.
1: Así
0: y entonces, lo que queda en el asiento no es la petaca, sino viene siendo prácticamente el muslo.
1: Uh-huh.
0: Ajá, dejan el muslo.
1: Así.
0: Para que puedan pisar de un lado bien y ya cuando van a arrancar, le dan el brinquito.
1: El brinquito y brinca.
0: Y ya se suben.
1: Me ha dado tan curioso.
0: Pero está chido porque dices, pues bueno, lo interesante
1: es que
0: andan en moto y no dejan la moto.
1: Así es.
0: Y aparte manejan bien. Aquí en Manzanillo he visto unas chicas que manejan muy, manejan mejor que los hombres, me atrevo a decir.
1: Y se ven preciosas manejando porque no pierden.
0: Amiga,
1: la feminidad.
0: Yo siempre he dicho que una mujer en motocicleta
1: es súper sexy.
0: Increíblemente sexy.
1: Sí, sí, sí.
0: Increíblemente sexy.
1: Sí, sí, sí.
0: Sí,
1: mis respetos para todas las chicas que nos están escuchando y que escuchan Wake Up Turquesa. Neta, pues las felicitamos porque es difícil de repente porque por el miedo y que si me caigo y que... Pero a veces la necesidad, la necesidad te hace andar.
0: Desde cosas tan simples y tan viles, ¿no? O sea, el simple hecho de romper los estereotipos, o paradigmas que de repente se tienen por ahí, ¿no?
1: Así es.
0: En la idiosincrasia del popular.
1: Así es.
0: Que dice, ah, che, mujer en moto, pues como por qué, o de seguro maneja toda cuachalota. Y no, yo en serio les puedo decir que yo que ando en moto mañana, tarde y noche, he visto mujeres y en serio manejan mil veces mejor que un hombre.
1: Que todos los hay de tramitadores y todos locos por el medio y no.
0: Ah,
1: las
0: no, sí.
1: Respetan su carril, se esperan, no manejan sí, por
0: son muy
1: su
0: conscientes.
1: Izquierda, por su derecha. O sea, mis respetos para todos aquellos y aquellas también que manejan.
0: Sí, son muy cuidadosas.
1: Responsablemente. Espero, Diosito, me estés escuchando. El universo.
0: Y aquí me ha tocado ver algunas que traen deportivas de alta cilindrada.
1: Sí, sí, sí, sí, sí.
0: Y también manejan muy bien, ¿eh? He visto en algunos motores, por ejemplo, de la... Bueno, eso es mediano. De 400 de Ninja, he visto 650. He visto un par que traen unas 1000. Y digo, ¡ah, caracas! Sí,
1: yo quiero...
0: Y sí le jalan, ¿eh?
1: Sí, yo no quiero una moto así tan grande. Yo desde
0: sí le
1: que
0: jalan.
1: Yo vi una Harley blanca, una 883, hermosísima. Hermosísima. Allá en León, Guanajuato, y dije... No pierdo la oportunidad.
0: Y es que las Sportster son cómodas
1: son
0: para manejar.
1: Son cómodas, por eso.
0: Son cómodas para manejar y no son tan pesadas.
1: No, y son compactas, pero tienen un buen motorcito. Así
0: ah,
1: que
0: no, ¿cómo no?
1: Espero en Diosito un día poder tener yo una así para mí. Y como dices tú, que mi vato se lleve la suya y yo la mía.
0: Yo voy por una 48, ese es el sueño, la 48. Esa y pero,
1: a soñar, ¿eh?
0: ¿Sabes cuál es la que me gusta, pero no la alcanzo?
1: ¿Cuál?
0: Que esa sí es la que digo, no, hombre, ojalá un día se me haga. La Breakout.
1: Están.
0: La Softail Breakout de Harley.
1: Están.
0: Pero nada más que tienen los mandos
1: sí,
0: de las patas. Están muy. Entonces, imagínate, yo con mi 1.63.
1: No, son muy largos.
0: Pues no manches, no la voy a alcanzar.
1: Ni subiéndote la tanque.
0: Pero volvemos a lo mismo. Uh-huh. Hay motos que aunque te encanten y te gusten, pues simplemente no son
1: para ti.
0: No son
1: para ti, exactamente.
0: Por muchas cosas. ¿Y sabes cuál otra me gusta? Que no tiene que ver con ese tipo de motocicletas. Pero se me hace una moto increíblemente hermosa y corre como demonio. La Can-Am Ryker, que es el triciclo.
1: Ey, sí, sí, sí.
0: Que es el triciclo. Y aparte, yo he tenido la oportunidad de subirme. O sea, ¿qué onda con el sentado? O sea, ese sí te sientes hiper mega pegado al piso. Porque pues,

0: Muy chaparritas.
1: Muy, muy chaparritas.
0: ¿Sabes qué? Yo
1: siento que jalan durísimo.
0: Siento que ya perdió mucho el estilo de una motocicleta esa modelo.
1: No te entiendo.
0: O sea, que ya perdió el total sentido de parecer una motocicleta. Siento que es más un pequeño, un auto compacto.
1: Pues es un triciclo, pues es como si habláramos de los triciclos. No, no, para nada.
0: O sea, no, pero...
1: Es como si habláramos de los triciclos de Harley, sí, o sí, de
0: sí.
1: Indian.
0: Sí, sí, sí, algo así. Sí, sí.
1: Nada más que estos son a la inversa. Sí. Estos tienen dos llantas traseras, una delantera, así y es. El de Can-Am de Ryker es a la inversa. Dos delanteras, una trasera. Pero, ¿en serio, jala? Ah, no, sí, tienes que aprender a manejarlas.
0: Por la estructura, sí,
1: es más fácil que te rompas la Mauser en una Indian o en una Harley que en una Can-Am, por cuestión de diseño y porque también ahora estas, las Can-Am, se inclinan y en la otra no. Sí. En la otra es puro volante, sí, no. y hacer cuerpo, hacer contrapeso hacer con contrapeso el cuerpo y así. Y las Can-Am, ¿no? Las Can-Am sí tienen un ángulo de
0: como
1: giro.
0: Tienen como un sistema en la parte de las direcciones. Que hacen como un tipo amortigüe, pero chueco, está raro.
1: Sí. O sea, la tecnología está. Sí, son canadienses.
0: No.
1: O sea, pues esos güeyes sí son punta de lanza. Y ese sí, fíjate que me encanta, pero yo creo que va más del diseño.
0: Sí.
1: O sea, se me hacen
0: lo diferente.
1: Así, justo. Y aparte, estéticamente es lindo, o sea, es agradable. Digo, te podrán o no te podrán gustar los triciclos, pero es un diseño que sí o sí, la gente que está ahí o que pasa. La voltea a ver.
0: Es diferente y elegante. Eso es lo que es.
1: Sí, eso las Can-Am.
0: Así es que, pues, bueno, están, ¿qué les parece bonitas. Si nos vamos a escuchar a Tina Turner con esta rolita?
1: Oye, fíjate cómo de Tina terminamos hablando de motos.
0: Es que es una loca la Tina.
1: La Tina Turner.
0: Así es que, pues, bueno, vamos a
1: escuchar. Ay, no se hubiera dejado en su herencia una.
0: Aunque sea una. Mire.
1: Tanto billete que hizo, no se hubiera dado
0: mitad
1: una.
0: Mitad y mitad. Así es que vamos a escuchar a Tina Turner y regresamos aquí a su programa.
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1: Las 12 en punto.
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0: 12 del mediodía con 9 minutos y... ¿Cuántos segundos? Y 21 segundos. ¿Quién dice así el Bernard, verdad? 12 del mediodía con 9 minutos y 26 segundos aquí en el puerto de Manzanillo. Temperatura 33 grados, ya está subiendo porque yo tengo una bolita que me sube y me baja, pero no, es el calor. Oigan, déjenme decirles que ya pusimos las canciones que... Ay, perdóname Armando. Sé que tienes año y medio de no escucharnos, por eso te puse la rolita. Pero Arjona, por favor. Así que pues bueno, escuchamos a Arjona con Mujeres, que nos pidió este Armando. Y por supuesto vamos a seguir complaciendo a toda la bandita que nos haya mandado su mensajito. Saludos para Josué López que nos dice: hola, buen día amiga, por favor una cancioncita de Elvis Crespo, suavemente. Suavemente.
1: Ah, esa sí está callada,
0: ¿eh? Esa sí está, ya va subiendo.
1: Vamos a mover el botiquín.
0: También a nuestro buen amigo Carlos Borja, que nos pide por acá una rolita. Por supuesto, ahorita lo ponemos. Ponemos lo que ustedes nos pidan, aunque no nos guste a nosotros. Estamos para complacerlos. ¿Cómo ves, amigo?
1: No, excelentemente bien. Así como también igual de bien. Veo que si ustedes andan desquehacerados, sin chamba y quieren empezar a producir, vayan a nada más y nada menos que con la persona más millonaria de todo Radio Turquesa.
0: No, sí,
1: bueno,
0: no.
1: que suena, no está aquí, ¿eh? Que suena en Radio Turquesa. Ha llegado el momento más caro de la estación. Y es la hora de decirles que Alfred Page Knight los está buscando para que chambien para él y que este cuate se haga más millonario.
0: Ande, canijo, nuestro queridísimo compa Alfred.
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0: Es que ya el Alfred ya nos invitó a la carnita asada hoy, ¿eh? Ya.
1: El otro día nos mandó aquí a Radio Turquesa una Suburban blindada.
0: Ah, sí.
1: Hombre, yo dije, nos voy a llevar allá a la punta. No, hombre,
0: no.
1: Hasta Careyes fuimos a...
2: ¡Sácate a volar!
0: ¡Sácate tú, loco! Pero bueno, oiga, lo que también yo quiero... No estén esperando la limusina o la Suburban como de nuestro amigo Alfred. Si usted quiere también andar coquetón en una nave bonita, que no sea suya, pues, pero que...
1: No te pases.
0: Pues, pero que tenga que hacer cosas y tenga que tener movilidad.
1: Bajaste de la nube, ¿dónde andaba?
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1: Oye, ojalá. Thank you very much a todos los patrocinadores oficiales de Radio Turquesa 92.9.
0: Amigo, se nos está juntando...
1: El ganado.
0: ¡Ah! Necesitamos irnos con la rosa.
1: ¡Ah!
0: Sí, no se escuchó feo eso, ¿verdad? Ni que fuéramos puercos. Vámonos rapidísimo con más...
1: ¡Hora!
0: Con más rolas. Nos acaba de pedir nuestro amigo Carlos Borja esta rolita. Vamos a complacerla, amigo. Es una similar. No tengo la que me pediste. Y de repente esta me anda fallando. Así es que, pues, bueno.
1: A ver.
0: Vámonos a escuchar a los Termorbis y regresamos.
1: ¡Ah!
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0: 12, 14, 33 grados.
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0: Antes de convertirse en una de las artistas pop más escuchadas en México, Kenia Oz comenzó creando contenido en YouTube desde Mazatlán, Sinaloa. Uno de los datos más curiosos es que grababa muchos de sus videos con recursos muy limitados y editaba gran parte del material ella misma. Su sencillo, Toqueteo, ayudó a consolidarla como cantante a nivel internacional. Además, Kenia ha comentado que gran parte de su estética visual está inspirada en el anime y la cultura pop coreana.
2: Porque

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0: 12 del mediodía con 31 minutos aquí en el puerto de Manzanillo y nosotros continuamos con más. 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
0: Y te estás olvidando del ambiente musical de los fines de semana.
1: Ah, que hay pachanga, ¿eh?
0: Hay pachanga.
1: Ya a partir de hoy se da el banderazo del fin de semana.
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1: ¡Ajalas!
0: Doble tiriririrí, nomás por eso.
1: ¡Ajalas!
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0: Ahí está.
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0: Ándele, canijo, que ya se nos está pasando el patrocinio de la media. Y con las peticiones que tenemos, pues hay que darle, amigo, porque ya casi, casi estamos a punto de cerrar este su programa. Así es que vámonos con más música y vamos.
1: ¡Vámonos!
0: El patrocinio de la hora.
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3: 12:37.
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2: 12:42.
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14: Matthew Perry continúa siendo tema de conversación luego de que su ex asistente personal, Kenneth Iwamasa, fuera condenado a 3 años y 5 meses de prisión por suministrarle ketamina en repetidas ocasiones antes de la muerte del actor en octubre de 2023. De acuerdo con la investigación, Iwamasa admitió haberle aplicado varias dosis diarias sin contar con formación médica, incluyendo una dosis particularmente fuerte el día que Perry fue encontrado inconsciente en el jacuzzi de su residencia en Los Ángeles. Las autoridades concluyeron que el actor falleció por los efectos agudos de la ketamina combinados con un ahogamiento accidental, mientras que la investigación también derivó en condenas para otros implicados en la red de distribución de la sustancia. El caso reavivó el debate en Hollywood sobre las adicciones, la salud mental y el acceso ilegal a drogas.
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0: 12 del mediodía con 56. Ya no, 56 minutos. Ah, qué cosas tan tremendas. Oigan, supieran qué charla nos aventamos aquí a través del corte comercial de las comidas exóticas que de repente por ahí andamos probando. Y les sorprendería, pues lo de repente que se pone uno a pensar y rascándole le encuentras cosas medias locas. Pero lo que sí me sorprendió es precisamente taco de cuerno. Eso sí, no, jamás de mi vida me hubiera imaginado, pero bueno, para quienes sí lo han probado, saben de lo que es. Yo no, porque no lo he probado, pero aquí mi amigo sí, y muy, muy, muy locochón y muy sacado de onda por la manera en la que me describe cómo es que es el taco de cuerno, así tal cual. Oye, amigo, no manches, ya se nos va a acabar el tiempo y... Estaban platicando acerca de las comidas exóticas que de repente por ahí podemos tener, qué tipo de carnes de repente se come y todo, pero usted se ha preguntado qué es lo más exótico que ha probado y va a empezar a rascarle en la cabeza, en la cabeza, en la cabeza, hasta que va a llegar al punto de decir, ni siquiera, o sea, porque le batallas primero al principio de saber, no, pues no normal, ¿no? Pero ya empieza como que, no, esto sí cuenta como exótico, esto sí cuenta como no normal, no común. Y eso yo creo que es lo que vale la pena de repente, que nos vamos con sabores que jamás imaginamos que íbamos a probar o que no teníamos la menor idea de que estaban buenos.
1: Sí, yo me he llevado tremendas sorpresas.
0: Así es.
1: Amiga.
0: A gusto.
1: Y a Gucci, mi bro.
0: A Gucci. Y fíjense que lo que también es vale la pena resaltar es que ya dejando de la comedia, porque tiene que ver
1: ya todo. Ya se me está dando hambre.
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1: ¡Ajalas! 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
0: Oye, por acá me estoy diciendo, sí, dice, algo exótico que he probado es el pipiwi de puerco frito.
1: ¡Ah!
0: Está bueno, está bueno. Y ya, le contesto yo que también el pipiwi del toro en tostadas estilo ceviche, también las han probado, están muy buenas, por supuesto.
1: No, yo, buena. Como dijera Polo Polo, por Detroit o por delante, amiga, no me entre hablando de esas cosas ni un suspiro. Ah, hombre, yo sí.
0: Ay, no,
1: prefiero seguir invicto en esos términos.
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1: Hola, thank you so much, everyone. Oigan, ¿cuál más me falta? No, ya. Ya soy.
0: Ya acabó.
1: Soy al tiro.
0: No, pues ya, amigo, pues ya también nosotros terminamos. Ya es la 1:03. No nos queda más que despedirnos, amigo. Agradecer a toda la bandita, pues, que ha estado aquí con nosotros y que, por supuesto, participan pidiendo sus rolitas, participando con comentarios, y todo lo bonito de aquí, de este programa. Cuídense mucho, pasen un excelente fin de semana, disfrútenlo, pero sobre todo con mucho cuidado. Recuerden que va a ser mucho calor, no se les olvide. Mi nombre es Adriana.
1: Invítenos a cotorrear.
0: Ya que sea, por lo menos, que está haciendo calor, pero que nos inviten y vemos cómo bajamos el calor.
1: Invítenos a cotorrear.
0: Unas bien frías y cuando se quita el calor. Así que, pues, bueno.
1: Ay, ojalá y sí, amiga.
0: Sí, no, ya, amigo.
1: Ahorita sí, Andrea, se van a antojar una kiwa.
0: Ya, ahorita ya.
1: Kiwa y vámonos recio.
0: ¿Natural o con salsas?
1: Ay, primero así para pagarle el buche, así como va, ¿no?
0: Sí,
1: viene el odio, ya cuando se están, ya es cuando parecen así como que aceite, que ya están como medio, agarran la viscosidad.
0: Sí, ya.
1: Que ya están entrando en punto de congelación.
0: Bien frías, eso.
1: Ay, que le da así y hasta como que te raspa, quién sabe cómo. Esa mera.
0: Lo mismo.
1: Hasta se me antojó, ¿eh?
0: Lo mismo, pero por dos.
1: Oye, lo describí, hasta sentí así como.
0: No, yo.
1: Como llegaba alguien ahorita, pulga, vente.
0: Hasta se me enfrió el cerebro.
1: No,
0: así es que, pues, bueno, cuídense mucho. Mi nombre es Adriana Maldonado y fue un placer haber estado con todos ustedes. Nos escuchamos el día lunes.
1: Yo soy Alejandro González Pulga. Cuídense muchísimo y nos escucharemos hasta lunes, si es que bien nos va.
0: Así es que, bueno,
1: ¿no?
0: Tengan un bonito fin de semana. ¿Con qué rolita nos despedimos? A ver.
1: ¿Cuál quisieras
0: poner? No sé. ¿Te parece?
1: ¿Quieres irnos como que muy acá? O sea, muy muy para arriba o dos trenzas.
0: No, muy para arriba.
1: ¿Para arriba?
0: Yeah,
1: ¿En español, en inglés?
0: Español, échale. Quiero cantar.
1: Bueno,
0: lo que quieras, en español, okay. En inglés.
1: No, es que fíjate que ya tenía como que en mente una.
0: A ver, échale.
1: Pero luego van a salir desde, ay, güey, ¿quién sabe qué? ¿Quién sabe cuánto? Pero, pues, la verdad es, dentro del gusto musical, yo creo que ya cuando andas en la guarapeta, suenan esas canciones y tú,
0: ¡ah, eso! ¡Esas sí me gustan!
1: ¡Esas son las mías! ¡Súbele, súbele!
0: ¿Cuál?
1: Te iba a decir, una de los de Maná.
0: ¿Maná?
1: Una de los de Maná. Porque ahorita ando como que de buenas. Y no sé por qué me estaba acordando de mis tierras.
0: De Guadalajara.
1: De cuando viví por aquellas tierras, más bien. Porque mis tierras son la Capirucha.
0: Nuestras tierras son la Capirucha. Y ahorita son.
1: Ah, mira, de pies a cabeza trae muy buen hook.
0: Ahí está. Oye, mi amor. También está esa.
1: Puede ser.
0: Pon eléctricas. Ya, vámonos con esta de pies a cabeza.
1: Ando buscándola en Katmandú. Ando buscándola en mi cajón.
0: ¿Cómo se llama esa?
1: No, pues ya, pon la que es, pon esa.
0: Vámonos, ¿qué? Antes hay que ponerse a tiempo, recuerda.
1: ¿Tú sí te has agarrado a un pollo, así un bizcocho, que desde las patas, así, desde los callos, hasta la cabeza, lo beses todo?
0: ¿Qué preguntas son esas, pulgar?
1: ¡Ay, sí o no!
0: Sí, pulga.
1: Ay, yo sí. ¿Le olían las patas bien gacho? Pero era una persona que valía la pena.
0: Eso era lo de menos.
1: Nada más, ay, le eché un toque mágico. ¡Y vámonos!
0: ¡Ay, no!
1: Las patas, no. Leolín. ¿Pero lo demás?
0: No.
1: No, hombre, 90, 60, 90, amiga.
0: Eso sí acaba con todo. Desde una olida de sobaco, desde acá y las patas.
1: Mira,
0: y
1: yo como todo guerrero, Power Ranger. Subí. Y volví a respirar, amiga. Y de paso, pues le aventé tres gatillazos de Old Spice. ¡Fium, fium, fium, fium! Y bloqueo.
0: ¡Qué horrible!
1: En mi cabeza era bloqueo. Y luego ya cuando trepé dije, ¡Caracas! Eran como si balón de fútbol, número 5, así la pelota. Ahí, no, me volví loco.
0: No, qué cosas. Tú y tus cosas, no, man.
1: ¡Ay, amiga!
0: No, amigo, es que esas cosas.
1: No, estaba pensando, de los pies a la cabeza, Ya lo que uno dice.
0: No, te digo, mejor ya vámonos a la hora.
1: Lo que uno hace por el rating.
0: Vámonos con el patrocinio de la hora y escuchamos la
1: canción. La verdad, amigo.
0: Ya no voy a volver a ver.
1: A mí era el que le olían las patas.
0: Sácate ya. Oye, no. Cuando yo escuche esta canción, lo único que se me va a venir a la cabeza es tu historia, cochino. Ya me voy, adiós.
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3: 1:17.

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8: Una 27.

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1: 1:31.
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24: 1:38.

0: 1-41.
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1: 1:44.
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9: Antes de convertirse en una de las artistas pop más escuchadas en México, Kenia Oz comenzó creando contenido en YouTube desde Mazatlán, Sinaloa. Uno de los datos más curiosos es que grababa muchos de sus videos con recursos muy limitados y editaba gran parte del material ella misma. Su sencillo, Toqueteo, ayudó a consolidarla como cantante a nivel internacional. Además, Kenia ha comentado que gran parte de su estética visual está inspirada en el anime y la cultura pop coreana.

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1: Las 2 en punto.
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0: tal? Un gusto saludarle. Exactamente ya a las 2:02 p.m. Así arrancamos, iniciamos con la información. Esto es Informativo Turquesa. Carlos Cepeda, por supuesto, en este micrófono, saludándoles con mucho gusto. Ya es viernes 29 de mayo. Le comentamos que la Unidad Estatal de Protección Civil en el estado está informando que el volcán de fuego continúa en condiciones de calma y estabilidad. Esto durante la semana del viernes 22 hasta el jueves 28, 2026, manteniendo un nivel de bajo riesgo para la población. También como parte de las acciones permanentes para garantizar el derecho a la educación de todas las personas, el Instituto Estatal de Educación para los Adultos, el IEA, incorporó 5,720 módulos educativos, esto a su programa de atención, que serán destinados a quienes se encuentran en proceso de concluir su educación básica en todo el territorio. El director general del IEA, Guillermo Toscano Reyes, informó que los materiales enviados para el Instituto Nacional de Educación de los Adultos serán distribuidos progresivamente en las 43 plazas comunitarias en los 10 municipios de Colima. Cada módulo está diseñado con un enfoque flexible y adaptable, atendiendo tres áreas fundamentales del aprendizaje: lengua, comunicación, pensamiento matemático, vida y comunidad. En las instituciones del sector salud están llevando a cabo de manera permanente acciones enfocadas al cuidado del bienestar de las mujeres, esto mediante actividades de prevención, atención y control de enfermedades que afectan a este sector de la población a lo largo de su vida, con el objetivo, pues, de que contribuir a mejorar su calidad de vida. La Secretaría de Salud afirma y también dirige pues las acciones que contemplan el uso adecuado de métodos anticonceptivos, la prevención de mortalidad materna, la detención y tratamiento oportuno de cáncer de mama cervicouterino, así como la prevención y atención de embarazos en adolescentes y el de los daños a la salud asociados a la violencia doméstica y de género. Del viernes 29 al domingo 31 de mayo, el estado de Colima será sede del Grand Prix Kids 2026 de natación. Es una competencia nacional que reúne a más de 700 jóvenes promesas de esta disciplina. Y bueno, pues ellos vienen provenientes de diversas entidades de la República Mexicana, aparte de lo que informa la Subsecretaría de Turismo. Las actividades se desarrollarán en la Alberca Olímpica de la Universidad de Colima del 8 de la mañana a 6 de la tarde, con acceso gratuito para todo público. Cultura Colima presenta con éxito el concierto gratuito de ópera Lunas de Palacio. Si tiene esta oportunidad, bueno, pues disfrute de estas presentaciones artísticas, Lunas de Palacio, a cargo, pues, de lo que es el concierto gratuito denominado La Figura del Villano, una ópera a cargo del cantante bajo barítono Ricardo Ceballos de la Mora, beneficiario del programa de estímulos a la creación y desarrollo artístico Los PECDA. Movilidad Colima activa protocolo ante reporte de agresión de taxista a una mujer. Y es que tras el reporte ciudadano realizado en redes sociales el miércoles 27 de mayo, la Subsecretaría de Movilidad está implementando acciones inmediatas de atención y sanción ante una denuncia por agresión verbal cometida presuntamente por un conductor del servicio público de taxi. Esto en agravio, pues, de una mujer. La dependencia estatal se contactó de manera directa con el concesionario de la unidad y citó formalmente al chofer involucrado. Dado que el reporte describe conductas tipificadas como violencia de género, se activaron los pasos establecidos en el protocolo de acoso para dar el oportuno abordaje a la situación. Asimismo, se recibió a la ciudadana afectada, quien se brindó la atención correspondiente y el debido acompañamiento jurídico y psicológico. Le comento que tras el contacto en ambas partes se realizó el acta de hechos, que fue derivada a la Fiscalía Especializada en Investigación de Delitos por Razones de Género. El gobierno de Colima está reiterando su política de cero tolerancia ante cualquier tipo de violencia hacia las mujeres y a la ciudadanía en general. De igual forma, también la Subsecretaría de Movilidad refrenda ese compromiso de garantizar, pues, un servicio de transporte público de calidad, seguro y respetuoso para las y los colimenses. Y bueno, pues el día de hoy se llevó Diálogos por la Transformación. Le tendremos a ustedes más adelante, porque se dan a conocer, bueno, pues estas casas ya de asistencia, cuando estarán pudiendo, ya inicia, pues, el registro. Ya se podrán registrar a partir de la información, la publicación, en esto que le estaremos informando, por supuesto, a través de este espacio más adelante, lo que ocurrió también justo allí en este espacio de Diálogos por la información, que bueno, la transformación, que bueno, viene el día de hoy con la participación importante de la gobernadora del estado. Acaba de terminar hace unos instantes, justo hace unos momentos acaba de terminar. Le estaremos trayendo a ustedes en un momento más toda la información. Y mientras tanto, bueno, pues agradecer por ahí en los controles a Bernardo Lara, a Paulina Monserrat en el streaming. Ya estamos en transmisión simultánea para Facebook Informativo Turquesa Manzanillo. Vienen más adelante nuestros compañeros Gabriel Sánchez, Penélope Membris, Lupillo Hernández y Pedro Velázquez, que estarán con nosotros en un momento más. Pues avanzamos con los temas. Les recuerdo, hay una línea de comunicación, es directa el grupo de informativos, 314-170-6757. Todo lo que acontezca en el transcurso del programa, alguna situación, algo que se percate, algo que quiera comentar, denunciar lo que pasa en su calle, en su colonia, en su barrio, en alguna parte, en algún punto de la ciudad, municipio, estado, bueno, pues háganos llegar ahí la información, le estaremos dando seguimiento al tema y por supuesto la denuncia ante las autoridades. Vamos nosotros directamente, ya está listo nuestro compañero Gabriel Sánchez en un punto de la ciudad, a quien saludamos con mucho gusto. Gabriel Sánchez, al volante.
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0: Mi estimado Gabriel, te saludamos, 2:08 p.m. Bueno, pues una tarde también calurosa y bueno, también comentarles que viene pues por ahí parte de lo que es agua, ya las primeras lluvias, uno de los estados bendecidos con la lluvia, el estado de Jalisco, este fin de semana. También le estamos comunicando de esto más adelante. Gabriel, buenas tardes, adelante.
2: ¿Qué tal, Carlos? Muy buenas tardes, pues un saludo a ti, compañeros en cabina, auditorio 92.9 en este informativo. Pues ya la segunda emisión del día viernes, gracias a Dios, ya es viernes y como pues ahora sí estamos atentos a las vialidades, nada más comentarles que aproximadamente a la 1:00 p.m. empezaron, un poquito antes, 12:30, empezaron a trabajar la continuidad aquí en el puente que está para bajar a Fondeport, dirección hacia el Valle de las Garzas. Está el tráfico a todo lo que da, empezaron muy tarde a trabajar, ahorita ya están haciendo acto de presencia, ya están trabajando, ya empezaron a trabajar y la fila, voy recorriendo esta parte, la fila está hasta la 16 de septiembre, hasta ahí está la fila de vehículos, porque sabemos pues que en esta parte es muy, muy transitada esta calle, pues prácticamente es la única que conecta al bulevar y a la Elías Zamora, y pues así las cosas, está tremendo el tráfico, está bastante, bastante lento, ya esos amigos ya están, pues ahora sí que continuando con la obra de recarpetamiento, esperemos que al menos hoy ya quede prácticamente ese pedazo que faltaba, pero pues por la hora que empezaron a trabajar parece ser que va a estar un poquito difícil. Empezaron como a las 12:30 a laborar aquí en esta parte. Yo creo que pues llega el hartazgo de la gente y pues ahora sí que invaden redes sociales el descontento que tienen pues más que nada la ciudadanía por la cuestión de los horarios en que estos amigos trabajan, pero pues bueno, ya se está trabajando en ello y esperemos que hoy quede. Aparte pues que está el calorón insoportable, pues ya sabrán, ¿no? A los que se tienen que dirigir hacia la zona norte, pues sí se ven complicado, se atoran bastante tiempo, entonces sí, ahí pierden mucho tiempo en atravesar esta parte. Y Carlos, acá por el lado del bulevar también esta mañana un percance ahí en el puro crucero o en el semáforo que está por el jardín de Salagua, entre un camión urbano y una camioneta blanca. Entonces, pues ahí están los detalles, ahí mandamos un pequeño video, solamente daños materiales y pues más que nada, ahora sí que la pérdida de tiempo, hay que llamar a las aseguradoras, las personas que iban en el camión urbano pues tuvieron que desalojarlo, se les devuelve el pasaje y esperan a que arribe otra ruta para poderse trasladar a sus lugares a donde iban con cualquier destino. Entonces hay que tener bastante cuidado ahí en esta zona, Carlos. Todavía hay mucho, mucho tráfico, aunque hoy no hubo clases en las escuelas primarias, secundarias y lo que son kinder. No hubo clases este viernes porque pues, sabemos que es el último viernes del mes de mayo. Entonces, pues ya prácticamente este mes también ya se va yendo, ya pronto le tendremos que decir adiós y prácticamente empieza, pues ahora sí que la mitad del año, el mes de junio es el que comienza y pues ya sabrán, ¿no? Se está yendo bastante, bastante rápido este año. Pues así las cosas, esta tarde aquí en nuestro puerto de Manzanillo, Carlos, hay que tener mucho cuidado, mucha precaución. No hay, ahora sí que dijeran por ahí, más tranquilidad que circular bien, sin problema alguno, sin percance alguno, y pues así las cosas. Otra cosa que se me pasaba, en la mañana hubo una carrera aquí en Las Brisas, eran las 12 del día y todavía no retiraban o no daban paso a las personas que viven acá en la colonia. Tenía que ir hasta el último retorno para regresar y pues entrar a sus calles, ahí por donde están sus domicilios. Descontento por parte de los habitantes, pero pues ni modo, se tenía que hacer esta carrera con causa y se hizo. Entonces, así las cosas. Esta mañana aquí en nuestro puerto de Manzanillo les informó Gabriel Sánchez para Informativo Turquesa.
0: Eso, bueno, pues Gabriel Sánchez, un gusto saludarte, gracias. Bueno, pues ahí está la información, el reporte urbano, el reporte vial en esta tarde, 2:14 p.m. Bueno, ahorita vamos con la información porque, bueno, pues bien, las primeras lluvias y pues bendecidos con la lluvia, el estado de Jalisco, que será, bueno, pues el primer ciclón. Ahorita le vamos a platicar de esto más adelante también. Bueno, pues vamos a la breve pausa comercial. Hay una línea directa de comunicación, 314-170-6757. Es el teléfono. Bueno, pues tengo audio también de una vez, ¿no? Vamos a darle de una vez.
3: ¿Qué tal, Carlos? Muy buenas tardes. Oye, mira, en la avenida Manzanillo están poniendo esas boyas. No sé para qué, si ya está llena de topes. ¿Para qué serían esas boyas que están ahí? Parece que nomás le están poniendo lo puro estúpido porque no parece ni parada de camiones. No, hombre, qué bárbaro, ¿sabes? Hay que seguir votando por la 4T, dicen. Che, bola de...
0: Bueno, ahí ya es la parte de lo que comenta en esta situación. Vamos a darle seguimiento a la información. Ahí nos envía fotografía, ¿verdad? De lo que es el trabajo que se está haciendo. Que bueno, una cosa es la política y otra cosa es la prevención, ¿no? Imagino que debe ser prevención porque no había ninguna cuestión ahí de topes o boyas. En este sentido, que bueno, es una de las calles, vialidades principales importantes que conduce a distintos puntos. Sí, es el tema de no circular a la velocidad. Bueno, es que bueno, lo tenía. Vamos a esperar por ahí igualmente a ver si checamos la información. Vamos a la breve pausa, regresamos.
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6: 2:16, 34 grados.
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16: Matthew Perry continúa siendo tema de conversación luego de que su ex asistente personal, Kenneth Iwamasa, fuera condenado a 3 años y 5 meses de prisión por suministrarle ketamina en repetidas ocasiones antes de la muerte del actor en octubre de 2023. De acuerdo con la investigación, Iwamasa admitió haberle aplicado varias dosis diarias sin contar con formación médica, incluyendo una dosis particularmente fuerte el día que Perry fue encontrado inconsciente en el jacuzzi de su residencia en Los Ángeles. Las autoridades concluyeron que el actor falleció por los efectos agudos de la ketamina combinados con un ahogamiento accidental, mientras que la investigación también derivó en condenas para otros implicados en la red de distribución de la sustancia. El caso reavivó el debate en Hollywood sobre las adicciones, la salud mental y el acceso ilegal a drogas.
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0: Bien, y ya estamos de regreso, 2:23 p.m. Gracias por continuar con nosotros a través de este espacio, a través de esta frecuencia, Red Turquesa 92.9. Pues felicidades a la ciudad Colima Capital, ¿verdad? Con sus puentes, con todo lo ya como quedó. Así nos veremos nosotros próximamente, ¿eh? Así justamente, bueno, en unos, el 2027 yo creo que sí ya va a quedar, de acuerdo a la información que se nos daba a conocer ayer, que tuvimos la oportunidad de platicar con Marisol Neri, que bueno, hoy estuvo en Diálogos por la Transformación y daba a conocer, bueno, pues esta información importante de los trabajos concluidos en estos puentes vehiculares allá en Colima Capital. Mi estimadísimo, aquí lo que también se anunció, pues fue, ya comenzaron los trabajos de este pues nuevo nosocomio, centro de especialidades aquí en el Boulevard. Para esto, bueno, nuestro compañero Lupillo Hernández tiene la nota. Lupillo, te saludamos, buenas tardes.
1: ¿Qué tal, Charlie? ¿Qué tal, auditorio? Muy buenas tardes para todo. Y sí, Charlie, efectivamente, pues ya otra obra más que se comienza aquí en Manzanillo, en el Boulevard, sobre el hospital de especialidades que ya se llevará a cabo aquí en el Boulevard. Como ustedes saben, era uno de los, ahora sí, más esperados para la gente manzanillense, porque como ustedes saben, cada vez que se saca una cita o que la gente ocupa de algo más por la enfermedad que tienen o por los lo que le están pronosticado y todo eso, para todo eso tenían que ir hasta Colima o hasta Guadalajara, pues ya va a ser aquí en Manzanillo, gracias a Dios, y pues esta obra ya se empezó, ya están trabajando en ella, así que pues es una buena noticia que se da aquí, sobre todo a los manzanillenses, Charlie.
0: Y también, bueno, pues a toda la gente de las distintas comunidades, Lupillo, la verdad es que hay que puntualizarlo, lo platicábamos con Pedro en la mañana. Muchos de estos hospitales, centros de salud que se han fortalecido, pues viene mucha gente de distintas comunidades que dependen justamente de este municipio, pero que también incluso se alcanza a abarcar parte del estado de Jalisco.
1: Sí, efectivamente, lo acabas de mencionar muy bien. Hay que recordar que, pues sí, gente de aquí cercana, incluso de mismo Melaque, Zihuatlán, toda esa gente que viene de allá, las mandan para acá, a lo que es el Manzanillo, cuando es en cierta manera menos problemática en sus citas de especialidades, pero ahora que ya va a estar aquí en Manzanillo, pues ya no van a mandar hasta Colima ni a Guadalajara, sino que va a ser aquí en Manzanillo, y sí, un vecino más corto en el cual para ellos se les va a facilitar, sobre todo, Charlie, comentarle a la gente que pues no nomás son las citas o cuando acuden a las especialidades, sino la familia que los acompaña, que tienen que trasladarse y pagar de más las comidas, entonces siempre son gastos que surgen, y ahora que ya va a estar aquí en Manzanillo, pues ya es todo eso también ya para ellos les va a ayudar en su economía.
0: Es correcto, y bueno, sobre todo ante urgencias, que es prácticamente lo que se requiere, y mucha gente que, bueno, pues tenía que viajar a Guadalajara, Colima, pues ahora va a tener este acercamiento importante, y aprovechar el terreno, ¿no? Que durante muchos años, pues quedó vacío, y mucho tiempo también quedó por ahí de la verdad era todo un atractivo en cierta forma, pues había mucha gente, ¿no? Se contaban hasta las leyendas de aquellos que llegaron a entrar, y bueno, que funcionaba como lavandería en ese tiempo, en ese entonces, el Hospital Viejo.
1: No, sí, claro, incluso llegó a venir cierta televisora para hacer un reportaje de lo que supuestamente mucha gente se escuchaba o que veían cosas o ruidos, todo eso. Una televisora que también aquí estuvo en Manzanillo, y pues sí, mucha gente que comentaba varios sobre ese tema cuando estuvo en hospitales, porque estuvo mucho tiempo abandonado, Charlie, hay que comentarlo, entonces sí había todo eso que tú comentas, y que sí, hubo, como te repito, televisoras que vinieron a hacer reportaje, y que una vez que ya lo destruyeron, pues ya también duró el lote baldío en la espera de que empezara esta construcción, y pues ya a fin de cuentas ya se dio el banderazo, ya el gobierno federal con el gobierno del estado y aquí en el municipio de Manzanillo, pues ya se llevó a cabo todo para que empiece esa obra, y que se dice que supuestamente en este mismo año, en diciembre, pudiera quedar lo que ya sea el hospital de especialidades.
0: Correcto, pues estaré muy al pendiente, Lupillo, para hablar y sobre todo informar en los avances que se vayan dando en esta importante obra aquí en el municipio de Manzanillo. Muchísimas gracias.
1: Sí, claro que sí, Charlie. Saludos para todos y pues que tengan un excelente fin de semana.
0: Eso, gracias. Bueno, pues ahí es nuestro compañero Lupillo Hernández, para que no se pierdan por ahí también su página, Lupillo Sociales, que también, bueno, ahí transmitimos nosotros la información a través de este, de estos espacios, páginas hermanas de Informativo Turquesa Manzanillo. Hoy hubo diálogos por la transformación. Sigo reservando por ahí la nota del clima, pero ahorita le comento que hubo pues diálogos por la transformación. Ahí estuvo presente Marisol Neri, el secretario de Infraestructura. Ayer platicamos con ella, pero también estuvo Diana Cepeda Figueroa, quien es la presidenta del DIF, la directora del DIF en el estado. Y bueno, pues se habló justamente de un proyecto que se tenía listo, pensado, sobre todo a nuestros adultos mayores, las denominadas casas de día. Ahí en su intervención, y bueno, pues dijo, la palabra se cumple y llegó el momento de que nos den todos los detalles con estas casas de día para nuestros adultos mayores aquí ya en Colima. Adelante.
2: A las familias colimenses, también agradezco a nuestra gobernadora por la confianza de dar a conocer cómo va a estar operando este proyecto con el arranque del registro de la casa de día de este espacio para las personas adultas mayores y personas con discapacidad. Pues como ya lo comentaba nuestra gobernadora, esto ha sido un compromiso que en territorio ella fue recogiendo estas peticiones, algo muy sentido para la sociedad colimense y que el día de hoy pues ya es una realidad. Este proyecto de casa de día consiste, o el objetivo principal, es ofrecer una estancia diurna que brinde rehabilitación, que brinde cuidados y actividades recreativas para que fortalezca la autonomía, la inclusión social y también pues tenga horarios flexibles, principalmente para el cuidador o el familiar que se hace cargo de la persona adulta mayor y persona con discapacidad. Esto, desde el DIF buscamos facilitar al cuidador primario que tenga también su espacio, su tiempo para poder realizar actividades cotidianas que quizás tenga un poco de limitación por tener al cuidado a su familiar. Entonces, en esta casa de día estaremos atendiendo, nuestra población será las personas adultas mayores de 65 años y personas con discapacidad. Siempre teniendo al centro, en este caso, al cuidador principal. Los servicios que se estarán brindando será la atención médica integral, como tendremos enfermería, psicología, trabajo social. También tenemos terapia ocupacional y estimulación cognitiva. Tendremos actividades para favorecer esta área. Y también talleres artísticos como música, pintura, danza, actividades recreativas como huertos, manualidades, actividades físicas, porque pues sabemos que estas se tienen que acoplar y acondicionar a las personas que se estarán atendiendo en este centro. También se estará brindando el comedor y cocina para pues el tema de brindarles los alimentos a las personas que tengamos bajo nuestro cuidado y también pues un ambiente seguro y accesible para todos ellos.
0: Bien, bueno, pues parte de la información le dejamos ahí toda la información completa de lo que sucedió hoy ahí en Diálogos por la Transformación. Habló justamente Diana Cepeda, quien es directora del DIF en el estado, referente a esta pues ya obra concretada. Así que bueno, pues enhorabuena para todos pues estos sectores vulnerables que sin duda alguna pues la verdad que van a traer muchos beneficios. Son obras que estas tienen mucho que ver con la empatía, sobre todo con el prójimo, y bueno, pues más con nuestras generaciones importantes, nuestros adultos mayores. Bueno, pues así las cosas. Vamos a ponernos a tiempo y también al pronóstico del clima por parte del Servicio Meteorológico Nacional, que bueno, hoy ya inician las lluvias. Para no dejarles pasar tanto, bueno, pues aparecen las lluvias. En Jalisco será los primeros afortunados. Viene por ahí las lluvias para el estado de Jalisco, pero como lo habíamos platicado, la verdad es que las lluvias vienen pues intensas. Esta va a ser la primera, se llama Amanda, el primer ciclón tropical de esta temporada, que bueno, pues ya será para Jalisco. Y dicen hay algunos otros estados que pues también alcanzará a repercutir esta lluvia este fin de semana y en los próximos días. Y pues, ¿cuáles estados crees que son? ¿Cuáles cree que son? Pues Michoacán, para empezar. Y Guanajuato. No nos tocó nada a Colima. No hay nada para Colima de lluvias en este ciclón. De todos modos, bueno, pues usted tome las debidas precauciones. Se acerca el primer ciclón de la temporada, que aparecerá ya con lluvias frecuentes, sobre todo en la tarde-noche, chubascos irregulares, allá en la zona centro del país, para ser exactos, en Jalisco, pronóstico de lluvia allá en el vecino estado, que pues bueno, les va a llover a partir de este domingo y quizá hasta el jueves. Así que bueno, estaremos muy al pendiente de todo lo que ocurre en tema meteorológico. Vamos al patrocinio y con más información.
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9: El Servicio Meteorológico Nacional de la Conagua le informa el pronóstico del tiempo. Para hoy, 29 de mayo de 2026, una circulación en niveles medios y altos de la atmósfera en el suroeste del Golfo de México, inestabilidad atmosférica y el ingreso de humedad del Océano Pacífico, Golfo de México y Mar Caribe ocasionarán lluvias puntuales muy fuertes con descargas eléctricas en Chiapas, Campeche, Yucatán y Quintana Roo, lluvias fuertes en Oaxaca y chubascos en Puebla, Veracruz y Tabasco. A su vez, un canal de baja presión en el interior del territorio nacional y el ingreso de humedad del Océano Pacífico y el Golfo de México originarán lluvias aisladas e intervalos de chubascos en estados del norte, noreste, oriente, centro, occidente y sur del país. Por otra parte, una línea seca en el norte de México, en interacción con una vaguada a niveles altos de la atmósfera sobre el noroeste del territorio mexicano, propiciarán rachas de viento de hasta 70 kilómetros por hora y posibles tolvaneras en dichas regiones, con lluvias aisladas en Baja California. Finalmente, una circulación anticiclónica a niveles medios de la atmósfera sobre el occidente del país mantendrá las temperaturas vespertinas calurosas a muy calurosas en la mayor parte de la República Mexicana, prevaleciendo así la onda de calor en 10 estados del territorio nacional.

0: Bueno, pues así las cosas con el clima. 2:37 PM. Señoras y señores, hoy es viernes y todos los viernes recuerden que tenemos con Nacho y Palomitas. En unos momentos más estaremos haciendo enlace. Ya tenemos los boletos, ¿eh? Ya hay boletos aquí para que, bueno, pues comiencen a mandar su mensaje allá a la línea de informativos 314-170-6757 y tómbola digital. Vamos a ver, bueno, tenemos boletos para dos películas distintas. Híjole, esta sí de verdad está buenísima por todo lo que conlleva. 31 de mayo es este domingo. El Mandaloriano y Grogu. Híjole, bueno, pues aquí hay muchos que van a querer ir al cine. La verdad es que la serie del Mandaloriano estuvo extraordinario. Si no son muy asiduos al tema de Star Wars, pero la verdad es que estuvo extraordinaria esta serie. Y si lo son, les va, bueno, ¿qué les digo? ¿Qué les cuento? Ahorita checamos detalles con Nacho Palomitas. Y también está boletos para Backrooms Sin Salida, se llama la película. Son dos pases dobles. Comienza a mandar tu mensaje de que nos estás viendo, nos estás escuchando. Y bueno, pues es 314-170-6757 en la línea de la comunicación para que te ganes tus boletos en la tómbola digital. Mientras tanto, vamos con más de los temas y la información. Y bueno, ya está lista nuestra compañera Penélope Membris, porque México pues activó ya las medidas especiales de vigilancia sanitaria ante el brote de ébola. Y bueno, pues habrá restricciones migratorias en aeropuertos. Quizá esto podría afectar la logística para el Mundial de Fútbol 2026. Vamos a la información en la perspectiva y contexto. Penélope Membris.
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2: ¿Qué tal? Muy buenas tardes. Un saludo a ti y a toda la audiencia de Radio Turquesa 92.9 y de Informativo Turquesa Manzanillo. Bueno, pues el día de hoy, viernes, ya llegamos en perspectiva y contexto con toda la información nacional e internacional. Y es que les comparto que, bueno, México activó medidas especiales de vigilancia sanitaria ante el brote de ébola registrado en la República Democrática del Congo. Esto a pocos días del arranque del Mundial de Fútbol 2026 que se celebrará en México, Estados Unidos y Canadá. Las autoridades de salud confirmaron que la medida es preventiva luego de que la Organización Mundial de la Salud reportara más de 500 casos confirmados de ébola en las últimas semanas allá en territorio africano. La situación cobró relevancia debido a que la selección de la República Democrática del Congo clasificó al Mundial y disputará partidos de fase de grupos en la Ciudad de México, por lo que ya las autoridades sanitarias mantienen un monitoreo especial sobre jugadores, el cuerpo técnico y personal relacionado con la delegación. Aquí en México, la Secretaría de Salud instaló filtros sanitarios y vigilancia epidemiológica en aeropuertos internacionales como Ciudad de México, Cancún, Guadalajara y Monterrey. Los pasajeros procedentes de vuelos con conexión en África serán sometidos a revisión médica, escaneo térmico y cuestionarios sanitarios. Además, México, Estados Unidos y Canadá integraron un comité especial de salud rumbo al Mundial 2026, esto con protocolos conjuntos para rastreo de contactos, aislamiento inmediato y atención médica en caso de detectarse algún posible contagio. También fueron habilitados hospitales de alta contención en Ciudad de México, Guadalajara y Monterrey para atender cualquier eventualidad relacionada con la enfermedad. La Secretaría de Salud reiteró que el riesgo de la población en general es bajo, ya que el ébola no se transmite por el aire, sino por contacto directo con fluidos corporales de personas infectadas. Por su parte, la FIFA respaldó las medidas preventivas y aseguró que hasta el momento no existen cambios en las sedes ni modificaciones en el calendario del torneo. El ébola, recordemos que es una enfermedad considerada de alta letalidad y el último gran brote internacional ocurrió entre el 2014 y 2016. Aunque actualmente existen vacunas y protocolos médicos, el flujo internacional de turistas y aficionados encendió las alertas sanitarias rumbo al evento deportivo más importante del planeta. Y ahora avanzamos con temas internacionales. Y es que le comento que el gobierno de Estados Unidos está analizando implementar nuevas restricciones migratorias en aeropuertos ubicados en llamadas ciudades santuario, una medida que podría generar complicaciones logísticas rumbo al Mundial del Fútbol 2026, ya que de acuerdo con el Departamento de Seguridad Nacional, la propuesta contempla suspender temporalmente algunos trámites migratorios y aduaneros en aeropuertos de ciudades como Los Ángeles, Nueva York, Chicago, San Francisco y Boston, argumentando una falta de cooperación de autoridades locales con las agencias federales de migración. Entre las medidas analizadas se encuentra la cancelación temporal de programas de acceso rápido como Global Entry, además de reducir el personal de aduanas y reasignar agentes a operativos migratorios en distintas regiones del país. El plan también lo que propone contempla desviar vuelos internacionales hacia aeropuertos de estados considerados cooperantes, como lo son el de Dallas, Atlanta o Miami, para realizar revisiones migratorias manuales. La situación encendió alertas debido a que varias de estas ciudades serán sedes oficiales del Mundial 2026. Tan solo Los Ángeles y Nueva York concentran una parte importante de la llegada de aficionados internacionales, selecciones y medios de comunicación. Especialistas estiman ya que los tiempos de revisión migratoria podrían pasar de menos de una hora a procesos de entre 4 y 6 horas, lo que afectaría conexiones aéreas, logística de equipos y operaciones aeroportuarias durante el torneo. La FIFA ya solicitó al gobierno estadounidense crear excepciones especiales para el Mundial, argumentando que el evento deportivo no debe verse afectado por disputas políticas o migratorias. Por su parte, alcaldes de ciudades como Nueva York, Los Ángeles y Chicago calificaron la propuesta como una medida de presión política y advirtieron posibles acciones legales en caso de aplicarse. Mientras tanto, aerolíneas internacionales también ya alertaron sobre posibles retrasos y caos operativo, ya que millones de visitantes se desplazarán entre Estados Unidos, México y Canadá durante la Copa del Mundo. Analistas ya consideran que de concretarse la medida, México y Canadá podrían recibir parte del tráfico aéreo desviado. Esto aumentaría la presión sobre aeropuertos internacionales y sistemas migratorios en la región. Así que bueno, esta es la información. Hay todo un tema político, incluso deportivo, económico, migratorio, en la cuestión del contexto y el marco del Mundial 2026. Este Mundial de fútbol, ¿no? El evento más importante deportivo del mundo. Entonces, bueno, pues esta es la información el día de hoy que le comparto en perspectiva y contexto. Yo soy Penélope Membris, que tengo un excelente fin de semana.
0: Muchísimas gracias a nuestra compañera Penélope Membris. Este domingo 31 en el Monumento a la Revolución, en 31 plazas del país, bueno, pues se está invitando a, pues a compartir los resultados de este año, año y medio de gobierno de la defensa de las conquistas del pueblo y de la soberanía. Hay un mensaje que está difundiendo la presidenta Claudia Sheinbaum, presidenta de México, en sus redes sociales.
3: Estamos viviendo tiempos extraordinarios en el país. Esta transformación no la detiene nadie, porque tiene una sola fuerza verdadera: la voluntad de millones de mexicanas y mexicanos que trabajamos juntos desde abajo en la construcción todos los días de un país más justo, más seguro y con bienestar para todas y todos. Mientras exista esa unión por la justicia, la democracia y la dignidad del pueblo, la transformación seguirá avanzando. Acompáñame este domingo, 31 de mayo, a celebrar juntas y juntos 2 años del triunfo del pueblo de México. En la Ciudad de México, en el Monumento a la Revolución, y en todas las plazas del país a las 11 de la mañana. Domingo 31 de mayo. Muchos resultados que compartir.
0: Ahí está el mensaje, la invitación por parte de la presidenta de México, la doctora Claudia Sheinbaum Pardo, este domingo, bueno, pues estaremos muy atentos y emitiremos toda la información. Es 2:45. Vamos a la breve pausa comercial. Ya mandaron sus mensajes. A ver, vamos a chequear por acá. Recuerden, boletos completamente de cortesía para lo que es estas películas. Por acá quiero mi entrada, mi nombre. Muy bien, muchas gracias. Ya está, perfecto. Bueno, ya están llegando. Tenemos gran cantidad de mensajes. No, es que, bueno, el mandaloriano es el mandaloriano. Bueno, saludos por ahí para mi estimadísimo Omar Ramírez, que bueno, es fanatiquísimo de Star Wars. Pues va a estar buenísima la película, la verdad, no hay que perdérsela. Ojalá que hayan tenido oportunidad. Es más, si no han visto la película, aviéntense la serie, ¿no? Antes, ahí está en Disney, ¿verdad? Disney es la plataforma. Vamos a hablar de esto y mucho más en las tardes de Viernes de Cine con nuestro compañero Nacho Palomitas. Vamos a la pausa, regresamos lo más pronto posible.
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4: 2:46.
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0: Bien, y ya de regreso, los temas, la información y mucho más. Y bueno, señores, señores, ya está con nosotros Nacho y Palomitas.
1: Muy bien.
0: Gracias. Eso. Ya déjalo así porque se nos va el tiempo, Bernardo.
2: Sí, sí, sí, sí. Vámonos.
0: A ver, no le cortas a tu corte, oye, y de plano luego, ay, sí, con un beso piensa que lo soluciona todo. Mi Nacho, ¿cómo estás? Un gusto saludarte.
2: Contentísimo, Michale, ya ves que el otro día te visitamos por allá, pero pues en otro aspecto. Entonces hoy vamos a hablar de cine, de unas películas que tenía muchas ganas de platicar de ellas, Michale.
0: A ver, pero antes, y yo sin abarcar mucho tiempo, a ver, ¿cuál sería tu conclusión de Michael Jackson? La verdad que bueno, sí.
2: Sí, sí.
0: ¿Cuál,
2: dime,
0: ¿cuál es tu conclusión después de todavía estos días en cartelera? ¿Cuál es el impacto que ha generado quizá para las nuevas generaciones? ¿Vendrá una segunda película? ¿Qué se verá? ¿Cómo le han respondido las críticas al respecto a nivel económico? ¿Cómo le ha ido? Pues para cerrar ahora sí que el tema.
2: Ok, las críticas siguen igual, ¿no? La película, pues sinceramente, pues en el guión y otras cuestiones, sí quedó de ver, pero la gente amó la película, sinceramente, les encantó. Los fans de Michael Jackson, todo el mundo fue a apoyarla. La nueva generación, pues, empezó a descubrir a Michael Jackson, lo grande que era este compadre, su música, que lo bien que bailaba. Entonces, en cartelera, excelente, les encantó, ha sido un éxito, y la segunda parte, va que va.
0: Oye, preguntarte, a comparación de otras biopics, ¿cuál es tu opinión?
2: Obviamente te digo que adolece en la cuestión del argumento, el guión. Te repito, lo que a mí no me gustó es que en esta película no retratan a un Michael Jackson humano tal cual, sino como alguien que siempre estaba de muy buenas, todo chido con él. Como que no se quisieron arriesgar a mostrar aspectos negativos de Michael Jackson. Eso es lo único que no me gustó, porque se me hace muy difícil de creer que haya sido tan santo, tan buena persona. Pero bueno, eso fue el único aspecto negativo que no me gustó. De ahí fuera, las escenas de baile, las coreografías, todo excelente.
0: ¿Sí consideras que es un buen trabajo ahí, Jafar?
2: Ah, sí, no, claro, sí, no, sí, se lució el

0: Madre, sí.
1: Totalmente, ¿no? Bueno, pues ahí está entonces. Sí. Pues sí, hay mucho que hay que analizar y ver y bueno, pues seguir comentando. Pero bueno, pues tenemos tiempo. Mi Nacho viene, pues la verdad que yo creo que tuviste la oportunidad de ver El Mandaloriano, la serie.
0: Sí, la serie está muy bien, de hecho, a mí al comienzo me gustó muchísimo, ya después siento yo que ya fue decayendo por ahí un poquitillo, es que tuvieron problemas con ciertos personajes, que tuvieron que quitarlos por cuestiones que habían dicho pues fuera de lugar, pero la película yo le tenía muchas ganas, sinceramente, porque pues Grogu, ¿no? Grogu es un personaje de esos que sabes tú que están hechos para llevarse la película con su ternura, con sus pequeñas apariciones ahí, mostrándonos un muñequito muy muy bonito, tierno, que todo mundo sinceramente ama, ¿no? Entonces, todos nos encanta ver ese tipo de personajes, y El Mandaloriano, pues, no es la excepción, ¿no? Sinceramente, mucha parte del peso de la película recae en Grogu. O sea, los que lo vamos a ver, pues sí, El Mandaloriano, pues, rifa. De hecho, la escena inicial de la película nos lo muestra como alguien que patea traseros bien cabrón, pero obviamente la parte de Grogu cuando se aparece, hace sus payasaditas, sus acciones inocentes como un niño chiquito, pues todo el mundo de ay, qué bonito Grogu, yo quiero un Grogu, ¿no? Entonces, pues se queda la película, pues el peso recae en ese personaje y lo hace bien, la película es entretenida, parece, y haciendo muy sinceros, que es un episodio de casi 2 horas, porque no se ven como que los efectos especiales a los que nos tiene acostumbrados Disney cuando hace una película de Star Wars, ¿no? Las últimas.
1: Sí.
0: Sí se ve bien, pero no tan espectacular, ¿no?
1: Muy parecido a la
0: Grogu
1: serie.
0: Grogu sigue pareciendo como una marioneta ahí, pues, mal animada y todo, mal manejada, pero está bien, o sea, es parte de su encanto. Y siento que si le hubieran cambiado, le hubieran quitado eso que nos gusta a todos de la serie del personaje.
1: El Baby Yoda, ¿no?
0: Sí, el Baby Yoda, exactamente.
1: Eso, oye, pero la verdad es que por lo menos en este caso Pedro Pascal interpretando a este protagonista, se ha hablado mucho de cómo logró, porque incluso en la misma serie no sabes quién es. Hasta capítulos, porque sí, no se podía quitar la máscara. Entonces.
0: Porque es parte de los mandalorianos, recuerda que no les pueden ver el rostro, ¿no?
1: Sí,
0: ya
1: entonces
0: lo ven,
1: este enigma que provoca la misma serie o la película o la historia, pues ha catapultado al mandaloriano sin necesidad de darle una cara.
0: Así es que pues parte de la mística del personaje es verlo con el casco, ¿no? Es igual que Boba Fett, ¿no? Ahí, pues, veíamos el personaje como tal y, pues, nos encantaba. Igual ahora con el Mandaloriano es lo mismo.
1: Totalmente. Oigan, les recuerdo rápidamente para que se comuniquen, tengo ya algunos nombres y tengo también algunas personas que están participando. ¿Hay boletos para esta película, mi Nacho? ¿Y para cuál otra?
0: Y para una de las películas que vamos a hablar, la de Back Rooms, mi estimado, sin salida.
1: A ver, entonces, rápidamente, que se comuniquen 314-170-6757, hay 2 pases dobles, hay que enviar su mensaje en estos momentos para hacer, pues, ahí la rifa del sorteo digital. Y ahora sí, pues, vamos con la segunda, Nacho, adelante.
0: Quisiera hablar al mismo tiempo de la segunda con la tercera, ¿por qué? Porque son 2 películas, mi Charlie, del género de, entre comillas, terror, que para mi gusto es más un poquito de suspenso, de más que nada que de terror, porque realmente, pues, no dan así como muchísimo miedo, pero sí te genera la ansiedad ahí, el suspensillo que está muy bien. ¿Y por qué quiero hablar de ellas al mismo tiempo? Porque nacieron o su origen se podría prestar a lo que es el internet.
1: Ajá.
0: Tanto la película de Obsesión como la de Backrooms son sus directores, la historia como tal o parte de nacieron desde el internet. En la de Obsesión es un actor, un director muy joven que empezó a hacer sus pininos ahí en internet y le dijeron, oye, ¿te animas a hacer a dirigir una película? Simón, oye, vas a tener bien poquito presupuesto, $100,000 me parece. Ah, no importa, con eso hago maravillas, y lo cumplió mi Charlie.
1: Vaya.
0: Tenía años que no se me erizaba la piel cuando veía una escena así como de película de suspenso que realmente me diera como una ansiedad terrible, un miedo. porque no es ese miedo típico de que el demonio, el ajá, monstruo, el fantasma ahí, ¿no? Sino de las acciones, la buena actuación que tiene esta chica, que en resumidas cuentas para el televidente, ¿de qué trata? De un compadre que no se anima a declararse a una muchacha, lo típico, pero que encuentra pues ahí un aparatito, algo que logra que te den un deseo. ¿Y qué desea? Pues que se enamoren de él, ¿no? Como no tiene la fuerza de voluntad o los ánimos para hacer que, pues, declarársele, utiliza este artilugio y tómala como que lo posee a la muchacha algo, y se vuelve obsesionada con él, se enamora completamente, pero a un nivel ultra, así, ultra tóxico, mi Charlie. Vaya. Y tú has tenido una novia tóxica, esta amiga la rebasa con creces, y eso es lo que lo vuelve tan, no sé, o sea, te da una sensación de, oye, esto me podría pasar a mí, no lo sé, pero sí da muchísimo miedo, mi Charlie. Y oye, la otra película,
1: esta que bueno, dime. El nombre de esta que me mencionas,
0: Obsesión,
1: correcto.
0: Y la otra película que también nació de esas creepypastas, que para que lo entendamos nosotros los viejitos, serían como leyendas urbanas, pero de internet, de lugares, digamos, para que lo entiendan, como vacíos, digamos que hay como una realidad eterna, para que lo entiendas, uh-huh, donde hay pasillos y pasillos y pasillos, y pasillos infinitos de nada técnicamente. Imagínate que vas a un edificio nuevo que está acondicionado para oficinas, pero no hay nada, no hay nada, mi Charlie.
1: Okay.
0: Entonces, ese tipo de angustia de que sabes que está bien, pero a la vez tu cerebro te dice que algo como que no te cuadra y te genera, empieza a generar esa angustia, ese miedo que va de lo racional y lo irracional. Entonces, esta película nació de esas creepypastas que adoptó en un director. Dijeron, hey, yo me animo también a hacerlo porque ya lo venía haciendo en internet y le funcionó muy bien, con bastantes millones de vistas, y se animaron a hacerlo película y salió excelente, Michelle. También es una película que tienes que ver sí o sí si te gusta el género de suspenso y de terror.
1: Muy bien.
0: El único
1: Backrooms.
0: El único punto que yo lo veo negativo de esta película, o sea, Lori, si nos ponemos un poquito quisquillosos, es que obviamente como viene de videos cortos de YouTube, que funcionaban muy bien porque son cortos y nos generan y nos muestran nada más pues la parte tétrica, la parte pues el juguito, uh-huh, en esta pues obviamente tienen que ponerle pues el trasfondo de la historia, el contexto, que nos expliquen en los personajes, que nos den un poquito de ellos, de qué pasaba, por qué son así, y eso lo vuelve tal vez un poquito de relleno, ¿no? Medio aburridón. Esas partes sí sentí que no, que estaban como que de más, y lo hacían pues para generar que duraba un poquito más la película, pero en fuera realmente la película es buenísima. Ambas películas, a mi gusto, lo mejor del género en muchísimos años. Tienen que verlas sí o sí.
1: Pues sabemos que tus recomendaciones son bien fundamentadas, así que estaremos dando el seguimiento a todo el buen material que bueno nos recomiendas aquí. Vamos rápidamente, ¿te parece, mi estimadísimo Nachito, a lo que es el ya, tenemos ya, un, sí, 2, 3, 4, 5, 6, 7, 8, del 1 al 8. Primer ganador, ganadora.
0: El 6.
1: Vamos, aquí está el 6 justamente. Sí, nos envió imagen. Nos envía la imagen de su estéreo. Y dice, quiero mis entradas. Me gustaría para el Mandaloriano, para ir a verla con mi esposa, ya que a los dos nos gusta mucho la serie. Ah, mira. Pero
0: pues
1: nada,
0: les va
1: más.
0: Va a encantar.
1: Cristian tiene el nombre. Muy bien, Cristian. Bueno, pues ya lo tienes, Cristian. Ya lo acabas de ganar. Y sí, mira, bueno, lo bueno que dijo, cuál quería, ¿verdad? Ahí está, entonces. Entonces, se nos fue el 6, del 1 al 8, rápidamente, siguiente.
0: Pues el 8.
1: Pues el último que entró, Bernabé Ibarra. Buenas tardes, quiero pases dobles. Ah, mira, o sea, nos están leyendo el pensamiento, ¿o qué pasa? Dice, quiero pases dobles para Backroom.
0: Ándale, mira, pues todo.
1: Ah, pues ahora
0: acomodó,
1: sí le atinamos, todo se acomodó, el destino, señoras y señores. Ahí están las oportunidades, los premios, andamos de buenas el día de hoy. Bueno.
0: Qué miedo,
1: Cállate. No, hombre, que aquí espanta, no, hombre. Bueno, pues muchísimas gracias. Gracias, mi Nachito, un gustazo como siempre.
0: Gracias, mi Charlie.
1: Un abrazote para ti. Te mando un beso, Bernardo. Y nosotros, bueno, pues nos despedimos. Gracias por acompañarnos. A ver, ¿dónde está el tarcanazo, Bernardo? El beso de Tarkan. Eso. Ahí está. Muchísimas gracias con estas fanfarrias. Los despedimos. Gracias a todos. Felicidades. Buen fin de semana. Ahí Bernardo Lara, Paulina Montserrat, Penélope Membris, Pedro Velázquez, Lupillo Hernández, Gabriel Sánchez. Bueno, pues a nombre de todos los que laboramos y trabajamos en esta extraordinaria empresa Radio Turquesa, que tenga usted feliz fin de semana.
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12: Antes de convertirse en una de las artistas pop más escuchadas en México, Kenia Oz comenzó creando contenido en YouTube desde Mazatlán, Sinaloa. Uno de los datos más curiosos es que grababa muchos de sus videos con recursos muy limitados y editaba gran parte del material ella misma. Su sencillo Toqueteo ayudó a consolidarla como cantante a nivel internacional. Además, Kenia ha comentado que gran parte de su estética visual está inspirada en el anime y la cultura pop coreana.
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0: Matthew Perry continúa siendo tema de conversación luego de que su ex asistente personal, Kenneth Iwamasa, fuera condenado a 3 años y 5 meses de prisión por suministrarle ketamina en repetidas ocasiones antes de la muerte del actor en octubre de 2023. De acuerdo con la investigación, Iwamasa admitió haberle aplicado varias dosis diarias sin contar con formación médica, incluyendo una dosis particularmente fuerte el día que Perry fue encontrado inconsciente en el jacuzzi de su residencia en Los Ángeles. Las autoridades concluyeron que el actor falleció por los efectos agudos de la ketamina combinados con un ahogamiento accidental, mientras que la investigación también derivó en condenas para otros implicados en la red de distribución de la sustancia. El caso reavivó el debate en Hollywood sobre las adicciones, la salud mental y el acceso ilegal a drogas.
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11: 3:48.

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2: 4-6.
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1: 412.

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8: Antes de convertirse en una de las artistas pop más escuchadas en México, Kenia Oz comenzó creando contenido en YouTube desde Mazatlán, Sinaloa. Uno de los datos más curiosos es que grababa muchos de sus videos con recursos muy limitados y editaba gran parte del material ella misma. Su sencillo, Toqueteo, ayudó a consolidarla como cantante a nivel internacional. Además, Kenia ha comentado que gran parte de su estética visual está inspirada en el anime y la cultura pop coreana.
11: Porque

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1: 444.

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1: Señores, buenas tardes, estamos en el retrovisor. Los teléfonos en cabina son el 33-649-29 y el 33-655-26 para que te comuniques con nosotros si es que quieres pedir alguna canción y si la tenemos, solo si la tenemos, con gusto se las ponemos. Y que sea retro, por favor. Aquí vamos, ¿eh? Nos vamos a ir ligeramente a 1964, solo para recapitular que Leo Dan lanzó una de las canciones más conocidas de su carrera y que para 1996, ¿sí? Hace 30 años ya del lanzamiento del disco Avalancha de Éxitos de Café Tacuba, con una versión un poco rock, un poco ska, que por cierto fue muy elogiada por el mismísimo Leo Dan al decir en declaraciones que la versión de Café Tacuba le había dado un segundo aire y que le había dado una nueva vida a esta versión. Una canción que además fue un rotundo éxito por parte de los de Coyoacán. Y hoy la vamos a presentar aquí en el retrovisor como el segundo tema del primer segmento de música en español en el retrovisor. Son las 5 de la tarde con 6 minutos y entonces arrancamos con ¿Cómo te extraño? Con la voz de Rubén Albarrán y sus amigos de Café Tacuba.

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2: Matthew Perry continúa siendo tema de conversación luego de que su ex asistente personal, Kenneth Iwamasa, fuera condenado a 3 años y 5 meses de prisión por suministrarle ketamina en repetidas ocasiones antes de la muerte del actor en octubre de 2023. De acuerdo con la investigación, Iwamasa admitió haberle aplicado varias dosis diarias sin contar con formación médica, incluyendo una dosis particularmente fuerte el día que Perry fue encontrado inconsciente en el jacuzzi de su residencia en Los Ángeles. Las autoridades concluyeron que el actor falleció por los efectos agudos de la ketamina combinados con un ahogamiento accidental, mientras que la investigación también derivó en condenas para otros implicados en la red de distribución de la sustancia. El caso reavivó el debate en Hollywood sobre las adicciones, la salud mental y el acceso ilegal a drogas.
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11: 5:25.
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1: Lo que acabamos de escuchar es la preciosa canción de Nothing Compares to You, que por cierto fue compuesta por Prince en 1984 y que posteriormente en 1985 la grabó como un tema, digámoslo así, de relleno. Fue cedida la canción al grupo de funk, The Family, y aunque no funcionó tampoco en el disco de esta banda, posteriormente lo escuchó el manager de Sinéad O'Connor, que resolvió que podía quedarle bastante bien a la irlandesa. La grabaron con algunos arreglos minimalistas y se convirtió en el segundo sencillo de su segundo álbum, y que de inmediato, al colocarse en las estaciones de radio, se convirtió en un éxito mundial. Realmente es una pieza que quedó marcada para los noventas como uno de los grandes hits. Y lo que viene a continuación, bueno, dejando un poquito atrás a Sinéad O'Connor y a el maestro Prince, que por cierto es uno de los genios más grandes que ha habido y que normalmente no lo vemos tan así. Un año después, o dos después de que se haya compuesto esa pieza a cargo de Prince, Soda Stereo nos regala una de las canciones también más complejas y mejor elaboradas de su trayectoria. Esto lleva por nombre Signos, del disco del mismo nombre. 23 minutos para que sean las 6 de la tarde. 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

¿Qué onda? Ya estamos de regreso, señores. Son únicamente 11 minutos para que sean las 6 de la tarde. Estás escuchando el Retrovisor. Les recuerdo que los teléfonos en cabina son el 33-649-29 y el 33-655-26. A ver. Miren, en lo que encuentro el dato, vamos a poner algo del 77, pero si usted se encuentra por la calle a la gente de Proyecto Escolar, para que no se lo vayan a balconear, recuerde usted estos datos. Son 12.771 pesos con 31 centavos en la frontera norte y 8.480 pesos en el resto del país, el salario mínimo mensual. Se lo digo porque anda en redes, pues bueno, traen de bajada a una senadora porque le preguntaron el salario mínimo y no se lo sabe. Imagínese la calidad de representantes que tenemos. En 1977, además ya con 10 años de fama internacional, los Bee Gees se retacaron en un cuarto seguramente muy cómodo en Francia y compusieron uno de los mayores éxitos de toda su carrera. Estos tipos, en cosa de unos días, nos regalaron uno de los discos más exitosos para la película de Fiebre de Sábado por la Noche. Ahí se desprenden algunos temas. Los tengo por ahí. Este es uno, por ejemplo, miren. Este es de mis favoritos. Me imagino que esta canción y un vaso con unos hielos y tu bebida favorita es una de las mejores combinaciones que se puedan hacer en esta vida. Pero no es lo que vamos a poner. Lo que vamos a poner es More Than a Woman, que nos lo pide Penny. Penny, ¿estás lista? Ve subiéndole un poco al estéreo, al radio, porque lo que vamos a escuchar es precisamente de este mismo año, de 1977. A cargo de los mismísimos Bee Gees, muy jóvenes pero muy exitosos en ese tiempo. 10 y las 6.

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10: Y si no tenemos gente que cante chido, claro que tenemos, claro que tenemos. Saludos a Juan Carlos, que por cierto me recomendó ayer unas tortas del barrio 4. Lolita, le vamos a caer mañana, para almorzar. Yo creo que tipo 10, 11 de la mañana. A ver si es cierto que se defienden con fiereza estos lonches que no traían el radar. Siempre pasamos por la avenida Elías Zamora. Fíjese usted, ese viejo fue gobernador de aquí del estado y le pusieron su nombre a la avenida, una de las avenidas, bueno, si no es que la más importante de la ciudad. Creo que ya tiene más tráfico incluso que el bulevar costero, pero bueno, es la avenida por la que yo más transito, de Salagua aquí y de aquí de regreso, la avenida Elías Zamora, que de repente se congestiona, Bueno, entonces mañana eso. Y mire, no es por presumir, pero sí, también tenemos un solecito que ilumina de vez en cuando las tardes del retrovisor. 32 grados centígrados es la temperatura que dice el aparatito este. ¿Listos? Bueno, pónganse, dejen caer las gafas de sol.